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0: Muy buenas noches, queridos oyentes de Radio Mai, y bienvenidos a Rebelión en la Granja. Estamos aquí ya con todos vosotros cuando son en estos momentos las 9:36 del día 25 de junio de 2026. Os saluda David Alfonso y vamos a arrancar este Rebelión en la Granja 58, especial Ángel Caído. Y diréis, ¿Ángel Caído? Sí, Ángel Caído. Hoy hacemos un programa sobre el demonio, sobre Lucifer, Mefisto, Leviatán, como queréis llamarlo. Un programa que va a ser importante en el día de hoy. Y bueno, pues seguramente vais a disfrutar. Hemos tenido recientemente algunos programas sobre la figura de Jesús de Nazaret. Realizamos el pasado 16 de abril un programa sobre la figura de Jesús de Nazaret, el pasado 16 de abril. Un programa que además ha tenido bastantes descargas en iVoox y también en Spotify. Ya sabéis que podéis encontrar el podcast de Rebelión en la Granja tanto en iVoox, que es donde tiene, digamos, su portal principal, pero también estamos tanto en Spotify como en Apple Podcast, en estos tres portales de internet, en estas tres aplicaciones también de móvil. iVoox, Apple Podcast y Spotify, podréis encontrar el podcast de Rebelión en la Granja. Simplemente tenéis que escribir tanto en iVoox, en Spotify o en Apple Podcast Rebelión en la Granja. Es posible que os salga más de una referencia, y en cuanto veis Rebelión en la Granja con el portal de Belén lleno de animales y con George Orwell, ya sabéis que George Orwell fue el autor del famoso libro, pues entonces ahí tendréis evidentemente el podcast de Rebelión en la Granja. Un podcast de Rebelión en la Granja que lleva ya con vosotros desde el 7 de septiembre de 2024, cuando nació Rebelión en la Granja, en donde estábamos antes, en nuestra emisora de Radio La Granja, en Pintor Marín Bagués. Realizamos Rebelión en la Granja en Radio La Granja desde el 7 de septiembre del año 2024 hasta el día 18 de diciembre de 2025, que fue cuando realizamos la última edición de Rebelión en la Granja en Radio La Granja, que ya digo, fue el 18 de diciembre, con un especial de Depeche Mode y su mítica gira de Memento Mori. Bueno, pues ya sabéis que fue precisamente el pasado 8 de enero de 2026 cuando arrancó el proyecto de Rebelión en la Granja en Radio Mai. En ese pasado 8 de enero realizamos, que seguramente lo recordaréis, el Rebelión en la Granja 46, y ese pasado 8 de enero de 2026, donde debutábamos en Radio Mai con nuestro programa de Rebelión en la Granja, lo hacíamos con un programa especial dedicado a Venezuela, que desgraciadamente hoy está de actualidad por sus dos terribles terremotos consecutivos casi apocalípticos que han acabado con la vida de miles de personas. Y ese pasado 8 de enero pues hablábamos de Venezuela, de lo que era en esos momentos una situación caótica después de que Estados Unidos secuestrara a Maduro, y también en ese programa hablamos sobre las ansias expansionistas de Donald Trump sobre el territorio ártico, sobre Groenlandia. Parece que el territorio groenlandés ha dejado de ser un interés durante estos meses para Trump, que se ha centrado durante estos meses sobre todo en la guerra de Irán, y que ahora que ha conseguido la paz con Irán hace apenas unos 10 días, parece que va a poner en estos momentos sus miras y sus atenciones en la isla de Cuba, en la perla del Caribe, en Cuba, que ya sabéis que desde el 1 de enero de 1959 está bajo una dictadura comunista, primero de los Castro y ahora de Miguel Díaz-Canel. Y bueno, hemos comenzado el programa escuchando el Tubular Bells, evidentemente, de la banda sonora del Exorcista. Tubular Bells, que cuando suenan las campanas tubulares, siempre, evidentemente, notamos la llegada del demonio, de Belcebú, de Mefisto, del ángel caído, del diablo, o para los que somos católicos, del anticristo. En la noche de hoy vamos a tener un programa que vamos a dedicar al ángel caído, a ese ángel que traicionó a Dios Padre y acabó, evidentemente, en los infiernos. Una figura, la del diablo, muy controvertida, admirada, denostada y también, lógicamente, mitificada por las diferentes tradiciones, creencias y diferentes religiones, ya que el Señor del Mal es una figura bastante común en muy diferentes religiones, creencias y tradiciones. No es solamente exclusiva del cristianismo o del catolicismo la figura de un Señor del Mal, de un anticristo, de un Belcebú, de un Mefisto, de un Satán. Bueno, ahora estamos escuchando el tema de Danny Elfman para The Batman, la película, en este caso, de 1989, que dirigió, como seguramente recordaréis, Tim Burton. Película del 89 que protagonizaría un, por entonces, bastante desconocido Michael Keaton, que luego con la saga, evidentemente, sería mundialmente famoso. Bueno, pues vamos a arrancar el programa. 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Ahí nos podéis escuchar por internet, en directo, de forma digital y nítida, desde cualquier rincón del mundo y en directo, en esa dirección que evidentemente os recuerdo, radiomai.com/online. Si queréis llamarnos, lo podéis hacer también. Nos tenéis que llamar al teléfono de Radio Mai 976-52-56-45. Y bueno, vamos a arrancar en estos momentos y en primer lugar voy a saludar a uno de mis dos queridos colaboradores que nos va a hablar hoy del anticristo, del demonio, de Belcebú, del señor del mal, como lo queréis denominar. Ya digo, el pasado 16 de abril realizamos un especial en Rebelión en la Granja sobre Jesús de Nazaret, un programa que fue apasionante y que tiene ya más de 100 descargas. Y después, el pasado 11 de junio, realizamos un especial sobre las reliquias de Jesucristo. Gonzalo estuvo con nosotros por última vez, uno de los dos colaboradores de Rebelión en la Granja. Gonzalo estuvo por última vez con nosotros el pasado 14 de mayo en nuestro largo y apasionante especial dedicado al posicionamiento geopolítico de España a nivel internacional en los últimos 40 años. En primer lugar, voy a saludar a Luis Dionis Minguillón. Buenas noches, Luis, ¿cómo estás?
1: Muy buenas, ¿qué tal vamos?
0: ¿Qué tal, Luis?
1: Pues mira, por aquí andamos.
0: Hoy además es un tema apasionante y que podemos analizar desde muy diferentes tradiciones, creencias y religiones. La figura del señor del mal, el llamado ángel caído, demonio, diablo, Mefisto, Satán, como lo queramos denominar, Luis.
1: Sí.
0: Una figura controvertida desde la noche de los tiempos.
1: Aunque bueno, eso de que dices de que es el anticristo, bueno, ha habido muchos anticristos, ¿eh? Cuidado, ¿eh? O sea, el demonio no es el anticristo directamente, ¿no?
0: Bueno, son sinónimos que se utilizan. Vamos a hablar no, de... Vamos a hablar un poco.
1: Mira,
0: pues eso, de las fuerzas del mal y del señor...
1: 1 de Juan 2:18. Hijos míos, ha llegado la última hora. Ustedes oyeron decir que vendía un anticristo. En realidad ya han aparecido muchos anticristos y por eso sabemos que ha llegado la última hora. Anticristos ha habido muchos. O sea, no es Satán necesariamente el anticristo, ¿vale?
0: Sí.
1: Te lo digo para que te lo vuelvas a decir porque estás metido a la pata.
0: Sigue, Luis, sigue.
1: Vale. De momento no tengo nada más que decir. Continúa. Pero que sepas que el anticristo no es sinónimo de el demonio.
0: Sí. Bueno, ahora lo analizaremos, evidentemente. La verdad es que es un tema apasionante. Hablábamos, ya digo, recientemente de la figura de Jesús de Nazaret, el pasado 16 de abril, y también hablábamos de las reliquias de Jesucristo el pasado 11 de junio. Bueno, pues vamos a comenzar. Son en estos momentos las 9:44 de la noche. Estamos en Radio Mai, en el 102.8 de la FM Zaragozana. Y bueno, Luis, pues va a ser un programa apasionante. Te doy la bienvenida una vez más a Rebelión en la Granja.
1: Siempre son apasionantes, tío, hay que ver, somos la leche, de aquí nos vamos a vivir Andorra dentro de nada,
0: Bienvenido, Luis.
1: Muchas gracias.
0: Y a continuación voy a presentar a Gonzalo Fanlo, que ya digo, no está con nosotros desde el pasado 14 de mayo en ese Rebelión en la Granja 56 especial posicionamiento geopolítico de España a nivel internacional en los últimos 40 años, un programa que dura casi 4 horas. Bienvenido, Gonzalo Fanlo.
2: Muchas gracias. Y estamos de nuevo.
0: Aquí estamos de nuevo. Estás con nosotros 5 semanas después, aquí en las ondas de Radio Mai otra vez.
2: Sí. A ver qué nos depara este programa.
0: Un programa realmente apasionante. Y seguramente recordaréis los dos, tanto Luis como tú, Gonzalo, que el pasado 3 de julio de 2025 realizamos otro programa de temática similar, pero quizá más amplio en cuanto al concepto. Hicimos un especial sobre el apocalipsis, que lo recordaréis, en el Rebelión en la Granja, creo que fue 34, y en ese Rebelión en la Granja sobre el apocalipsis que realizamos el pasado 3 de julio de 2025, estuvimos los tres con Víctor Manuel Castillo Casabón, que nos acompañó en ese especial Apocalipsis, donde hablamos, bueno, pues de lo que dicen las Sagradas Escrituras sobre la llegada del anticristo.
1: Sí, que te llevas un chasco cuando te dije que a día de hoy es un libro que se le da un poco de importancia, ¿de acuerdo?
0: Sí, efectivamente, que el Apocalipsis no se le da una gran importancia, al menos por parte de la teología católica, en el sentido de que no hay que tomárselo al pie de la letra.
2: Sí, y curiosamente en el Apocalipsis no se nombra al anticristo.
1: No, y al Apocalipsis quienes dan importancia son algunos protestantes, sobre todo los evangélicos. Pero los católicos y ortodoxos,
0: Bueno, digamos, como se dice en Asturias, el apocalipsis es un cuentín, entre comillas. Hay que tenerlo en cuenta por aquello de que se supone que algún día, bueno, puede llegar el final de la civilización, pero bueno, digamos que las imágenes que aparecen en el Génesis o las imágenes que, digamos, se denotan de esas escrituras, pues son como muy, digamos, gráficas. Me imagino que para entonces, cuando se escribió el libro, asustar a las masas o advertirles de que tenían que ser buenos, de que no tenían que pecar. Bueno, pues vamos, si os parece, a arrancar el programa. Lo primero que me gustaría deciros es un poquito, bueno, la información que tenemos de lo que es la inteligencia artificial en cuanto al concepto del demonio. Aquí seguramente Luis Dinos Minguillón se va a enfadar, porque ya decía antes, ha matizado que no es lo mismo el demonio o Satán que el ángel caído o que el anticristo, que son conceptos distintos. Ahora entraremos a debatirlo con Luis.
2: Yo cuando se nombran así, me acuerdo de un chiste de Lelutier, que son estos cómicos argentinos.
3: Sí, muy bueno,
2: que,
3: sí.
2: Que era, sí, tenemos que luchar contra Mefistófeles. Se quedan, ¿eh? ¿Quién? Sí, Mefistófeles, Belcebú, Lucifer. Y uno decía, Maradona no juega. Estaba muy gracioso. Cuando se nombran así todos seguidos, me acuerdo siempre de ese chiste.
0: Sí. Bueno, pues vamos a ir arrancando. A ver si me...
3: Qué bueno, que no me he enfadado, joder.
0: No.
3: Yo simplemente he puntualizado que anticristo no es sinónimo de el demonio.
0: Sí, simplemente, está claro. Está claro. Bueno, pues vamos a arrancar. Lo que quería decir para empezar, parece que tenemos hoy algunos problemas al arrancar con estos chisporroteos que son aquí bastante característicos en algunos momentos en Radio Mai. Pero bueno, podemos decir un poquito, hablar de lo que son los nombres propios en cuanto a lo que son los títulos bíblicos que recibe el demonio, ¿no? Por la tradición. Tendríamos primero Lucifer, que significa portador de luz, antes de su caída, representa la soberbia. Ya digo, estos son términos que nos da la IA, Gemini. Luego, evidentemente, pasaremos a discutirlos con Luis, que es teólogo y que seguramente nos podrá discernir, bueno, pues algunos de los conceptos que aparecen aquí en torno al diablo, que él diferencia perfectamente.
3: Vamos a ver, que es que lo que te suelte el Gemini, eso habrá que tomarlo con un grano de sal, cuidado,
0: Exactamente. Lucifer significa portador de luz, antes de su caída.
3: Efectivamente.
0: Representa la soberbia. Belcebuf, derivado del señor de las moscas. Satanás, Satán, de origen hebreo, significa el adversario o el acusador. Asmodeo, asociado con la lujuria en la demonología.
3: Pues es otro.
0: Leviatán, monstruo marino bíblico, a menudo asociado con el orgullo y los círculos del infierno. No sé si aquí se refería a los círculos del infierno de Dante, Luis.
3: Que supongo, porque yo sepa de círculos del infierno, ni en la Biblia ni en la tradición apostólica no se nombra nada semejante.
0: Por eso.
3: ¿Qué yo recuerdo ahora?
0: Tenemos ahora a Belial, significa el de naturaleza vil o el rebelde. Y luego tenemos, que esto seguramente podrá ser también discutido y debatido por Luis, los términos conceptuales y teológicos en torno a este señor del mal.
3: Aunque te voy a decir una cosa, estos demonios en realidad son asimilaciones de antiguas deidades de los moabitas, de los moabitas, amonitas, cananeos de toda índole, amalecitas, mariquitas, etcétera, etcétera. Perdón, mariquitas, no, etcétera, etcétera, etcétera. Bueno, ya me entendéis.
0: Sí, déjame terminar y ahora empezamos a comentarlo todo, Luis. Así la gente, las personas que nos estén escuchando en Radio Mai, pueden situarse un poco en torno a estos conceptos. Estamos escuchando ahora el tema de Tubular Bells, del Exorcista. Vamos ahora con los términos conceptuales y teológicos. Ángel caído sería el primero. Destaca su origen divino y posterior rebelión o expulsión del cielo. Demonio, del griego daemon, utilizado genéricamente para seres espirituales malévolos. Seguimos. Diablo, del griego diabolos, que significa calumniador o difamador. Espíritu inmundo / espíritu maligno. Expresiones bíblicas comunes para referirse a posesiones o influencias oscuras. Y vamos ya a terminar con los últimos conceptos, que se corresponden con epítetos y títulos populares literarios. Repito, epítetos y títulos populares literarios. El príncipe de las tinieblas resalta su dominio sobre la oscuridad espiritual. el maligno, utilizado para personificar el mal absoluto. El gran dragón barra la serpiente antigua, referencias directas al libro del Apocalipsis. Mefistófeles o Mefisto, nombre popularizado por la literatura, especialmente en la leyenda de Fausto. El tentador hace referencia a su rol de desviar a la humanidad. Y ahora tenemos, finalmente, los coloquialismos y expresiones populares en español. El patas de cabra, por la representación visual con rasgos de fauno o macho cabrío, entre paréntesis digo yo, cabrón. El cornudo, en alusión a sus cuernos tradicionales. Luzbel, una variante poética y antigua de Lucifer. Y finalmente, el llamado el de abajo, el del Averno, para evitar pronunciar su nombre directamente por superstición. Y yo ahora me acuerdo de uno más, que podríamos llamar la bestia, podría ser otro. No sé si te ocurre a ti algún concepto más asociado al anticristo.
3: Por supuesto, Luis, el nombre tradicional del demonio en España de toda la vida, Pedro Botero.
0: Bueno, vale, déjate de cachondeos.
3: No, que va en serio.
0: ¿Se te ocurre algún concepto más asociado al señor del mal?
3: No, de cachondeos no, que va en serio.
0: Bien, bien.
3: El Pedro Botero es el nombre que se le da al demonio en España de toda la vida.
0: Vale, vale, pues tenemos también
3: a Pedro ser, Botero. Aparte de ser el grupo heavy más antiguo de España, de casetas.
0: ¿Más antiguo que Bus?
3: Más.
0: ¿Más antiguo que Leño?
3: Anda ya.
0: Sí, sí, pues yo es que no lo conozco.
3: Es el más antiguo, sí, desde 1970.
0: Vale. 70, Pedro Botero. Vale, vale, pues ya lo sabemos. Bueno, pues te gustaría, ahora que has leído estos conceptos y la definición que da la inteligencia artificial, ¿te gustaría precisar alguna cosa sobre el concepto del demonio? Lo digo porque, Luis, tú que eres teólogo, quizá nos podrías diferenciar, desde el punto de vista de la teología cristiana, cómo podemos diferenciar estos conceptos. Antes decías, por ejemplo, que no era lo mismo el diablo que el anticristo.
3: No.
0: Háblanos de ello, Luis, hácenos ese discernimiento.
3: Claro, el anticristo es cualquiera que desvía a la gente de la salvación directamente, ya está. Y que lo hace de forma masiva.
0: ¿Y el diablo a quién denominaríamos el diablo? ¿O el demonio?
3: El diablo es quien inició la rebelión contra Dios. O sea, y ya está. Es otra cosa, es historia.
0: Sin embargo, la tradición los ha asociado. En algunos libros, novelas, se suele utilizar. Adelante, Gonzalo.
2: Sí. Es que, igual que cuando hablamos de Dios, ya decía que se empleaba la misma palabra para distintos conceptos, distintos seres, en este caso ocurre parecido, pero es todavía más enrevesado, porque se emplea distintas palabras para distintos seres que luego al final acaban confluyendo en uno solo. Entonces, al principio en la Biblia, el primer precedente que hay, que luego se ha asociado con el diablo, pero en la Biblia no se le nombra así, es la serpiente del Edén, la que le da la manzana a Eva, que simplemente se dice una serpiente. Después se ha dicho sería el diablo, pero ahí no se nombra como el diablo para nada. A quien se nombra es a Satán, pero Satán no es un nombre propio. No es el nombre de tal personaje, sino que es una función, es el Satán, como si fuera el abogado, porque es un abogado acusador que está al servicio de Dios y lo que hace es decir qué es lo que han hecho mal los seres humanos. Entonces, él no está enfrentado a Dios, él trabaja para él, es un empleado suyo, es un esbirro suyo.
3: Eso, por ejemplo, se puede ver en el libro de Job.
2: Exactamente.
3: En el libro de Job, el demonio es más un empleado de Dios que otra cosa. Que, por cierto, es la única zona de la Biblia en la que sale escena el demonio, sin ninguna duda. El libro de Job, el único libro.
2: Bueno, ahí después...
3: Que, por cierto, es un libro que los exégetas actuales se están oliendo de que en realidad no es de origen hebreo, que es de... Perdón, judío. Que no es lo mismo, no es lo mismo.
0: Luis, te quería preguntar una cosa. Tú que eres una persona que, bueno, eres un experto en la Biblia o que la conoces bastante bien.
3: Judío.
0: Te quería preguntar, hablabas ahora de que en el libro de Job aparece el demonio. Aparece también Dios Padre en uno de los pasajes de la Biblia cuando baja a comer con Abraham. ¿En qué libro es ese en el que Dios Padre baja a la tierra a tener una comida con Abraham? Es que ahora no recuerdo el... Ahora hablas que el libro de Job es en el que aparece el demonio. ¿En qué pasaje de la Biblia aparece Dios Padre? que sale, que baja a comer con Abraham durante unos instantes?
1: El Dios Padre no baja a comer, no baja a comer con Abraham en ningún momento. El único mortal con el que Dios Padre camina por la tierra en personas es Adán, no hay otro.
0: Pues es que yo lo estuve leyendo...
1: No, no, solo Adán.
0: Sí, pero hay un pasaje de la Biblia en el que Dios Padre, creo que es en uno de los relatos de Abraham...
2: Que no. A Abraham no le dice que mate a su hijo.
1: Sí, eso, manda un ángel, manda un ángel para que lo detenga, pero
2: que lo detiene el ángel sin que intervenga Dios.
0: Yo estoy seguro que de lo que te estoy diciendo, de que hay un momento en que Dios Padre baja a la tierra en la Biblia. Absolutamente seguro.
1: Sí, claro, el jardín del Edén a pasear con Adán y ya está, no hay más.
0: Igual lo que leí fue igual en algún libro apócrifo. Bueno, lo consultaré después, pero sí que era un pasaje bíblico en el cual habrá, o sea, en el cual Dios Padre, matizo, del Antiguo Testamento
1: bajaba. Moisés se manifiesta a través de una zarza ardiendo,
0: no es lo de Moisés.
1: Pero es
0: en la época de Abraham.
1: Pero en su forma auténtica caminar bajo la tierra a dar con el hombre, solo lo hace con Adán.
0: En este caso digo, por supuesto, Dios Padre con figura humana, evidentemente, con figura humana.
1: O sea, eso voy, que únicamente... Es que Dios Padre también tiene naturaleza humana, que es otra.
0: Por supuesto.
1: Que esto mucha gente lo olvida. O sea...
0: Hombre, hay que decir que dijo el Señor que os haré a mi imagen y semejanza.
2: Bueno, en realidad no dice eso la Biblia, ¿eh?
0: No dice su imagen y semejanza. Pues lo hemos popularizado.
2: Popularmente se repite, y a su imagen lo creo, pero no dice a su semejanza. Si lo lees, es así como está.
0: Entonces sí. Quedaría la teoría de los extraterrestres quedaría validada. Porque si...
2: Hostia, no pinta nada. Aquí los
0: no, te lo explico muy rápidamente. Si nos creó a su imagen y semejanza, no tendría demasiado sentido que creara criaturas diferentes a las humanas. Sin embargo, si no nos creó a su imagen y semejanza, pudo crear otras criaturas en el universo. Y ahí está, esos famosos escritos que hizo Juan Pablo II en un momento, que hace unos programas lo citaba Luis, como que en la Iglesia Católica ya desde hace unas décadas no se descarta para nada la existencia de otro tipo de criaturas extraterrestres en el resto del universo.
1: Sí, Juan Pablo II...
0: Una encíclica escribió.
1: Juan Pablo II declaró ya buscaré la encíclica para leerla, porque la verdad que es muy divertida, porque es un auténtico delirio. De que Juan Pablo II no descarta de que haya otras inteligencias en el universo, pero claro, si Dios está... si el hombre está hecho imagen y semejanza de Dios... Y Dios tuvo que morir para que el hombre fuera inmortal. Entonces, con los extraterrestres, ¿cómo va la jugada? ¿Cómo funciona la cosa?
0: Eso, señores, bueno, igual, si son extraterrestres, digamos, con forma humanoide, vale, pero como en el imaginario colectivo se dibujan muchos tipos extraterrestres, y por ejemplo, es uno de los extraterrestres que se dice que existen, son los reptilianos no se corresponderían con la figura humana, por ejemplo.
1: C.S. Lewis, por ejemplo, tiene una novela, que os recomiendo la lectura, Outside the Silent Planet, más allá del planeta silencioso, en el cual los seres humanos se encuentran una raza extraterrestre que no han caído. O sea...
2: Sí, bueno,
1: Luis,
0: está hablando Gonzalo.
1: Estas son especulaciones.
2: Claro, Gonzalo. Del significado del pecado original también se podía hablar de si es algo simbólico o es literal o yo no lo entiendo como que la humanidad tenga que ser redimida por Cristo porque no sé qué. A mí eso me parece que no tiene mucho sentido. Sí que
0: puedo, son las 10 de la noche en Radio Mai.
2: Sí que puedo entenderlo como una caída desde la totalidad y la unidad a la dualidad que sería la creación. Luego, por otra parte, que...
1: El concepto de pecado original solo existe en la Iglesia Católica Protestante, en la Ortodoxia no existe. Es un concepto que se inventó San Agustín, por cierto. Ya unos cuantos siglos después de muerto Cristo.
2: Sí, por eso que en la Biblia no se nombra.
1: No.
2: Y de los extraterrestres, para cerrar esto, yo creo que si no hay un origen común, considero imposible que tengan una forma humanoide. Y hablando del señor Satán, que era lo que estábamos hablando.
1: Sí, que nos estamos haciendo aquí.
0: Exactamente, llamada, estamos escuchando ahora el ave Satani, de la profecía de Jerry Goldsmith.
2: Lo que pasó es que al principio, pues eso, era un siervo de Dios. Después ¿Qué ocurrió? Que cuando el pueblo hebreo fue esclavizado por los babilonios, claro, pues toda su cosmovisión se fue un poco a tomar por saco, porque claro, ellos estaban, Dios nos protege, Dios es superpoderoso, gracias a Dios vamos a dominar el mundo, y de repente llegan los otros, les machacan, les destruyen el templo, los cogen de esclavos, se los llevan y se quedan, ostras, pero no, pero todo lo que creíamos no es cierto, ¿qué ha pasado? Y entonces aquí se juntó que tuvieron una crisis de fe con que entonces empezaron a decir, bueno, pues igual Dios no es tan bueno y este Satán que nos pone a prueba está actuando de una manera independiente, aparte de lo que dice Dios. Entonces tomaron contacto con la cultura persa, que es donde está el zoroastrismo, estaba.
0: Bueno, el zoroastrismo creo que habla de un señor del bien y otro señor del mal, ¿no?
2: Claro.
0: Confrontados.
2: Claro, exactamente. Entonces, este concepto no lo tenían. Antes para ellos estaba Dios y punto.
0: Que no se hablaba, digamos, de un líder del bien y otro líder del mal enfrentado.
2: Claro, y entonces asimilaron esta forma de ver el cosmos, y entonces es cuando le empezaron a dar importancia a ese Satán, que hasta ese momento era solamente un servidor de Dios, y entonces empezaron a subirlo de categoría. Después hubo otros pasajes asimilables. Por ejemplo, en el libro de Enoch se habla de que unos ángeles, los llamaban vigilantes, me parece, también, bueno, pues vieron a las humanas y dijeron, qué buenas ras están, ¿no?
0: Sí, y tuvieron hijos con ellas.
2: Hijos con ellas.
0: Que fueron gigantes.
3: Los gigantes famosos muy desde antiguo, desde Génesis.
0: Los gigantes.
2: Y entonces el líder de estos ángeles se llamaba Azazel, que al final ha acabado siendo un demonio. Se considera que después Dios lo castigó y lo metió a una especie de inframundo, ahí encarcelado para siempre. Y aquí tenemos un precedente de lo que después se asimilaría con Lucifer, porque este ángel estaba en el cielo y bajó pues para follar con mujeres. Entonces digamos que descendió.
0: Y bajó de nivel.
2: Sí, entonces se van añadiendo como distintos, y también con este, me parece que aquí pasó que después de este Azazel cogió un ángel y se quedó como para amedrentar a los hombres por sus malas acciones.
0: Gonzalo, intenta hablar un poquito más lejos del micrófono, que yo no sé si puede ser que estos chisporrotos pueden estar vivos en algún momento por el micrófono. Intentar hablar un poco más distancia y ya subo yo la potencia. Adelante, Gonzalo.
2: Sí, hay un ruido. A ver si ahora va mejor. Entonces, se quedó como un ángel para amedrentar a los humanos que se portasen mal, y le dijo que los espíritus de estos gigantes que ya los habían matado, que se quedase con el 10%, me parece, para que le ayudasen. Entonces ya vamos teniendo, ya no es solamente una figura, sino que ya empieza a tener como a comandar un grupo, que al final acaban siendo por legiones de demonios. Entonces va cada vez creciendo más la figura. Después con Jesús, por ejemplo, cuando se va al desierto a estar en ayunas y tal, que le va a tentar, ya aparece de otra forma distinta también. Aquí aparece como el príncipe de este mundo, que hasta ese momento nunca se había considerado a uno de estos ángeles como príncipe de este mundo. Entonces, ya en la época de Jesús ya se le considera así, como que quien comanda este mundo pues es este príncipe, este demonio, que es el que tienta a Jesús y le dice, todo lo que hay aquí es mío, si quieres te lo daré, porque es el que manda aquí.
0: Te quería hacer una pregunta, tú que conoces un poco la tradición y algunas creencias que ha habido a lo largo de la historia. Te quería preguntar con respecto al tema del inframundo. ¿El inframundo es, digamos, un antecedente del infierno cristiano? Es decir, ya se hablaba en otras culturas diferentes a la cristiana,
1: sí,
0: de ese inframundo,
1: sí,
0: que luego pasó en el catolicismo o en el cristianismo a llamarse infierno. ¿Hay algo, digamos, la tradición cultural habla de un lugar parecido cuando habla del inframundo y del infierno, sí, o son distintos?
2: Sí, hay muchos inframundos en cada cultura. Bueno, no sé
0: si quieres hablarnos de alguna de ellas que tú recuerdes ahora, Gonzalo, para que lo escuche la audiencia, para que la audiencia de Radio May pueda aprenderlo.
3: En el paganismo grecolatino, por ejemplo,
0: sí,
3: la mayor parte de la gente vive, digamos, en un estado inconsciente, por así decirlo, y únicamente tienen una existencia gloriosa los que van a los campos elíseos, que son los que han muerto en campo de batalla, o las mujeres que mueren de parto.
2: Me parece que en Grecia también cambiaba la forma de concebirlo. Al principio, con Homero, que es el más antiguo,
3: y creo que
2: eran unos pobres desgraciados los muertos que estaban dice Luis, pero después iban mejorando
0: iban mejorando su nivel de vida con el paso de los siglos.
2: Sí.
0: Curiosamente.
2: Estaba allí pues el Hades.
3: Debía haber algunos sindicatos ahí, venga.
2: Sí. En el Seol,
3: la Gehenna también.
2: La Gehenna, en cada sitio pues era una forma normalmente como muy, todo como muy paralizado, como muy poco movimiento, a veces con sufrimiento, a veces no tanto, más bien todo oscuro y todo congelado. Si están en el desierto, pues suelen representar sitios de mucho calor. Si están en, yo qué sé, los nórdicos, pues era sitio congelado.
0: Sí. ¿Te gustaría hablar un poco también tú, a ti, del inframundo, el infierno, de cómo lo trata este lugar que pertenece supuestamente al rey del mal, al señor del mal, al anticristo? No sé si quieres hablar desde un punto de vista teológico, ya que estamos hablando ahora del inframundo y del infierno, si te gustaría decir algo al respecto de lo que denomina infierno la teología católica y si efectivamente es una realidad que el infierno existe para la Iglesia católica.
3: Para la mayor parte de confesiones cristianas, el infierno no es un lugar físico, sino un estado espiritual del alma.
0: Importante
3: es
0: eso.
3: Es un estado en el que no es que haya un castigo físico, no es que te marquen con hierro, te prendan fuego, te obliguen a ver Telecinco. No es eso.
0: Ver Telecinco sería demasiado castigo, sí, pero mucho peor que estar en el infierno.
3: No es eso. O sea,
0: es que tú imagínate, la mezcla sería terrible, ¿eh? Ver supervivientes en el infierno, Luis.
3: Sí.
0: Nadie merece
3: Estado, es un estado espiritual del alma en el cual el alma sufre, pero no por tormento físico, sino sufre por la ausencia de Dios. Directamente.
0: Muy interesante.
3: O sea, es así de fácil. O sea, el sufrimiento del infierno, que es un estado, no es un lugar, es por la ausencia de Dios. Que Dios no está con esas almas. Eso es el estado espiritual del alma que no está en comunión con Dios.
0: Bueno,
3: eso es el infierno.
0: Pero eso lo dirá la teología católica, porque yo estoy harto de ver. Iba a hablar de la protestante. Bueno, habla de la ortodoxa y luego hablaremos de esas imágenes que nos trasladan los protestantes de millones de personas quemándose hasta los huesos.
3: ¿Qué pasa? Que es que
0: entre las llamas.
3: Denominaciones protestantes.
0: Hay infinidad.
3: Es que hay miles, y es que decir que el protestantismo así vas a. Es que, no
0: es, que es muy heterogéneo, sí, ¿no?
3: Es que es muy heterogéneo.
0: No habrá una teología protestante unificada.
3: Hay ramas de protestantismo que tienen muy poca diferencia con la Iglesia Católica. Los episcopalianos, por ejemplo, o anglicanos. La diferencia con la Iglesia Católica es mínima, por ejemplo.
2: Bueno, claro, la visión del infierno me parece que se concreta en la Edad Media, que es cuando se va perfilando esta visión del fuego, el diablo que...
3: Se va perfilando la escatología, que es la parte de la teología que habla de la vida después de la muerte. Porque lo cierto es que de las grandes religiones del planeta, la que tiene la escatología menos desarrollada es precisamente el cristianismo. Porque, por ejemplo, si cogéis el Corán, pues ahí te explica muy detalladamente lo que ocurre cuando mueres, que van a recogerte un par de ángeles, que te preguntan qué has hecho en la vida, patatín patatán, y te llevan un sitio a otro y te explican cómo es el cielo y te explican todo con pelos y señales. Eso en el cristianismo no sucede. O sea, la escatología la ha empezado a desarrollar la Iglesia Católica a raíz de la peste negra. No existía, antes de la peste negra no existía el purgatorio, no existía el limbo. Por cierto, el limbo se lo cargó Juan Pablo II, por cierto.
0: Ah, mira, curioso.
3: Sí, dijo que no existía.
0: Interesante ese dato de Juan Pablo II.
2: Que no deja de ser curioso cómo inventan y se cargan los estados de
0: La verdad es que yo creo que Luis, que es pragmático, reconoce que ese tipo de cambios son bastante chocantes, como el que acaba de citar de Juan Pablo II, Luis.
3: Yo soy del parecer de que esto que hace la Iglesia Católica, de que cada 50 o 80 años añaden o quitan un dogma nuevo o una verdad de segunda orden nuevo,
0: es muy llamativo.
3: O sea, es que esto, dogmas no han quitado ninguno, pero verdades de segundo orden, es que, por ejemplo, esto lo que se llama dogma y verdad de segundo orden, que no es lo mismo. O sea, una verdad de segundo orden es, por ejemplo, yo qué sé, pues Cristo nació en Belén, pero eso no es un dogma de fe. Pues digamos que lo del limbo era una verdad de segundo orden, no era dogma, pero se creía que tal. O sea, pero sí, claro, esto de que hace la Iglesia Católica de cada 50, 80 años, venga, paf, quitan una cosa, añaden otra, pues es que tendrían que hacérselo mirar. A día de hoy hay 44 dogmas en la Iglesia Católica. Cuando resulta que los primeros cristianos, que no... Yo creo que no tenía ninguno directamente. O sea.
0: Chicos, vamos a hacer aquí un paro en el debate y voy a transformarlo durante unos instantes en formato entrevista.
3: Porque tendría que mirarlo, pero creo que no.
0: Vosotros conocéis más el tema del diablo y ahora lo comento o lo transformo, digamos, lo que era hasta ahora un debate que llevamos aproximadamente, unos 40 minutos debatiendo y ahora pongo formato entrevista. Luis, me gustaría que nos contaras brevemente para la audiencia de Radio Mai, porque creo que sería una forma interesante de introducir la figura del anticristo o del ángel caído.
3: ¿Anticristo?
0: Para la
3: teología. No.
0: Bien, bueno, a ver si me expreso correctamente. Digamos, para que nos pudieras acercar un poco lo que sería la figura del señor del mal, por denominarlo de alguna manera, o del ángel caído, cuéntanos un poco qué cuenta la Biblia que leemos nosotros, que leemos los cristianos, en este caso, sobre la historia del ángel caído. ¿Cómo este ángel, que era uno de los principales siervos de Dios, que estaba a su lado y que era uno de sus principales siervos, se convierte en el ángel caído? ¿Qué cuenta la Biblia acerca del ángel caído, acerca de su historia?
3: La Biblia, prácticamente nada.
0: Bueno, pues lo principal, lo esencial. ¿Cómo, digamos, ese ángel llega a pecar y se coloca, digamos, como un rival, como un adversario de Cristo, como un adversario más que de Cristo, de Dios Padre? ¿Cómo es esa caída del ángel caído?
3: Que la Biblia no dice prácticamente nada. La Biblia no cuenta nada de la rebelión de los ángeles contra Dios ni nada. Eso no aparece en la Biblia en ninguna parte.
0: ¿No aparece en ninguna parte de la Biblia?
3: No.
2: En la Biblia se nombra, en Isaías, se nombra Lucifer, fue traducido así, pero no se refiere a un ángel, sino que está hablando de un rey babilonio. Y ahí es la primera vez que se nombra, se dice Lucifer, que es el portador de luz, que está referido al planeta Venus, que es el más brillante del cielo antes de que salga el sol. Y entonces ahí se nombra así, pero no se está refiriendo a ningún ángel ni la historia esta. La historia esta,
0: o sea, que esta historia
2: no
0: del ángel
2: es
0: caído, o sea, que esta historia del ángel caído que tanto hemos oído nosotros, de que es un ser que vivía con Dios en el cielo con los ángeles,
3: eso
0: y que
3: viene...

0: ver con, con lo que es la iglesia, sino que es ya literatura popular, digamos, que se populariza de esta manera.
1: Oye, Luis, y lo poquísimo que aparece en la Biblia acerca de este ser adversario de Dios, ¿qué es? ¿Lo recuerdas con exactitud o aproximadamente?
2: Es que ya te lo he dicho antes, donde más se habla del demonio es en el libro de Job, o sea, que por cierto, se llevan de puta madre, son amiguísimos. Y bueno, digamos que es como un empleado lameculos de Dios, el demonio, más o menos. O sea, así es como aparece.
0: Claro, y es lo que digo, después se va como distanciando, va cogiendo autonomía respecto de Dios y lo van haciendo cada vez más grande. Y es al final, en Apocalipsis, que hemos dicho que hicimos el programa y esto, ahí es donde confluyen
1: todas las tradiciones,
0: sí,
1: y todas las creencias populares,
0: incluso tradiciones que no eran ni hebreas ni nada,
1: ni hebreas,
0: que podían ser griegas o egipcias o de esto. Por ejemplo, en Egipto estaba la gran serpiente Apophis,
1: sí,
0: que perseguía al sol para comérselo, y Ra iba en la barca protegiéndolo, y Set también, tal.
2: Ah, la acabo de mirar.
1: Espérate, Luis, deja que termine su speech, y Gonzalo, y luego pasamos contigo, Luis.
0: Entonces, en el Apocalipsis es donde confluyen todos. Confluyen el ángel caído, confluyen el Satán, que era el adversario, confluye la bestia, confluye la gran serpiente, y a todos...
1: ¿Confluye también Lucifer, el portador de luz, el que representa la soberbia?
0: Creo que sí.
1: También.
0: Entonces, ahí es donde todos, que eran personajes que no tenían nada que ver, y algunos de tradiciones que ni siquiera tenían que ver, y los, al final, los pone todos como si fueran la representación del mal, y les da una categoría de igualdad de lucha con Dios. Y entonces aquí es donde todos los conceptos que eran distintos, que no tenían nada que ver, confluyen y se hacen uno, y esto es lo que nos pasa después al imaginario popular. Después, en la Edad Media, ya se le ponen los cuernos,
1: sí,
0: se le da forma, que esto vendrá del dios Pan, seguramente. Que tenía esta forma así, con patas de cabra y cuernos, le gustaba folletear, era un dios un poco cachondo, no,
2: que
0: era malo.
2: Que curiosamente es el único dios que murió. El dios Pan es el único dios que murió de los griegos, el único.
0: Ah, hostia, pues no lo sé.
1: Gonzalo, te quería preguntar una cosa. Lo dijiste en el especial Apocalipsis hace un año, el 3 de julio de 2025. ¿En qué año se escribió el Apocalipsis? Aproximadamente.
2: En torno al 100 después de Cristo.
1: En torno al 100 después de Cristo. Otro dato interesante. Es posterior, digamos,
2: sí,
1: a la escritura de los
0: sí,
1: evangelios.
0: Sí, sí, es posterior.
2: Ah, por cierto.
1: Por eso.
0: Y es lo posterior. Que decíamos que no lo escribió el evangelista Juan.
2: Que por cierto
1: no lo escribió Juan,
0: no.
1: Que por cierto, es un dato importante, porque hay gente que dice que lo escribió él.
0: Es otro Juan.
2: Que por cierto, lo que te decía antes, de que pensaba que era en el libro de Enoch, donde se hablaba de la rebelión de los ángeles, he mirado en internet ahora mismo y efectivamente es en el libro de Enoch, que es literatura hebrea extrabíblica, donde se habla de la rebelión de los ángeles. En la Biblia no, es en el libro de Enoch.
1: El libro de Enoch es el que estábamos aludiendo antes con Gonzalo, en el que una serie de ángeles que traicionan al Señor...
2: Te cuenta más cosas aparte de esto, muchas cosas.
1: Exactamente, se aparean con una serie de mujeres humanas,
2: hijos
1: tienen unos gigantes.
2: No, eso lo dice en el Génesis, cuidado, ¿eh?
1: Pero
2: de que se aparean los demonios para dar gigantes, eso es del Génesis. Eso
1: no es del libro de Enoch.
2: No, vale.
1: En el libro de Enoch. Pues yo lo he visto, en internet vi
0: que
1: ponía libro de Enoch. Lo que pasa que igual puede ser un fake de internet.
2: Claro.
1: Habría que evidentemente fiarse más de los textos literarios.
2: Igual me confundo.
1: Porque yo pensaba que sí que pertenecía al libro de Enoch esa rebelión de los ángeles.
2: La rebelión, sí.
1: Esa rebelión de los ángeles,
2: sí.
1: Y que además esos ángeles sienten deseo sexual por las mujeres bellas de la tierra, se aparean con ellas, y esas hermosas mujeres de la tierra tienen como hijos a gigantes que posteriormente en el futuro se rebelan también contra Dios.
2: Sí, efectivamente, en el libro de Enoch también es cierto, sí.
1: Eso, es que yo lo había visto en un podcast.
2: Como vigilantes descendieron de la tierra, desobedecieron a Dios y tomaron a mujeres humanas. De estas uniones nacieron los Nefilim, gigantes que causaron estragos en la humanidad.
1: Sigue leyendo.
2: Además, espera, cuidado, esto es mucha guasa. Además, estos ángeles enseñaron a las mujeres secretos prohibidos como la cosmética, la metalurgia y la astrología. Dios, qué cachondos los judíos.
0: Bueno, en realidad es como

0: como una visión, como la figura de Prometeo. Viene a ser,
1: sí, de verdad,
0: que trae conocimiento, un ser que se rebela contra una autoridad superior, una deidad superior, para ayudar a la humanidad.
2: Así es, efectivamente, así es, efectivamente. Muy bien.
0: Y del anticristo, me gustaría comentar también, que es una figura también muy, que suena muy contundente, el anticristo. Eso, lo que decía que en Juan... ¡Ay, qué ruidos hay!
2: Esto es el móvil, perdona.
0: Sí, que en el Apocalipsis no se nombra, y que al principio de todo, en las epístolas me parece que es donde tiene el sentido que decía Luis, que es cualquiera que se oponga a los creyentes es un anticristo, cualquier, yo qué sé, caudillo político... Lo nombraban como anticristo. Lo que pasa es que después deriva en otro sentido también, porque más adelante me parece que fue en, justo antes de que llegara el primer milenio, en el 900 y pico, hubo un monje francés que ponía la figura de que podían hacer del diablo, pero tampoco era exactamente que el diablo se trincase a una humana, sino que podían aparearse dos humanos y luego meterse el espíritu del diablo en medio, y entonces generaría el anticristo. Y entonces se considera popularmente el anticristo como el hijo del diablo, que es una figura que, bueno, la Iglesia no lo considera, esto no es reglamentario, digamos.
1: No, para nada.
0: Pero popularmente, pues, da muchísimo juego y hay muchísimas obras. Mira, por ejemplo, esto es de la profecía. En la profecía es el hijo del diablo quien nace.
2: Efectivamente.
1: When Rosemary's Baby.
0: Exacto, la semilla del diablo.
2: Gran película, la profecía con eso, Gregory Peck.
1: Esto desde el punto de vista de la...
0: O en Little Nicky, que es de risa.
1: Pero vamos, esto desde el punto de vista de la oxología cristiana, no hay Dios quien lo baraje. O sea, directamente no.
0: Sí.
1: O sea, esto no puede ser.
0: Bueno, en realidad aquí la Iglesia lo que hace es esta postura infantil de no, mi Dios sí, el otro no, el mío sí que puede, el otro no puede.
2: Oye, entonces una pregunta que os quería hacer. Entonces parece que hay una especie de paralelismo, ¿no? Como en este caso, Dios Padre tiene un hijo que es Jesucristo, parece que el adversario de Dios tiene que tener un hijo que sería el anticristo.
0: Claro, esto en el imaginario popular es así.
1: Sí,
0: yo creo que...
1: En el imaginario popular, en la realidad, ni de coña.
2: Porque entonces, por supuesto, la teología cristiana no habla para nada de que el ángel caído tenga un hijo que sea el anticristo.
1: De hecho,
2: lo descarta, supongo.
1: De hecho, al demonio le encanta imitar a Dios, porque le gustaría poder engendrar como él. No puede.
2: Este es el tema, este es uno de los temas centrales que hablaste en el Toc and Biz 38, el 12 de enero de 2024, donde nuestro viejo programa de Toc and Biz de Radio La Granja, hablaste de esta particularidad del anticristo. El anticristo
1: del demonio.
2: Del demonio, exactamente, del demonio. Y en ese programa de Toc and Biz recuerdo que dijiste esa particularidad. El demonio no puede tener hijos y por eso envidia a Dios Padre, que sí que puede tener y que tuvo a Jesucristo.
1: Lo que esto entra en contradicción con el libro de Enoch, e incluso con partes del Génesis que dice que los demonios podían engendrar, pero bueno.
2: Entonces, desde el punto de vista de la teología, tú lo dices, ¿no?
1: Pero bueno,
2: el demonio no puede tener hijos.
1: Pero bueno, hay muchas cosas de la teología cristiana que están en contra del Antiguo Testamento. Bueno, incluso en el judaísmo moderno hay muchos conceptos que son contrarios al Antiguo Testamento. Porque, por ejemplo, la Torah, los cinco primeros libros de la Biblia, incluyendo el Génesis, pues te dicen que el mundo es de un origen creacionista. Sí, y el Génesis, los judíos actuales lo tienen como libro sagrado, pero sin embargo la concepción que tienen del universo los judíos desde hace muchos siglos es completamente panteísta. Digamos, y que haya una contradicción tan clara con el Génesis, les da igual, les da exactamente lo mismo.
2: Volvemos a lo mismo, Luis.
1: Pero bueno, en las diferentes confesiones cristianas pasa exactamente igual, ¿eh? O sea, no nos engañemos.
2: Sí, Luis, te quería preguntar con respecto al tema de las posibilidades que tiene o no el diablo de tener hijos. ¿Qué se dice acerca de este tema de la imposibilidad de que el diablo pueda tener hijos según la teología cristiana y esa envidia que parece que sí que le tiene precisamente a Dios, porque Dios sí que puede procrear, que tuvo a Jesucristo, y el diablo no puede? Esa envidia o esa inquina que le tiene, ¿qué se dice sobre este tema en las Sagradas Escrituras o en los escritos populares? ¿O en la teología cristiana?
1: En las Sagradas Escrituras, que yo sepa, nada.
2: ¿Y en la teología cristiana?
1: Pues lo que te acabo de decir. O sea, es que no hay nada más que añadir. Es que vamos a ver, David, ten una cosa muy clara. No tenemos bibliografía abundante sobre el demonio. Ten en cuenta eso. No, que no la tenemos. Y la que hay es bastante tardía. Quienes sí que tienen bibliografía abundante, por ejemplo, son los judíos.
2: Los judíos sí que tienen mucha bibliografía sobre el demonio.
1: ¡Buah! A patadas. En los Sefirot, en el estado del alma de la Cábala, tienen también su contrapartida maligna, que no recuerdo ahora cómo se llaman.
0: Los Kiflot,
1: me parece. Eso, los Kiflot, efectivamente. Muy bueno, muy bueno, ¿eh? Un punto extra para la siguiente evaluación, tío. Sí, los Kiflot. Y son precisamente, pues, a los estados del alma los que te pueden llevar los diferentes demonios, que hay un montón. Pero un montón tienes. Y a través de la cábala se puede también manejar a los demonios para tus fines. Bueno, eso dicen los judíos, claro. O sea, los musulmanes también tienen más bibliografía sobre los demonios que nosotros. Aunque tampoco mucha más, ¿eh? No vais a pensar. Creen en los jin, relatan cómo cuando mueras acudirán dos ángeles a buscarte, que se llaman, no recuerdo la cómo, bueno, es igual cómo se llamen, tal y cual y demás. Pero vamos, es que, como he dicho más de una ocasión, hay muchas cosas en las que la iglesia, en las que la religión cristiana tiene los conceptos menos desarrollados que en otras religiones, pero muchas cosas.
2: Te quería hacer una pregunta directa a ti, Luis, en este caso. Luego se la haré a Gonzalo. ¿Tú crees en la figura del demonio?
1: Sí.
2: ¿Como católico, Luis?
1: Sí. No, tú a mí ya me cristiano ya directamente.
2: Vale, exactamente. Tú, Luis, que eres cristiano, ¿cómo ves entonces al demonio? Dices que sí que crees el demonio. ¿Cómo crees que es el demonio? ¿El demonio, digamos, que es un ser maligno que antes estaba al servicio de Dios? ¿O siempre ha existido y está siempre enfrente de Dios? ¿Es una fuerza, es un espíritu? ¿Qué es exactamente para ti, desde tu punto de vista, no desde la teología cristiana, que parece que es bastante confuso, sino para ti, ¿qué tendría que ser el demonio o qué representa?
1: No, confuso no.
2: No es confuso para ti.
1: Es confuso. No
2: ¿qué
1: es
2: entonces el demonio para ti, Luis?
1: Lo que pasa es que desde el punto de vista cristiano hay muy poca bibliografía sobre el tema.
2: Yo creo que muy poca.
1: Hay mucha, pero que en realidad fuentes primarias no tenemos prácticamente ninguna.
2: Ese es el problema.
1: Que no es lo mismo. Bibliografía del demonio y a patadas. O sea, aquí me he equivocado, pero lo que son fuentes primarias tenemos prácticamente nada. Era el más perfecto de los ángeles que quiso ser igual que Dios y que hubiera creado al hombre de una manera muy diferente a como lo hubiera creado Dios. Pero bueno, en fin. O sea...
2: Pero yo me hago la siguiente pregunta. Se nos ha dicho siempre desde pequeñitos, no digo que lo diga la teología cristiana, que si nos portamos mal, vamos al infierno. Es una de las cosas que se dice. O que te dicen de pequeño cuando te asustas.
1: No te puedes ir al infierno, ya lo he explicado antes.
2: Sí, sí, y además ya has dicho que no es un lugar físico,
1: no.
2: Y que es un sitio, digamos, donde no puedes tener a Dios en tu...
1: Es un estado espiritual.
2: Es un estado espiritual donde no estás con Dios y que por tanto estás atormentado. Pero no es esa imagen que se nos ha hecho ver desde pequeñitos, que nos estamos quemando hasta los huesos
1: en
2: un lugar lleno de llamas.
1: No.
2: Que quizá por esa imagen del infierno como el reino de las llamas se quemaba, yo creo, a las brujas en la Edad Media, ¿no? Como diciendo, sois malas, os tenemos que purificar en ese, entre comillas, infierno que es la tierra, y si os quemamos vivas, podréis ir al paraíso, que evidentemente estaba dentro de todo dentro de lo que era el contexto de las herejías, ¿no? Se castigaba a las brujas, se las purificaba quemándolas,
1: pues no, los
2: porque
1: tiros,
2: se supone que eso era el infierno.
1: Los tiros no iban por ahí, ¿eh? Cuidado, no, ahí te equivocas.
2: Pero se hablaba siempre de que se purificaba a las brujas, se las quemaba para quitarles el pecado y para que puedan reunirse con Dios una vez muertas.
1: Y si les pegaba fuego era porque iban hacia el infierno de cabeza, amigo.
2: No, pero no. Se las purificaba. De hecho, en la Inquisición, bueno, yo lo que he leído, la Inquisición,
1: ¿no?
2: Por ejemplo, el libro del nombre de la rosa, a las brujas se les dice que se ¿cómo se dice? Que se desdigan, que se arrepientan. Entonces se las quema, ¿no? O sea, digamos que lo que hace es se las quema, pero se les da esa oportunidad porque primero se las tortura y si confiesan el pecado se las quema para purificarles el pecado.
1: No, la Inquisición no iba así. Te equivocas.
2: Bueno, igual ha sido porque he visto demasiadas películas sobre el tema.
1: Que no.
2: Entonces, ¿por qué se quemaba las brujas de esa forma tan cruel?
1: Vamos a ver, se quemaba a las brujas que se negaban a confesarse. ¿Eh? Las que se confesaban simplemente las ejecutaban de una manera menos cruel.
2: Ostras, pues
1: amigo,
2: pues indagaré acerca del tema. Yo pensaba que primero se las torturaba para que confesaran. ¿Eso es correcto? ¿O depende del lugar de Europa? En algunos sitios.
1: Error. Primero se les daba opción a confesarse sin tortura.
2: Sin tortura.
1: Eso vale. Para empezar.
2: Ostras, pues entonces Hollywood ha hecho mucho daño a este tema, ¿eh? Porque en las películas de Hollywood...
1: Los protestantes están muy zumbados con lo de la Inquisición, pero bastante más que los...
2: Sí, que además los protestantes nunca tuvieron... Bueno, espera, sí, bueno, no tuvieron Inquisición. Lo que tuvieron son otro tipo, digamos, de fanáticos.
1: No, Inquisición.
2: ¿Inquisición protestante?
1: Claro.
2: ¿En el Sacro Imperio Romano Germánico, por ejemplo?
1: Miguel Servet murió por la
2: Inquisición. Por los calvinistas, efectivamente.
1: Murió por la Inquisición protestante en Ginebra.
2: Sí.
1: La Inquisición protestante fue mucho peor que la católica, con diferencia.
2: Bueno, se dice que se quemaron más brujas en Alemania en un año que en toda la historia de la Inquisición
1: dentro,
2: en España.
1: Y dentro de las Inquisiciones católicas, la más dura fue la francesa.
2: Más que la española. ¿Y por qué esa leyenda negra dice que los inquisidores españoles eran los más terribles, mucho más terribles que los centroeuropeos o que los franceses?
0: Porque la quitaron más tarde.
1: Por el mismo motivo. Bueno, no, y porque a los imperios hay que echarles basura encima directamente.
2: Está claro, sí, sí, sí. También, bien dicho. El origen de la leyenda negra.
0: Y también,
2: en América.
0: Y también porque eso, me parece que estuvo aquí hasta más tiempo, entonces en otros sitios ya no estaba y aquí
1: sí,
0: estaba.
1: Pero,
2: creo que llegó hasta 1918, llegó la Inquisición, Luis, exactamente. No recuerdo el año.
1: 1800 y tantos.
2: 1800 y pico.
1: Pero lo cierto.
2: Pues sí que duró.
1: Pero lo cierto.
0: Ya no hacía nada.
1: No, pero lo cierto es que la Inquisición la quitaron en España porque la habían vaciado de contenido.
2: Claro.
1: Porque ya.
2: Gracias a Dios.
1: Sí. Porque por ejemplo, Carlos III le quitó muchísimos poderes a la Inquisición. Porque, por ejemplo, hasta la época de Carlos III. Para empezar, la época de Carlos III hacía ya muchísimos años que no se pegaba fuego a ninguna bruja, eso para empezar. Y le quitó los poderes de juzgar los casos de bigamia, de homosexualidad, de adulterio, porque estas cosas las juzgaban todas las autoridades, las juzgaba la Inquisición. Y Carlos III dijo que ni hablar de estas cosas a los tribunales civiles. Y claro, pues ¿qué pasa? Pues resulta que en brujas, si en esa época ya no se creía y le quitas la mayor parte de las atribuciones a la Inquisición, ¿el qué? ¿Algún protestante perdido que pasaba por aquí, como el desgraciado cirujano este inglés que acabó preso en la cacería? El graffiti en inglés más antiguo de España está en la cacería, por cierto. El desgraciado que vino en el siglo XVIII acabó ahí, tuvo la ocurrencia de decir que era protestante y acabó allí.
2: Y, sí, bueno, termina con esto y volvemos al tema del demonio.
1: Sí. Y es que... Iba a decir algo y he perdido el hilo.
2: Sí, bueno, que estábamos hablando del tema de las brujas, de los protestantes.
1: Ah, sí, de la bruja y tal. Bueno, que esto, que la bruja es que ya un momento es que desapareció porque es que ya no tenía sentido. Lo mismo que los tribunales de limpieza de sangre. ¿Por qué se quitaron? Porque ya llegó un momento en el que ya nadie se acordaba, en el que ya nadie podía demostrar ni que tuviera antepasados judíos y musulmanes, ni lo contrario. Por lo tanto, dijeron, esto no tiene sentido. Pues digamos que con la Inquisición es que pasó lo mismo. Para cuatro gilipollas que había que se les ocurría decir en público que eran ateos y ya que llegaban regular, coño, cállatelo, no me seas memo, pues que tampoco tenía mucho sentido. O sea, porque es que, por ejemplo, el último proceso que hubo contra la brujería en España fue precisamente en Aragón, en el pueblo de mi abuelo, en Tosos. Fue el último, en 1810. Y ahí estuvieron de testigos.
2: En plenas guerras napoleónicas.
1: En plena guerra contra Francia, sí.
2: Efectivamente.
1: En 1810. Fue el último proceso que hubo contra la brujería en España. Y estuvieron de testigos antepasados directos míos. Por cierto, es una historia bastante desconocida y curiosa. Si tienes curiosidad, podéis leer un libro que se publicó sobre el tema, que se titula Los posesos de Tosos, de Carmen Tauset. Era una profesora de historia de la facultad que ya se jubiló.
0: Tengo un libro de ella, pero no es este, pero ha hecho varios libros sobre este tipo de temas.
1: Sí, sobre brujería, sí. Aunque vamos, en Aragón curiosamente era más tierra de brujos que de brujas.
2: A diferencia de otros, más de brujos, ¿eh?
1: Sí, en
2: la Pero nunca se habla de que fueran serían quemados hombres, no, pero siempre en mucha menor medida que mujeres.
1: Es una cosa que nunca he entendido muy bien por qué. O sea, ¿por qué en Aragón era la única parte de Europa en la que había más brujos que brujas?
2: Uh-huh. Es curioso.
1: Es una cosa... Nunca nadie me ha logrado dar una explicación... Yo estoy investigando y no encontré ninguna respuesta correcta.
2: Bueno, pues parece que acabemos con la digresión y volvemos al demonio. Bueno, acábalo ya.
1: Y bueno, pues si queréis, os cuento cómo fue el último caso contra la brujería. Si pensáis que procede, si no, pasamos a otra cosa.
2: Si lo cuentas en un minuto, sí. Y si no, pasamos. Vale, pues cuéntalo en un minuto si puedes.
1: Día del Corpus de 1810. Procesión del Corpus. 6 vecinos del pueblo de Tosos manifiestan posesión demoníaca durante la procesión. A lo largo de la semana siguiente, 38 vecinos dicen que poseen al demonio. Que han sido poseídos por el demonio. El sacerdote del pueblo intenta exorcizar, fracasa. Entonces llaman a la curandera del pueblo para que exorcice. La curandera del pueblo también fracasa. Y entonces los del pueblo acusan a la curandera de ser ella la que mete los demonios a la gente. Hacen un juicio popular y van a pegarle fuego. Y entonces acuden el bisabuelo de mi abuelo paterno y su suegro, es decir, tatarabuelo, que eran infanzones del lugar, y dijeron, no, aquí no se pega fuego a nadie, y cogen a la mujer y la llevan a Zaragoza y piden audiencia con el obispo, y le cuentan lo que ha pasado, y el obispo dice un momento que llama al inquisidor, y se vuelven a Tosos con el inquisidor y con los oficiales, y inician procedimiento inquisitorial, no judicial, se llamaba procedimiento inquisitorial. Interrogan a toda la gente, examinan la casa de la presunta bruja para ver si encuentran objetos demoníacos, observan registran las casas de los poseídos, tal y cual y demás, reúnen al pueblo entero en la iglesia y dicen los oficiales de la Inquisición, dicen, miren señores, y dicen, estos que dicen que son poseídos por el demonio, ni son poseídos ni son nada. Dicen, estos son más que unos payasos que no tienen ganas de trabajar y mucha de comedia. Y lo único que hacer es darles con una vara a las costillas y trabajar en el campo para que se les vea tontería. Y en cuanto a la señora esta, déjenla en paz, porque ni es bruja ni es nada, porque las brujas no existen. Y se acabó el último proceso contra la brujería en España.
2: De una manera bastante popular y rural, o sea, pero muy eficaz.
1: De, la bruja en ese momento.
2: De una manera rural.
1: O sea, la verdad que es que leí el libro, es divertidísimo, ¿eh? O sea, es la bonda. O sea, esto sería para hacer una serie, porque es la onda, es un cachondeo padre.
2: Sí, bueno, algunos dirían o denominarían esto España profunda, yo la denominaría España sabia y rural.
1: Curiosamente,
2: trató el tema como había que tratarlo.
1: Curiosamente, durante la durante la Revolución Rusa, en una aldea de un tamaño muy parecido al del pueblo de mi abuelo, Tosos, a unos 60 kilómetros al sur de Moscú, pasó una historia idéntica con Aporcoma. una cosa bastante curiosa. Pues sigamos.
2: Sí, vamos a volver otra vez al demonio. Te quería preguntar, Luis, que es una pregunta que tenía desde hace rato pensado formularte, ¿por qué no hablamos ahora un poco de lo que tú sepas, aunque tú evidentemente, bueno, pues te consideras cristiano, pero más cercano a posiciones ortodoxas y católicas que protestantes? Háblanos un poco en general de la imaginería popular o de la tradición que hay en el mundo protestante acerca de la figura del diablo.
1: Ninguna.
2: Porque también me interesa.
1: Ninguna.
2: Es decir, ¿cómo ven ellos al señor del mal, a Belcebú? ¿Cómo lo representan, digo, las diferentes, digamos, ramas del protestantismo? Porque habrá de todo.
1: Que del protestantismo no hay imaginería, colega.
2: Pero vamos a ver, quiero decir, en referencia... En el sentido de que si ellos creen que existe un señor del mal o un infierno al que pueden ir si pecan. Las diferentes ramas protestantes, pues por ejemplo, los del séptimo día, las diferentes ramas protestantes que imperan en Estados Unidos.
1: Vamos a ver, si no me equivoco, creo que hay 17.000 iglesias protestantes con más de 2.000 fieles en Estados Unidos. Y si ya contamos las de menos de 2.000 fieles, y te cuento.
2: Por eso digo, las que más abundan. ¿Por qué? ¿Por qué en el mundo protestante se habla siempre del pecado, del infierno, no hagas esto? Porque los protestantes siempre han sido mucho más puritanos, igual que los católicos europeos, ¿no? En el sentido de que, por ejemplo, cuando hay un escándalo sexual,
1: es que
2: son
1: Lutero
2: muy mirados.
1: Dio,
2: ¿Por qué ellos son tan protestantes?
1: Lutero,
2: y porque siempre acuden a...
1: Lutero es que le dio una importancia al Apocalipsis que no se le había dado nunca, eso para empezar. Y bueno, es que él... que yo qué sé, o sea, es que
2: en muchas ramas protestantes se habla del castigo del infierno, ¿no?
1: Me estoy acordando de los juicios de Salem y tal, o sea, es que han sido siempre, los protestantes han sido siempre muy cenutrios de ver el demonio por todos los lados. El demonio.
2: Pues háblame de eso.
1: No, oiga, o sea, que es que si se ha caído su...
2: Habla al micrófono, Luis, que si no luego no se te oye.
1: Que se ha caído su hijo del árbol y se ha caído un cojón ha sido cosa del demonio, ha sido mala suerte y se acabó la historia. O sea, que no todo... Pero los protestantes, no sé por qué, siempre ante cualquier chorrada, el demonio.
2: Ellos sí que tienen una imagen muy gráfica de que el infierno es el reino de las llamas eternas. ¿Lo dicen así los protestantes o depende de la rama protestante que sea? Por ejemplo, por poner un ejemplo, una de las ramas protestantes, los luteranos, por ejemplo, alemanes o suecos, que también creo que hay luteranismo en Suecia, cuando son, digamos, luteranos europeos, son así, digamos, tan radicales o tan obsesivos con el demonio como pueden ser algunas ramas protestantes estadounidenses.
1: Los que están más cifres con el demonio son los evangélicos del llamado cinturón evangélico del Deep South de Estados Unidos.
2: ¿Eso está por la zona de Utah?
1: No.
2: En Utah
1: están los mormones.
2: Los mormones. Sí, que para ti no son cristianos. Por eso prefiero dejarlo.
1: No, para mí no. Para todo el mundo.
2: Por eso prefiero dejarlo aparte del tema de los mormones. Y centrarnos, por ejemplo, en los evangélicos.
1: Porque los mormones creen que Padre, Hijo y Espíritu Santo son tres seres diferentes. Son tres personas y tres diferentes. Por lo tanto, no son cristianos, ya está. Para mí, claro. No, para todo el mundo.
2: Está claro. Pues sí. Lo que te decía... No, bueno, pregunto, Gonzalo, déjame terminar la pregunta y ahora vas tú. Que lo que te estaba preguntando, que los evangélicos... Estaba diciendo que los evangélicos son como muy radicales con el tema del infierno.
1: Yo no sé de dónde les viene esta zumbada del demonio a los evangélicos, la verdad. No, es que aquí me haces una pregunta que no tengo ni idea. No sé de dónde les viene esta zumbada en particular.
2: Pero que también es común a otras ramas protestantes en Estados Unidos, lo de la fijación por el demonio. Que si has pecado va a ser el infierno, la figura del demonio.
1: Bueno, vamos a ver, o sea, si no estás en comunión con Dios, el estado espiritual de tu alma, una vez fallezcas, va a ser estar en ausencia de Dios, que ese es el estado espiritual que equivale a estar en el infierno, ¿o qué?
2: Esa visión del infierno la tienes tú, pero yo creo que dentro del protestantismo, y por cierto, esta es la música de Alien,
1: mira,
2: dentro del protestantismo...
1: Que es que hay tantísimos protestantes, que a mí me importa un pito las diferencias que pueda haber en las creencias del infierno entre luteranos, adventistas, bautistas y metodistas y la madre que los parió. Que es que no me dedico a perder el tiempo a estudiar las diferencias
2: por supuesto.
1: Estas cosas, porque lo considero una completa pérdida de tiempo.
2: Pero que es curioso, insisto, perdona, que igual soy un poco pesado, en que esta imagen
1: que no lo sé ni me importa, te estoy diciendo, ya que es una pérdida de tiempo.
2: Sí. No, que te decía que...
1: Hay miles de denominaciones protestantes.
2: Sí.
1: Es una pérdida de tiempo. Que ni lo sé ni me importa.
2: Sí. Pero por eso lo que te estaba diciendo es que parece ser que en el mundo protestante hay mucha fijación por el demonio, de que te van a castigar, y que probablemente venga ya desde la Reforma, desde cuando Lutero empezó a obsesionarse con el demonio, ¿no? Quizá eso lo heredaron en los siglos posteriores muchas ramas protestantes, cosa que no ha pasado, por ejemplo, con el catolicismo o con la ortodoxia.
1: Hombre, en la ortodoxia se tiene más presencia, se está más pendiente del demonio que de la iglesia católica, ¿eh? Y son más amigos de ver al demonio por ahí, en la iglesia ortodoxa.
2: Sí.
1: Pues oye, claro, aquí hay una cosa en la que todos teólogos cristianos, que no hemos mencionado, pero en la que todos teólogos cristianos hay unanimidad. Que esto no lo hemos mencionado, que de la misma manera que tenemos todos un ángel de la guarda, también tenemos un ángel cabrón, por así decirlo.
2: Un ángel caído encima, me decías, sí, el otro día, fuera de micrófono.
1: Un demonio de la guarda, sí.
2: Tú decías el otro día, lo denominabas un ángel caído encima, supongo que sí, en el hombro.
1: Sí, esos dibujos animados.
2: Un ángel caído encima.
1: Que sale mirando para un lado y tiene un ojo.
2: El ángel y el demonio. Eso es muy significativo.
1: Dice, vete con la señorita a la cama.
2: Sí, pues, el ángel caído encima.
1: Pues esto es cierto. Tenemos el ser humano tiene una tendencia a la luz y a la oscuridad. Porque esta es otra cosa que mucha gente no tiene en cuenta, no lo sabe, no se lo han explicado bien. Pero es que el ser humano, los humanos somos criaturas caídas exactamente igual que los demonios. Somos criaturas caídas, igual que los demonios. Lo que pasa es que nosotros, a diferencia de los demonios, tenemos posibilidad de redención. a través de la comunión con Cristo, y los demonios no. O sea, pero somos criaturas caídas. Aquí y tenemos luz y sombra. Y este es un detalle que, a mi parecer, las diferentes confesiones cristianas deberían replantearse. Porque según las confesiones cristianas, todas, estoy hablando de todas, sin excepción, tenemos que apartarnos de la oscuridad e ir a la luz. Y olvidarnos de la oscuridad completamente, marginarla, abandonarla, a través del Espíritu Santo, transfigurarnos con el Espíritu Santo para poder expulsar la sombra que llevamos dentro. Pero ya hace mucho tiempo que estoy pensando que este es un tema que quizás las diferentes confesiones católicas tendrían que haber un debate sobre esto. Porque el concepto de sombra de Jung, ¿qué decía Jung? Que la sombra forma parte del ser humano y exactamente igual que la luz, y que no podemos negarla por mucho que nos esforcemos. Lo que hay que hacer es aceptarla y sublimarla para tener más fuerza para hacer cosas buenas. Cosa que me parece un concepto muy interesante. Ojo, que lo acabo de decir, no es cristiano esto, pero simplemente digo que sería una cosa que sería interesante que los teólogos entraran a debatirlo, los teólogos cristianos.
0: Bueno, de hecho, los que siguen el sendero de la mano izquierda se ascribirían a esta forma de pensamiento. Que hay un sendero de la mano izquierda que es el tradicional hindú, digamos, que sería...
1: Ni idea, de eso no sé nada.
0: Pues, sería como sublimar las circunstancias terrenales para ir más allá y alcanzar, digamos, es como una forma de mística. Por ejemplo, el tantra vendría a estar dentro de esto. A través del sexo se consigue sublimar para llegar a una forma de misticismo. Y después hay otra forma de sendero de la mano izquierda, que sería la magia, en la cual estarían involucrados los demonios, por ejemplo. Y lo que vienen a decir es eso, es que hay que ir primero a la sombra para después transmutarla y poder llegar a la luz.
1: Quien decía lo mismo era Úrsula K. Le Guin, en Paz Descanse.
2: Acércate al micrófono, Luis, por favor.
1: Quien decía lo mismo era Úrsula K. Le Guin en sus libros de Mundo de Terramar, precisamente.
0: Y, o sea que... Bueno, esta forma de pensar sí que está muy extendida en eso, en lo que es el sendero izquierdo de la magia, se llama.
1: Es un concepto muy del la mano izquierda de la oscuridad, que decía que de la cual hablaba Úrsula K. Le Guin, precisamente.
0: La mano izquierda. Lo tomaría de aquí, que...
1: Su padre era profesor de universidad orientalista, imagino que lo aprendería de su padre estas cosas.
0: También
1: estas formas
0: de pensar están influidas también por el gnosticismo, que en el gnosticismo se considera que el Dios creador de todo es distinto de Yahvé, que Yahvé sería como un usurpador que ha tomado este planeta, este trozo de realidad, y lo gobierna de una manera un poco tiránica. Entonces,
1: ahí va.
0: Entonces Lucifer, al rebelarse contra este, sería el bueno, y entonces Yahvé sería el malo. Entonces piensan que ir con Lucifer es ir con el bueno. Bueno, dentro de la imaginería que hay, pues tiene su coherencia.
1: Eso me recuerda a la crisis de las tierras infinitas de los cómics de DC, en la cual el doctor Victor Von Doom le quita los poderes a Dios. O sea que... Y se vuelve un bueno de la hostia y dice, no, está
2: bien. Al micro, Luis, habla al micro.
1: Y se vuelve bueno y dice, no, estáis engañados, el cabronazo era el otro, ¿verdad? Es unos cómics muy instructivos, los de las crisis de las tierras infinitas. Si no los conocéis, os animo a descargarlos por internet.
0: Y también, yo que sé, por ejemplo, antes que habéis hablado tantas cosas que no he podido intervenir.
1: Sí, es verdad, perdón, hemos sido muy educados contigo.
2: Adelante,
1: sí.
2: Gonzalo, adelante.
0: Por ejemplo, lo de que el diablo no puede engendrar, por ejemplo, yo creo que sería coherente que pudieran engendrar. Es un ser, pues digamos, de inmaterial, con poder. igual que Dios lo hizo, pues yo creo, no le veo incoherencia que él lo pudiera hacer, pero sí que lo veo, uy, qué ruido hace esto, sí que visto desde otro plano, sí que se podría entender que él no puede engendrar, en el sentido de que no puede crear. Si Dios es el creador de todo, es el fundamento divino de toda la creación, entonces no puede crear otra cosa fuera de la creación, porque la creación es todo. Entonces, no solo lo material, sino también todo lo espiritual. Entonces, en ese sentido, sí que no podría crear nada, porque él es, forma parte de la creación, y lo único que puede hacer es jugar con dicha creación.
1: Subcrear.
0: Sí, y esto también enlazaría, por ejemplo,
1: subcrear a su gusto,
0: con la forma que tenía Tolkien de entender el mal.
1: Efectivamente, estaba pensando lo mismo, sí.
0: Que decía, el mal no puede... Ah, mira, sí, veo la camiseta con el del Señor de los Anillos.
1: Ah, esto es verdad, es la camiseta con el anillo único, sí. De cosas.
0: Pues que decía que el mal no puede crear, solamente puede echar, como era, corromper lo que el bien ha creado. Que Tolkien tenía un sentido no solo pagano, sino también tenía un sentido muy cristiano. Y
1: ambas cosas simultáneamente.
0: Sí, sí, las dos cosas. Y está bien. Y bueno, también sería interesante de que has hablado antes. Ay, bueno, después te pido la canción, alguna canción que te he dicho. Por ejemplo, de que antes le preguntas por cómo ven a Satán, al diablo, las confesiones. Yo creo que es interesante cómo ven al diablo las confesiones satánicas.
2: Mira, sí. Claro. Es verdad, podríamos hablar también de las sectas satánicas, efectivamente.
0: Claro.
2: Que son muy pocas, yo creo, en el mundo, o si son muchas, son, al menos en esta época, bastante discretas. Sí que ha habido algunas que incluso han terminado con suicidios colectivos, y también otro tipo de sectas que no eran necesariamente satánicas. Pero podríamos hablar, si queréis, aunque sea 5 minutos, de las sectas satánicas y qué es lo que promueven.
0: Sí, porque, por ejemplo, la que se considera más famosa, que es la Iglesia de Satán.
2: Eso es.
0: De Anton LaVey.
1: Sí, realmente.
0: No cree en el diablo. A mí me parece un poco timo, porque no es teísta, no cree en que exista una entidad que sea el diablo. Es simplemente una... debería llamarse iglesia egoísta, digamos, porque dice, bueno, si puedes... para alcanzar tu objetivo tienes que pisar a otro, pues písalo. Pero no cree que exista un espíritu que sea el diablo. Es curioso.
2: Sí, sí.
0: Y bueno...
1: Digamos que más que una religión, yo diría que es una moral invertida.
0: Sí, bueno, en su momento pues sería como para chocar, eran los 60 y un rollo hippie tenían de darse mucho rollo con el sexo, que entonces chocaba mucho, y sí, pues hacer parodia de las liturgias cristianas. Y hay algunos autores que he leído que también, a lo mejor, bueno, en autores así en plan de demonología, hay un poco de todo, porque yo he leído alguno que a lo mejor es un libro y en la primera página te dice que no creen en los demonios como entidades propias, y sino que serían, pues yo qué sé, pues como una forma que podías emplear para autodeificarte tú y ir superando tus límites humanos y tal, y luego pasar la página y todo el resto del libro sí que los considera como entidades verdaderas, y es como, hostia, este tío que es,
2: chicos, para los que nos estén escuchando, brevemente, ¿me podríais recordar un poquito, que lo hicisteis ya los dos, tanto tú, Gonzalo, como tú, Luis, en el especial Apocalipsis, podríais hablarme un poco de lo que es la marca de la bestia, la historia del 666, sí, todo ese tipo de cosas que aparecen en el Apocalipsis que se vinculan, según la tradición bíblica, al demonio, al anticristo? ¿Me podéis hablar de lo que es la marca del demonio?
1: En mi caso.
2: Digo lo que aparece sí. en el Apocalipsis, me sí. refiero. Que ya lo comentaste, claro, ya lo comentaste en el especial son, Apocalipsis son los, el verano pasado.
0: Son los números esos, 666.
1: Dedicaso.
0: Yo creo que estaría vinculado más a lo que decía de que se le aparece a Jesús como el príncipe de este mundo. Entonces sería como la forma de vincularse a lo que es la materia, negando o estando aparte del espíritu. Entonces, todo lo que fuera más exclusivamente material, no teniendo en cuenta el espíritu, en ese sentido sería más demoníaco, sería asimilable al 666. Es curioso lo de la marca esta de la bestia, siempre que es una frase muy, muy curiosa, que pone que los que no tengan la marca en la mano o en la frente no podrán comerciar, no podrán comprar ni vender, no sé qué. Y cada pocos años se dice, a lo mejor, yo que sé, mira, pues el Microsoft, porque tienes el ratón en la mano y no sé qué, y luego sale, yo que sé, pues las criptomonedas, porque cuando pongan el euro digital, porque no se podrá comprar sin pasar por eso, no sé qué.
2: Sí,
0: cada 10 años
2: podría interpretar de esa manera, de una forma metafórica, que efectivamente las criptomonedas pueden ser efectivamente algo que pueda darnos una idea de que eso podría ser el tema de la marca de la bestia. Claro, si creemos en el Apocalipsis de una forma totalmente matemática, es decir, si creemos que lo que aparece en el Apocalipsis ni es metafórico ni nada, sino que es literal, que debe ser lo que piensan muchos protestantes. Si te tomas evidentemente el Apocalipsis de manera literal, pues puedes decir que precisamente eso, de que la criptomoneda ya, pues es la marca de la bestia, ¿no?
0: Sí,
2: de la bestia.
0: Las CBDCs, si las llegan a poner, por ejemplo.
2: Ay, amigo, creo que las acabarán poniendo. No sé si lo veremos, pero las acabarán poniendo.
0: Pues entonces habrá llegado el reinado del anticristo.
2: Sí, tendremos el Apocalipsis encima, efectivamente, eso es. Sí, está claro. Bien. Chicos, os quería simplemente poner dos vídeos breves, que son muy breves, ¿vale?, de YouTube que tenía, que son pequeños shorts en torno al anticristo, que pueden hacer, inspiraros y que le puedan despertar curiosidad a los oyentes que nos estén escuchando ahora en Radio Mai en el 102.8 de la FM zaragozana, y para todos aquellos que nos estéis escuchando desde fuera de Zaragoza, nos estaréis escuchando evidentemente a través de internet en la dirección radiomai.com/online, ¿vale? Si algunos estáis escuchando por el 102.8 de la FM zaragozana, estáis en un barrio zaragozano donde se nos coge mal, donde se sintoniza mal Radio Mai, el 102.8 de la FM zaragozana, que sepáis que nos podéis escuchar también por internet y que además lo podéis hacer desde cualquier lugar del mundo, ¿vale? Os repito, nuestra dirección por internet es radiomai.com/online. Ahí nos podéis escuchar de forma nítida y totalmente digital desde un teléfono móvil, smartphone, desde una tablet o desde un ordenador portátil o fijo, o también desde una Smart TV. Vamos, pues, si os parece, así hacemos un pequeño descanso de 3 minutos, chicos. Son en estos momentos las 10:57 de la noche del día 25 de junio de 2026. Estamos en Rebelión en la Granja 58, especial Anticristo. Vamos a escuchar ahora. Sí, adelante, Gonzalo.
0: Pon la de Black Widow que te mandé, la de Come to the Sabbath, Satan's Day.
2: La puedo por después, pero primero voy a poner los vídeos, ¿vale? Del Anticristo.
0: Como has dicho que ibas a hacer pausa de 3 minutos. Era para poner el vídeo.
2: Pero luego podemos poner la canción.
0: Vale.
2: ¿La canción de Black Sabbath cómo se titulaba?
0: Black Widow.
2: Black Widow. Es el nombre de la canción, ¿no? ¿Y el grupo cómo
0: No, ese es el grupo.
2: ¿Y la canción cómo se llama?
0: Come to the Sabbath.
2: Come to the Sabbath. Vale, de acuerdo. Bueno, pues vamos pues con este vídeo. Vamos a ver, paramos la música y nos vamos aquí. Atención, en primer lugar, es un short muy cortito, evidentemente, y aunque sea un poco redundante, será seguramente sintético y puede interesar mucho tanto a nuestros dos contertulios que tengo aquí enfrente en los estudios de Radio Mai, aquí en la dirección de Salvador Allende, 1357. Tengo a mis dos colaboradores, Gonzalo y Luis, que están aquí haciendo un pequeño descanso, y vamos a escuchar por tanto este vídeo. Si algún día nos queréis visitar, que sepáis que estamos en Salvador Allende 1357 local. Vamos pues con este vídeo del Anticristo cuando están a punto de dar las 11 de la noche en el día de hoy en Radio Mai. Son las 10:59 y estamos a día 25 de junio del año 2026. Vamos con el vídeo.
3: ¿Quién es el anticristo según la Biblia? La revelación final. ¿Y si te dijera que el anticristo no vendrá con cuernos, sino con carisma? Según la Biblia, aparecerá en los últimos tiempos, no como un monstruo, sino como un líder, admirado, adorado, respetado por todos, excepto por Dios. Dos tesalonicenses dicen que se sentará en el templo, haciéndose pasar por Dios. Apocalipsis lo llama la bestia. Tendrá poder, señales, y engañará a casi todos. No traerá guerra, al principio. Traerá paz, soluciones, unidad. Pero detrás de esa máscara, oscuridad absoluta. Su objetivo, usurpar a Cristo. No es solo contra él, es un intento de reemplazarlo. El anticristo no será fácil de reconocer, por eso no sigas las señales, sigue al Cordero, solo uno tiene la verdad y no vendrá fingiendo ser Dios. Él es Dios. ¿Quién es el anticristo
2: según la Biblia? Bueno,
3: este sería
2: uno de los vídeos que me había gustado. Vale, habla, bueno, pues de cosas que se dicen en el Apocalipsis. Otro de los vídeos que os quería poner, también muy corto, de acuerdo. Creo que es interesante, sobre todo porque es bastante inquietante, ¿vale? Este vídeo nos hace una pregunta retórica, o mejor dicho, no una pregunta retórica, nos hace una pregunta directa y muy sugerente. ¿Está el anticristo ya entre nosotros? No quiero asustar a nadie, pero una de las teorías dice precisamente que el anticristo ya está entre nosotros y que el apocalipsis está cerca. Vamos a escuchar este vídeo sobre este cardenal que nos habla sobre el anticristo. Vamos con él.
4: El anticristo viene. El anticristo es una persona, que no quepa ninguna duda. Es una persona que asumirá como presidente del mundo.
5: Esta es la figura de la que habla el Islam, el Dajjal, creo que se llama.
4: De repente, sí.
5: Bueno, uno que le falta un ojo.
4: Por ejemplo. Pero el anticristo, como persona que ya nació, va a asumir el control del mundo.
5: Ya nació.
4: Ya nació. Y se está preparando todo para que esto, para que se asuma ese control.
5: Pero no se sabe quién es.
4: No. Pero a ver, hay pistas. ¿Cómo es el edificio donde se reúnen los eurodiputados? En Bruselas. ¿Cómo es la forma de ese edificio?
5: Pues ahora me pilla fuera de juego.
4: La Torre de Babel.
5: ¿Qué simboliza esto?
4: La confusión. El anticristo viene.
2: En este vídeo decía que aparece un sacerdote hablando de que el anticristo ya ha nacido, que puede estar ya entre nosotros y que está preparándose para controlar el mundo, ¿vale? Vamos ahora con el último vídeo que quería poner, ¿vale? Que sería un vídeo, ¿vale? Que es interesante. ¿Qué es el siguiente? Es un vídeo que habla, bueno, sobre que estamos ahora en una época de guerras importantes a nivel mundial y que eso puede ser de alguna manera pues un símbolo o un signo de que los tiempos o que el fin de los tiempos está cerca. Es un poco también de lo que hablamos el año pasado en el Rebelión en la Granja del pasado 3 de julio de 2025 en el especial Apocalipsis, donde hablamos también de esos signos que podía haber en estos momentos en el mundo que podrían anteceder a un posible apocalipsis, ¿no? Lo que pasa que, bueno, tampoco quiero profundizar mucho en el tema del apocalipsis porque ya lo hicimos en ese programa de julio del 2025. Hoy me quiero centrar más en lo que es el anticristo, en lo que es la figura del diablo. Sin embargo, este vídeo me parece interesante y efectivamente habla del apocalipsis. Vamos con él.
6: Les dije al principio del programa, se acerca el anticristo, el apocalipsis. Definitivamente el libro de Juan ha sido uno de los libros más fuertes que ha dado la Biblia. Recordemos que Juan, el apóstol, fue el apóstol más consentido de Jesús, de Dios mismo, y le da las revelaciones divinas para saber qué iba a pasar. En este Papa, que fue el Papa 113, según Malaquías, que empezó el conclave el 7 de mayo, que fue el día de completamente de las siete trompetas de la era de los cambios. Este padre que acabamos de tener el día 8 de mayo va a durar 7 meses o 7 años, que en estos 7 años vienen cambios importantes en toda la humanidad, en todos los sentidos. Definitivamente se viene esa revelación divina, no es el fin del mundo, pero sí vienen cosas importantes. Se vienen los 3 días de oscuridad, que viene siendo como el apagón que hubo en España, Francia y Portugal, pero ahora va a durar 2 días o 3. Ahora se viene una guerra, que el anticristo va a salir de Pakistán, Jordania o Siria, que yo le voy más a Pakistán, que es el mandí, el papa nuevo que acaba de tener ahora en este mayo, que siempre las revelaciones divinas son en mayo por la Virgen de Fátima y la Virgen de Guadalupe. Este anticristo tiene que salir casi al mismo tiempo que el padre nuevo. Así que pues, se va a dar a conocer el mandí nuevo, que viene siendo el opositor de la religión. Él va a tener muchos seguidores, el falso profeta, y vienen cosas importantes en el mundo durante 7 años. O sea, ya les había dicho yo que el cataclismo total de la humanidad o cosas muy importantes van a pasar el 13 de mayo del 2031. A partir de esa fecha se empiezan a mover todas las cosas importantes de la humanidad. Así que recemos. Hay que creer más en el Espíritu Santo y en Dios, y saber que tenemos que estar en paz para empezar a avanzar y quitarnos guerras, quitarnos problemas de enojos. Si se han fijado que la gente está más enojada o trae mucho coraje, es porque los demonios están sueltos y están pasando. Pero la revelación divina fue cuando el padre Francisco fallece el 20 y el 21 de abril, que era domingo de resurrección, amigos. Para nosotros todavía era domingo y para Italia era el día 21, lunes de Pascua. Y esa fue la revelación divina total. Los cambios se avecinan.
2: Bueno, escuchábamos esto. Bueno, pues esta es una... digo, para que lo sepáis, me imagino que ya lo habréis interpretado. He preferido primero que hablara un sacerdote, de que hablara un experto en Biblia. Aquí ha hablado una señora que se dedica al tema del tarot, porque dentro de lo que es el tarot también se habla, lógicamente, también de las cosas buenas, de las cosas malas, del bien, del mal y todo ese tipo de cosas. Os quería preguntar una cosa. Primero a ti, Luis, que tú eres una persona que te gusta el tema de las fechas, te gusta la historia. ¿Habías oído hablar de que el día del Armagedón o que el inicio del Armagedón pudiera ser el 13 de mayo de 2031? ¿Habéis oído hablar de esa fecha?
7: No.
2: ¿Como una fecha posible del comienzo del Armagedón?
7: No.
2: No.
7: Y yo la verdad que sí, este vídeo de esta chiflada, que yo no sé...
2: A ver, espera un momento, no hables así con ese desprecio, ¿vale? Sí que es evidente de que aparecen personas de este tipo en televisión constantemente y tal, pero bueno, lo de chiflada, ya te he dicho, yo te lo he dicho, es una tarotista, ¿vale? Que también...
7: chiflada.
2: Bien, vale. Ya he visto cuando lo he dicho, no me has escuchado, porque respondes así. Bueno, pues yo quería dar un poco una visión que se da. Entonces, a lo que iba yo, con respecto al tema del apocalipsis, ya lo hablamos en el programa del año pasado, ¿vale? Pero lo que a mí me interesa más debatir ahora es con respecto al tema del anticristo. Tú, por ejemplo, Luis... con respecto a estos, el vídeo que hemos oído anterior de que ya ha podido nacer el anticristo en el mundo, cuando por ejemplo, ocurren cosas muy malas, como están pasando cosas muy malas en los últimos años, la guerra de Ucrania, que estalló el 24 de febrero de 2022, que parecía que iba a acabar en una guerra nuclear, luego no ha sido así, el tema del 7 de octubre del 23, cuando se desató el genocidio en Gaza, ahora la guerra de Irán. ¿Crees ahora, como dijo en su momento Víctor Manuel Castillo Casabón en Rebelión en la Granja 1, que empieza a haber ya muchos signos de que puede acercarse el fin de los tiempos, como ya dijiste, de hecho, en un programa viejo de Rebelión en la Granja, que estuvimos hablando de la Guerra Fría, y que ese momento pudo llegar en el año 61 con la crisis de los misiles? ¿Crees que nos estamos cargando ya, o sea, crees que nos estamos ya cargando de razones para pensar que puede estar ya cerca el fin de los días, Luis?
7: Mira, y esto lo...
2: O de que el anticristo ya puede estar entre nosotros.
7: Pero mira,
2: por ejemplo, que puede ser Trump. Hay mucha gente que dice que el anticristo es Trump. Bueno, es una cosa que se dice.
7: Mira,
2: porque es un hombre que es el que tiene el poder ahora en todo el planeta.
7: ¿El anticristo Trump? Pues qué mal gusto, ¿no?
2: Bueno, precisamente se supone que el anticristo tiene que tener mal gusto, ¿no? Bueno, que se supone que tendría que ser un hombre guapo y perfecto, seguramente, ¿no?
7: Ni,
2: que es lo que dice el Apocalipsis.
7: Ni de coña es Trump.
2: Hombre, pues hace cosas malas, ¿eh? También.
1: Mira, yo el tema este...
2: Del fin de los tiempos.
1: Del fin de los tiempos. Sí. Recuerdo que más de una ocasión la hablaba con uno de mis profesores del seminario y siempre nos decía lo mismo, que ha habido diferentes épocas en la historia de la humanidad en la que ha habido signos apocalípticos. O sea, ahora los tenemos, pero también los ha habido en otras épocas de la historia de la humanidad y al final no ha pasado nada. Eso sí, lo que decía él, curiosamente... En esos momentos fueron muy pocas las personas las que evitaron el apocalipsis. La última vez, ¿quieres quitar esa música de una maldita vez?
2: Venga, ya la bajo. Sigue, Luis. Sigue, Luis, sigue.
1: ¿Qué estaba diciendo? Ah, sí, vale. Y nos ponía, y recuerdo que el obispo Ignacio nos ponía de ejemplo la crisis de los misiles de Cuba. O sea que la guerra atómica en realidad la detuvieron muy pocas personas. De esto creo que se ha hablado en alguna ocasión.
2: Sí, hablaste en un programa previo de Rebelión en la Granja. Si lo queréis decir resumidamente, adelante, para las personas que no escucharan ese programa que hicimos hace unos meses.
1: Viendo que iba a liarse una gorda, el Papa mandó un representante a la embajada de la Unión Soviética en Roma para mediar.
2: Espera un momento, Luis, si lo cuentas rápido, porque te lo digo porque recuerdo ese programa y tardaste como unos 15 minutos en contar toda la historia del patriarca de Constantinopla o de Rusia, quiere decir que cuéntalo sintéticamente. Gracias.
1: Pues eso, que lo mandó y lo mandó a hacer puñetas y entonces llegó el Papa y llamó por teléfono al Papa, al patriarca de Constantinopla, que se puso justo tremendo. Y bueno, él trató de contactar con Khrushchev a través de la embajada rusa, la embajada soviética en Estambul, y lo mismo, le dieron con la puerta a los morros. Y entonces llegó el patriarca de Constantinopla y dijo: llamo por teléfono al patriarca de Moscú. Digo, porque el patriarca de Moscú no le dará con la puerta de narices Khrushchev, y efectivamente no le dio con la puerta de narices. Y acudió el patriarca de Moscú, acudió al Kremlin de madrugada, de pis y corriendo. Porque el de Constantinopla la premio que dijo, esto hay que solucionarlo ya porque puede venir un bombazo atómico en cualquier momento. Vamos, imaginaos el susto que se pegaría a Khrushchev, que es la sorpresa del tío que estaba de guardia en la puerta y todo. Y digo, no, esto hay que solucionarlo, pero ya, porque si no se acaba el mundo directamente. Y entonces, pues Khrushchev mandó de incógnito, en secreto, a su hija y a su yerno a Roma a negociar con el embajador de Estados Unidos en Roma, y entre estas pocas personas pararon el apocalipsis nuclear directamente. O sea, con 36 personas se fueron: el Papa, los dos patriarcas, tres, Khrushchev, Kennedy, el embajador de Roma y el yerno y la... O sea, en total 8 personas. Fueron 8 personas las que decidieron que el mundo tenía que seguir funcionando. 8, nada más. Y decía esto de que, curiosamente, dice eso de que si me encontrares a 10 justos te salvaré la ciudad, de eso de amigo Morra, pues digamos que algo parecido. Dice, ya ha pasado en más de una ocasión que muy pocas personas han logrado cambiar
2: el curso de la historia.
1: El curso de la historia.
2: Sí, lo dejamos ahí terminado, lo dejamos
1: y
2: ahí.
1: Y este
2: sí.
1: Es un caso clarísimo, ya fueron 8 personas contadas las que pararon esto, 8.
2: Sí, muy interesante, sí. Tengo 2 planteamientos nuevos. ¿Te gustaría apuntar algo, Gonzalo, sobre los vídeos que hemos visto, que ya lo ha hecho Luis? El tema del anticristo, que si ha nacido ya, que si no ha nacido, que será una persona que poco a poco controlará el mundo, que será una persona admirada. ¿Tienes alguna opinión sobre estos vídeos,
0: bueno,
2: Gonzalo?
0: A mí me parece que de manera para obra literaria o para obra de ficción o tal, que es un material valiosísimo y que da muchísimo juego... Pero es eso, siempre es, bueno, desde que se creó la bomba atómica es otra cosa, porque el peligro de extinción es real, pero siempre hay situaciones de guerra, siempre hay situaciones conflictivas. Entonces, decir que es que ha nacido y va a estar no sé dónde y va a pasar, o el 31 va a pasar esto, no sé qué.
2: Bueno, acordaros que acuerdos el acojone que nos tenían algunos. Bueno, yo no tenía ningún acojone, pero acordaros lo que pasó el 31 de diciembre de 1999, que se suponía que el 1 de enero del 2000 se iba a acabar el mundo y no se acabó. O, por ejemplo, el otro día, ayer, se jugaba el Brasil-Escocia. Esto no es fin del mundo, pero yo hablo sobre el tema de las profecías, que son bastante ridículas, porque basta con decir que va a ocurrir una cosa un día para que no ocurra. Ayer por la noche se está jugando ahora el Mundial de Fútbol en Estados Unidos. Sé que ninguno de los dos sois muy futboleros, yo sí que lo soy, y esto lo leí en internet. Bueno, pues ayer se suponía que en el estadio de Estados Unidos, donde se estaba jugando el partido entre Brasil y Escocia, durante el partido iban a bajar. No, iban a bajar los extraterrestres, iban a abducir a todos los jugadores y a todos los espectadores del estadio. O sea, y además esta chica acumulaba creo que 100 millones de seguidores, y estaba todo el mundo atento ayer al partido Brasil-Escocia. Evidentemente no pasó absolutamente nada.
1: Ay, Dios.
2: Pero que este tema de las profecías es una cosa recurrente, ya no solamente con el tema del apocalipsis, sino con todo tipo de eventos. Pues este día va

0: Nostradamus. Yo me acuerdo que le eché un vistazo al libro y, y eran todo alegorías que te acojonan, pero no queda nada claro qué es lo que te está contando, ni sobre todo cuándo. No sabes si son hechos que, porque siempre ha habido guerra, siempre tenía que ser un pobre desgraciado el hombre, porque todas las profecías son muerte que era del cielo, ríos de sangre, la peste, el hambre, no sé qué, y era como joder. Y la siguiente igual, y era, dice, hostia, por hombre, mal tenía que dormir con semejantes profecías. Y claro, no sabes, porque siempre ha habido guerra, no sé si está refiriendo a algo que ya ha pasado, porque siempre ha pasado esas cosas, si van a pasar. Yo me acuerdo que me leí un libro que lo habían editado a finales de los 80, me parece, y entonces ya eso, para el 99, 2000, ya era la Tercera Guerra Mundial, y ya te decían que estos iban a atacar por aquí, los otros por allá, se iban a liar, en España, por ejemplo, iban a pasar no sé qué cosas, no sé dónde iban a caer bombas atómicas, tal, y luego no pasó nada en esas fechas que se suponía. Entonces, bueno, pues tampoco hay que comerse el tarro con este tipo de profecía. Sí. Bueno, ni con este tipo ni con ninguna, vaya.
1: Sí, quería comentaros una cosa que vi el otro día en un podcast. No sé si este autor o este escritor le interesa mucho a Luis, creo que no, pero era un podcast en el que hablaba JJ Benítez.
2: Dios, no, por favor.
1: Déjame terminar, Luis. Es que yo, antes de que haya dicho JJ Benítez, lo ha dicho Dios. O sea, yo creo que lo ha adivinado, Luis. Bueno, era un podcast en el que hablaba JJ Benítez y decía que nos teníamos que preparar para la gran tribulación. En esa tribulación se hablaba de que, lógicamente, pues llegaría la bestia, de que el que no aceptara marcarse por la bestia sería fulminada por ella, y que las únicas maneras de huir del diablo, sin tener que servirle y ser marcado por la bestia, era huir al desierto, era huir a la montaña, o enfrentarte directamente al diablo y morir de forma como un mártir, ¿vale? Entonces, no es el único caso el de JJ Benítez. Estoy viendo podcast sobre este tema, y ahora es cuando más que nunca ha habido podcasters o personas que anuncian de que la gran tribulación está cerca, Luis. No sé qué te parece este tema, y se está convirtiendo en todo un fenómeno en internet.
2: ¿Cómo
1: el tema de la gran tribulación?
2: ¿Cómo es que me parece? Porque es mucho loco, que te diga.
1: A ver, pero
0: yo de JJ Benítez me acuerdo que vi un vídeo, hará igual 5 años, no sé, hace unos cuantos años.
1: A mí me gusta mucho JJ Benítez.
0: Y decía que iba a caer un meteorito en la Tierra.
1: Sigue diciéndolo, lo vi el otro día.
0: Ya no debe faltar mucho, igual es el año que viene o el siguiente.
1: No falta mucho, no sé si es el año que viene.
0: Porque entonces, como que todavía faltan un montón de años, y ahora ya, pues ya debe de estar cerca la cosa. Y bueno, claro, también es cierto que si viene un meteorito, choca con la Tierra, se va a todo el planeta, se puede ir todo el planeta.
1: Depende del tamaño del meteorito.
0: Si viene uno gordo, claro, si es uno pequeñajo, nos enteramos.
1: Uno pequeño puede hacer mucho daño también, uno pequeño, ¿eh?
0: Y bueno, de esto que dices de la montaña, de
1: la gran tribulación, sí.
0: Claro.
1: Lo que habría que hacer si llega el diablo a la Tierra y él se manifiesta como el anticristo.
0: Claro, pero es que ahí estamos. Claro, son cosas distintas. Una cosa es que te caiga un meteorito y arrase la Tierra.
1: Eso sería. Hablamos de un fin de los días provocado por el anticristo.
0: Y otra cosa sería un fenómeno.
1: Hoy hablamos del anticristo.
0: Espiritual, digamos, en el cual, pues sí, puedes haberte ido al desierto, como
1: a la montaña,
0: como hacían los ermitaños, y haber purificado tu espíritu, y entonces si ocurre un elemento de criba, pues tú ya estás en un,
1: es que en la gran tribulación,
0: en un nivel que te permita pasar.
1: Es que en la gran tribulación, si te sometes al demonio, ya no tienes vida eterna, o sea, ya vas directamente al infierno, según lo que se dice sobre la gran tribulación. Y lo que te quería comentar sobre este tema, del tema del demonio, del anticristo, que evidentemente ya sabemos lo que dice el Apocalipsis, lo hablamos ya hace un año, pero que es un tema, el tema del anticristo, que a mí eso me impresionó. Me impresionó cuando estuve viendo este vídeo sobre la gran tribulación, que lo explica JJ Benítez con detalle, y dice que no habrá medias tintas, es decir, que el demonio, que el anticristo, irá hacia ti, te preguntará, te ofrecerá su mano, y tendrás que decir

0: Decidir si te unes a él o morir a manos de él, porque lógicamente el anticristo te matará, y que si no, la única opción intermedia era huir o al desierto o a la montaña, y que la gran tribulación que estaba muy cerca. Lo decía JJ Benítez, con otras cosas que dice, evidentemente, que suenan a profecía barata, pero es una cosa que la traigo aquí, porque como estamos hablando del anticristo y hablamos de un apocalipsis provocado por el anticristo, no hablo de meteoritos que caigan sobre la tierra, por eso se acaba el tema de la gran tribulación, porque la provocaría el anticristo manifestándose en la tierra.
1: Lo veo muy peliculero.
2: Y tanto.
1: Yo creo, no sé si habrás visto, David, una película que se llama Nefarious.
2: Sí.
0: No la he visto. Pues, ¿me la recomiendas?
1: Está muy bien, es de uno que está poseído por un demonio. También hemos hablado de que demonios hay muchos, estamos hablando del diablo, pero en realidad.
2: Y que está acordado de la muerte, además.
1: Sí. Y entonces, aquí sí que te explica, por ejemplo, muy bien cómo puede actuar un demonio. Que en el.
2: Lo explica muy bien,
1: sí,
2: ahí.
1: Y aquí el personaje este ha acabado siendo un delincuente, un asesino, y en realidad te dice cómo ha ido tomando decisiones muy pequeñas, poco a poco a lo largo de su vida, ha estado tentado a tomarlas mal por este demonio, pero no es algo espectacular de que venga el diablo, se presente con cuernos y con alas rojas y te coja de la mano, no sé qué. No, son cositas muy sutiles que te van yendo cada vez más a ser malo o a ser bueno. A ir cada vez más emponzoñando tu alma o no. Entonces yo lo veo más así. Y eso, también el demonio pues sería como una especie de construcción de un arquetipo maligno. Y yo creo que sí que lo que yo sí que creo que hay espíritus que son dañinos para los seres humanos. Y a estos son los que podemos llamar demonios, y que tienen mucho poder y puede que sean anteriores a la humanidad. Y entonces, pues sí que hay que tener cuidadín.
0: Sí, sí, sí. Está claro, está claro. Bueno, pues, ¿os parece bien que hagamos ahora una pequeña breve, un pequeño impas de 3 minutos para poner una canción? Cogemos fuerzas y vamos con la recta final del programa, ¿os parece bien?
1: Bien.
0: ¿Qué temas os gustaría escuchar? Porque antes tú me decías que había un tema de un grupo que te interesaba, me has dicho el título del grupo, Black Widow has dicho, ¿no?
1: Sí, este, bueno, es un estilo así californiano, un poco hippie, que como antes he hablado de la iglesia de Satán, pues sería un poco así psicodélico, un poco de esa época. Por no poner una cosa que, bueno, si quieres que te recomiende una cosa horriblemente destructora en plan satánica, yo te lo recomiendo.
0: Yo aquí, por ejemplo, pero claro, Black Widow es cuervo negro, Black Widow, ¿no? ¿Puede
1: no,
0: ser?
1: Viuda negra.
0: Viuda negra, sí, viuda negra. Pero dime cómo se llama el grupo, porque con la canción...
1: Se llama Black Widow el grupo y la canción Come to the Sabbath.
0: Come to the Sabbath, vale. Come to the Sabbath, vale. Un momento. Y si queréis comentar alguna cosa, voy escribiéndolo. Coméntalo, Gonzalo.
1: Pues...
0: ¿Podéis decir algo?
1: Sí. Pues nada, bueno, también hemos hablado un poco, que sí que lo ha comentado Luis, de cómo muchos demonios pues son dioses de otras culturas que los han, como eran rivales, los del pueblo de enfrente adoran a tal y son mis enemigos, pues tal
3: los dioses,
1: lo acaba convirtiendo en un demonio.
3: Los dioses del judaísmo son, perdón, los demonios del judaísmo son los dioses de los pueblos rivales.
0: Habla más cerca, Luis, estás a 2 metros del micrófono.
1: Se estaba Baal, que era el señor, pero lo convierten en Belcebú, que es el señor de las moscas. En realidad era un dios,
3: ¿no? Los dioses de los pueblos enemigos de los israelitas y judíos, pues se convirtieron en los demonios. O sea, directamente. Y bueno, y de los filisteos también. Y tendría que repasarlo, pero creo que de los cananeos también hay alguno.
0: ¿De los canarios has dicho?
3: Cananeos.
0: Ah, cananeos, es que no te he entendido bien, perdona. Cananeos. Bueno, los cananeos creo que aparecen. Bueno, ¿no está lo del tema de las bodas de Caná cuando Jesús es un niño? ¿Caná era lo de los cananeos?
3: No.
0: ¿Que aparece en la Biblia?
3: No.
0: Ah.
3: No, no, no, no, no.
0: ¿Y los cananeos en qué región estaban?
3: Y la fruta llamada granada no tiene nada que ver con Granada.
0: Evidentemente, pero te quería preguntar si tiene... O sea, los cananeos, en este sentido, ¿en qué zona estaban de Judea o de la zona donde vivía Jesús? ¿En qué, esa región donde se encontraba? ¿Estaba cerca, digamos, de Galilea? ¿Estaba cerca...? ¿Por dónde estaba su ubicación?
3: Los cananeos vivían dispersos por toda Tierra Santa.
0: ¿Perdona?
3: Que los cananeos vivían dispersos por toda Tierra Santa.
0: Ah, por toda Tierra Santa, vale, vale. De acuerdo.
3: O sea, porque la gente se piensa que en Tierra Santa vivían solo judíos, y no. En la época de Cristo vivían judíos, vivían samaritanos, vivían griegos, en fin.
0: Romanos.
3: Vivían idumeos, romanos.
0: Armenios también.
3: Los armenios acudieron mucho después.
0: Sí, muy bien. Bueno, ¿os parece entonces...?
3: Los armenios acudieron mucho después.
0: Mucho después, sí. Vale. ¿Os parece entonces que ponga la canción? Y en cuanto termine la canción, que no es muy larga, me gustaría terminar el programa para que Luis nos hablaras sobre el tema del libre albedrío. Dirás, ¿por qué del libre albedrío? Lo digo por lo siguiente. Muchas veces... Y esto lo hemos hablado en programas donde hemos hablado sobre la fe, tanto cristiana como de otras religiones, lo hemos hecho en varias ocasiones, en que siempre decimos, pero ¿cómo puede ser que Dios pueda permitir que Netanyahu haya decidido el genocidio de 70.000 personas en Gaza? ¿O cómo puede ser que estén muriendo centenares de miles de soldados ucranianos y rusos por parte de Putin? ¿Cómo puede ser que reine tanto el mal en el mundo? Y el famoso libre albedrío...
3: ¿Solo de Putin? Como si fuera un corresponsable, nos ha jodido.
0: He dicho Putin, ya sé que tú eres muy prorruso, Luis, pero por favor, intenta ser un poquito objetivo. Lo que está haciendo Putin con Ucrania es una auténtica barbaridad. Ya basta, hombre, ya basta. Ha invadido un país que vivía en paz.
3: No, eso lo hablamos otro día. Eso es una guerra civil directamente.
0: No es una guerra civil.
3: Es una
0: guerra de invasión donde Rusia ha invadido Ucrania.
3: Es una guerra civil.
0: Ha agredido a un país vecino.
3: Es una guerra
0: y han
3: civil.
0: Muerto centenares de miles de soldados en ambos bandos, Luis.
3: Dile de quién, es una guerra civil. Es una guerra civil.
0: No, es una guerra civil. Son dos países distintos, Ucrania y Rusia.
3: ¿Qué no?
0: Que estuvieran juntos en la Unión Soviética no significa que sean países distintos. Pero bueno, no es el tema.
3: Y en el Imperio Zarista estaban juntos.
0: ¿Perdón?
3: Y en el Imperio Zarista, en el Imperio Ruso también estaban juntos.
0: Sí, sí, bien, vale. Pero a lo que voy, bueno, pues si quieres desplazamos ejemplo y no te vale para ti. Pues por ejemplo, el ejemplo de Netanyahu, que ha matado a 70.000 personas en Gaza que estaban indefensas, o cualquiera de las otras matanzas que hay por el mundo, en el Chad, en la guerra civil de Sudán, etcétera. ¿Por qué Dios permite eso? Y tú hablas, lógicamente, de la teoría del libre albedrío, porque el libre albedrío es que nosotros tenemos que elegir el lado bueno y que en un momento dado Dios puede... desear.
3: Mira,
0: sí, que lo dijiste en un programa anterior, pero quiero que lo vuelvas a comentar este programa porque va sobre el anticristo y sobre el señor del mal, el bien y el mal, en el tema de que tenemos que elegir el lado bueno y de que a veces muere gente inocente, pero porque Dios ha decidido que es mejor que esa persona de 5 años muera ahora porque así conseguirá su salvación, que es una cosa que comentaste, no sé si fue en el programa de las reliquias de Jesucristo o en uno anterior, pero...
3: No, te lo puse como ejemplo. Eso no quiere decir que todos que mueran con 5 años me van al cielo.
0: Claro.
3: Te lo puse únicamente como ejemplo.
0: Como ejemplo, pero que para justificar un poco la teoría del libre albedrío.
3: Porque resulta que Dios ve todo el cuadro y nosotros vemos todo el cuadro.
0: Exactamente, vemos una parte del cuadro.
3: Y a lo mejor resulta que lo que vemos, que es malo, a la larga resulta que no lo es.
0: Efectivamente.
3: Y te puse, por ejemplo, que quizás un niño que muera con 5 años y qué desgracia, igual se muere con 80 y hubiera ido al infierno. Pero esto no quiere... Te lo puse únicamente como ejemplo.
0: Sí,
3: pero
0: sí,
3: esto
0: sí.
3: No quiere decir, ni mucho menos, que todo niño de 5 años es que lo ha matado Dios para que vaya al cielo. No, no funciona la cosa así.
0: Está claro. Bueno,
3: pero pues únicamente como ejemplo.
0: Vale, pues...
3: Como ejemplo extremo para que lo entiendas, está más tonto.
0: Bueno, vale, perfectamente. Bueno, pues entonces después de escuchar este tema de Come to the Sabbath, de Black Widow, retomamos el tema del libre albedrío brevemente y vamos ya con las conclusiones. Bueno, pues vamos a escuchar este tema que nos ha pedido Gonzalo, un auténtico temazo, este tema que se titula Come to the Sabbath, un tema interesante del grupo Black Widow. Vamos, pues, mejor dicho, yo creo que, Gonzalo, yo creo que es al revés. Aquí pone Come to the Sabbath y pone canción Black Widow. A ver si va a ser al revés, pregunto, ¿eh?
1: No.
0: ¿No? Vale, pues entonces era un error. Bueno, pues entonces vamos con la canción Come to the Sabbath. Vale, perfecto. Vamos con la canción y ya retomamos el tema del libre albedrío y vamos con el tema de las conclusiones sobre el anticristo o también denominado diablo, etcétera, etcétera. Ya hemos hablado de ese discernimiento que hacía sobre el señor del mal, Luis, y Gonzalo, que nos hablaban al principio de nuestro programa sobre todo lo que es el tema de la tradición y las creencias y religiones que hablan sobre ese ángel caído, señor del mal. Ya lo han comentado al principio del programa tanto Gonzalo como Luis. Bueno, pues después de la canción hablamos del libre albedrío y retomamos todo lo que es el tema de las conclusiones de este programa, de este Rebelión en la Granja 58 especial, el demonio, el ángel caído, anticristo, como lo queréis llamar. Yo en iVoox, cuando cuelgue el podcast, lo voy a llamar el ángel caído, porque me gusta mucho esa denominación. Vamos pues con este tema, Cantu de Sabbath. Vamos con el tema, con esta canción titulada Cantu de Sabbath. 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

0: Bueno, seguimos aquí. Hemos escuchado la canción de Black to the Sabbath, una canción interesante del grupo Black Widow, una canción que nos ha pedido Gonzalo. Está muy bien. Ahora estamos escuchando otro tema, un tema en este caso titulado Wicked Woman. Bueno, pues vamos a retomar el tema y vamos a empezar ya con lo que es la recta final de este Rebelión en la Granja 58, especial El Ángel Caído. Bueno, hemos hablado ya durante el programa sobre lo que dice la tradición, las creencias y las diferentes religiones, especialmente la cristiana, sobre la figura del diablo o sobre la figura del ángel caído, que evidentemente aparecen una serie de conceptos y de términos para referirse a este señor del mal, pero que, como decía bien sabiamente Luis al principio del programa, no es lo mismo el demonio que el anticristo, ni el anticristo que el demonio, ni todo el resto de personajes asociados al mal, como Belcebú o como por ejemplo Lucifer, de los cuales se nos habla tanto en la Biblia como en otro tipo de escritos. Pero bueno, vamos pues, lo que estaba comentando antes de la canción de Come to the Sabbath, que nos ha pedido Gonzalo Fanlo, lo que quería hablar ahora con Luis, contigo Luis, es el tema del libre albedrío. Vamos a ver, quiero que lo retomemos donde lo has dejado antes.
1: Pero si no hay mucho más que decir, Juan Colegui.
0: Acércate al micrófono, que no te oigo bien.
1: Que aparte de lo que te he dicho, que es que no hay nada más que decir, es así de simple, que Dios ve todo el cuadro y nosotros no. Ya está, es que no hay más.
0: Eso dice la teología cristiana en general, ¿no?
1: Sí,
0: en general.
1: Todos.
0: Y están de acuerdo tanto protestantes como ortodoxos.
1: Sí, como católicos, sí. Dios ve todo el cuadro y nosotros no. Dios es finito y nosotros no.
0: O sea, eso... Lo que pasa que, claro, a ver, yo no quiero ponerme aquí como abogado del diablo o a decir o a ponerme de parte de los que... De los que precisamente son ateos, porque lo dicen ellos, dicen, yo no puedo creer en Dios o en un Dios que permite el mal, ¿no? Es el viejo, argumento del ateo, ¿no?
1: Te lo acabo de decir.
0: Sí, sí.
1: Permite el mal porque Dios ve todo el cuadro y nosotros no. Y lo que parece que es permitir el mal es frenarlo de una manera más grande, de otras maneras que tú no lo ves.
0: Pero reconoce que hay que tener mucha fe para razonar así, Luis. Es lo que único te digo. Yo, por ejemplo, creo en Dios, pero a veces dudo, precisamente porque se ven en el mundo, solamente como muere gente inocente, sino crueldades. Por ejemplo, lo que está pasando hoy en Venezuela, a ver cómo me justificas, no. Por ejemplo, el terremoto, porque aquí ya no hablamos de un mal creado por el hombre, de un hombre que, como Netanyahu, que puede ordenar el genocidio de todo un pueblo, como ha ocurrido en Gaza. Aquí hablamos de un terremoto.
1: Terremoto.
0: En este caso, el terremoto de Venezuela que se ha producido esta madrugada y que va a haber miles de muertos. ¿Cómo justifica Dios ese terremoto? Porque habrá mucha gente hoy en Venezuela que dejará de creer en Dios viendo cómo sus hijos han muerto bajo los escombros. ¿A eso tú cómo lo defenderías? Una catástrofe natural de este tipo. ¿Por qué Dios la permite?
1: Ya te lo acabo de decir.
0: No, pero lo has dicho, yo creo que lo has dicho más en referencia a mal provocado por el ser humano, por el hombre. En este caso es una catástrofe natural, que ha pasado en Venezuela.
1: Da igual. Dios ve todo el cuadro y nosotros no. Da lo mismo. Que sea provocado por el hombre, catástrofe natural. Dios ve todo el cuadro y nosotros no. Aparte de que vemos el mal, pero no vemos el mal que no evita, que esa es otra. Porque, por ejemplo, yo qué sé, o sea, ¿cuántos choques se evitan al cabo del día que fortuitamente hay un choque, un accidente de casualidad? Yo qué sé, el otro día por milímetros no me atropelló una moto.
0: ¿Por milímetros?
1: Por milímetros.
0: ¿Pero qué ocurrió? ¿Cómo fue? ¿Te cruzaste sin mirar?
1: Crucé mirando. Bueno, es igual a los detalles. Que da lo mismo. Que es que... Es que miras el mal. Es que vamos a ver. O sea, es que no vemos el bien que hace Dios todos los días. Porque el bien muchas veces es invisible. O sea, y es que Dios ve todo el cuadro. Nosotros no. Nosotros no vemos la mano invisible de Dios haciendo el bien, porque el bien muchas veces no se nota, pero el mal se nota más. Es que ya está. Y cuando dices, ¿hay que tener mucha fe para esto? Digo, claro que hay que tener mucha fe para esto. Precisamente uno de los pilares del cristianismo es la fe.
0: Sí, sí, sí. Bueno, pues espero que con esta explicación, para aquellos que son ateos, que seguramente hay gente que nos está escuchando ahora en directo en Radio Mai, o que nos escuchará en unos días cuando el programa esté subido a nuestro podcast de iVoox, Spotify y Apple Podcast, cuando nos esté escuchando dirá, pues este Luis me convence con lo que ha dicho o no me convence tanto, pero creo que tú, como teólogo y creyente cristiano, era importante que aclararas esto. Porque fíjate, yo en el tema de la catástrofe natural, pensaba que aquí te iba a poner contra las cuerdas y veo que no, que lo tienes muy claro también cuando se trata de catástrofes naturales que son hechos totalmente aleatorios y que le pueden tocar a cualquiera en cualquier momento.
1: Que es lo mismo. Te lo voy a decir, o sea, Dios ve todo el cuadro y nosotros no. Tiene que darle más vueltas.
0: Muy bien. Bueno, pues si os parece, entramos ya en la recta final. No sé cuánto os gustaría hablar ahora. Me gustaría, bueno, que hicierais cada uno, a menos de que haya algún tema, ¿hay algún tema que queréis tratar en lo que llevamos de programa? Llevamos un programa aproximadamente de 2 horas. Digo, porque si no empezamos con conclusiones. ¿Alguna cosa que se te ha podido quedar en el tintero, Gonzalo? Que Luis y yo a veces hablamos demasiado y te cortamos.
2: Pues seguro.
0: Pues
2: pero,
0: adelante,
2: pero ahora
0: adelante.
2: No, ahora no se me ocurriría.
0: Tienes que apuntar ahí con el boli en el papel, que para eso veo que lo tienes.
2: Sí, por si acaso vengo equipado, pero... Se pasan de tema a otro y ya volver, ya es tarde.
0: Sí, pero ahora nos centramos en el anticristo, en el demonio. No hablamos de otro tipo de digresiones. Centrándonos en el demonio, ¿hay alguna cosa que se te haya podido quedar en el tintero, algún tema que no hayamos tocado en algún momento?
2: Pues... No sé. Bueno, da igual.
0: Por ejemplo, no hemos hablado mucho, lo has nombrado al principio, ¿vale? Pero a mí siempre me ha parecido muy singular y llamativo el caso de la religión zoroastrista que mencionabas al principio del programa. ¿Se puede decir, digo, por la época, que ese dios del mal, si es que así lo denominaban los zoroastristas en Persia, podía ser un precursor de nuestro demonio?
2: Sí, claro. Es lo que he dicho. Al principio, para los hebreos, era... Lo que acabó siendo el demonio era un servidor de Dios, y después a raíz del contacto con el zoroastrismo, me parece que el señor del mal del zoroastrismo se llama Ahriman. Entonces aquí era equivalente a su señor del bien. Entonces aquí se ha acabado haciendo un señor del mal equivalente al señor del bien, lo cual antes no tenía cabida, porque antes yo creo que está siempre con la cuestión de que Dios no está bien definido. Entonces, si Dios es el bien y está enfrentado al mal y son equivalentes, esto no está bien definido en la Biblia. Si Dios es el absoluto, entonces es como se pensaba antes, y el mal, aunque sea el mal, él lo ha creado Dios y está a su servicio de alguna manera. Entonces, aquí con lo del libre albedrío, pues entra también en contradicción por eso, porque no está bien dicho en la Biblia, no está bien explicado. Si no está bien explicado, si Dios es bueno, ¿cómo permite el mal? Claro que no está bien explicado, por mucho que se diga, no, es que ve más, no, pero es que lo malo lo ha creado Dios.
0: Quería preguntarte ahora entonces, sobre este tema. Adelante.
2: Aquí casi estaría mejor explicado el decir que somos caídos, como ha dicho antes Luis, y estamos en un sitio de mierda, donde que sería casi un infierno esto. Entonces también está el mal por eso, porque estamos lejos de Dios, podría ser. Y porque, claro, esta creación, dices, bueno, es que sí, es... Pues es que es una creación predatoria, es que para vivir hay que matar. Dios es bueno y hace una creación predatoria, no es congruente.
0: Quería preguntarte una cosa, Gonzalo, ya lo saben las personas que escuchan nuestro podcast habitualmente o que escuchan nuestros programas en directo aquí en Radio Mai, pero tú como chamánico, aunque creo que en alguna ocasión lo has comentado, evidentemente tú no crees en un diablo como tal, por ejemplo, como en el que, por ejemplo, sí que cree Luis, pero el chamanismo, ¿qué dice acerca de las fuerzas del mal? Porque quiero recordar que en un programa dijiste como que para vosotros, digamos, que está todo incluido en la providencia o en Dios, ¿no? Tanto el bien como el mal. Y que bueno, que hay un todo que es Dios, y que hay el pez grande que se come al chico.
2: No, es que ese concepto está dentro del cristianismo también. Lo que pasa es que dentro del cristianismo hay varios conceptos que son contradictorios. y por eso no está bien explicado y por eso entra en contradicción el Dios bueno con el libre albedrío, todo esto, porque no está bien explicado, pero no, allí no lo expliqué como concepto chamánico, lo expliqué como concepto cristiano dentro del cristianismo, pero que hay otros conceptos que conviven dentro de ese, del mismo cristianismo.
0: Sin embargo, bueno, tú has hecho con nosotros ya en Rebelión en la Granja 3 programas sobre chamanismo y sí que hablas, no sé si, no recuerdo que hablas de un demonio, de un anticristo, de un diablo, evidentemente no, pero sí que hablas de oscuridad y de luz,
2: sí,
0: y de que hay personas,
2: sí,
0: que pasan al otro lado y están en la oscuridad, y otras personas en cambio que han alcanzado la luz, es decir, que tú creo que tienes un concepto del mal, para ti el mal existe, pero no hay entonces, para tus creencias chamánicas, no tiene por qué haber un ser supremo que represente el mal detrás, sino que hay oscuridad y luz, pero al margen de que haya un diablo.
2: Sí, sería algo así. Para mí existen, pues eso, espíritus malignos. Después, claro, te puede venir un filósofo y decirte, no, yo me dedico a darle vueltas a la cabeza y el mal es un concepto que no sé qué. Bueno, pues espíritus dañinos para los seres humanos, como lo quieras decir. Se puede decir maligno o dañino. Y que son poderosos y que hacen daño a los seres humanos. Y bueno, y alguna vez me he podido encontrar con algún ser, no te diría un demonio, pero sí con una forma equivalente y con una energía desagradable. Por ejemplo, no sé si quieres que te cuente alguna anécdota. Bueno, por ejemplo, una compañera me pidió una vez pues ayuda para limpiar una casa. Tú puedes hacer sanación, puedes hacerla a una persona o puedes hacerla a un lugar. Y me dijo, pues puedes mirarme este sitio. Y era una casa en Italia. Y bueno, tú puedes ir allí en forma de espíritu y mirarla. Y me encontré que estaba absolutamente negra, con una materia negra completamente de arriba abajo. Que tú a veces vas y te puedes encontrar pues como una mancha o como una especie de chapapote, y aquí era entero y dentro había como un dragón negro volando, que era como, hostia, ¿esto qué es? Y entonces, claro, el dragón también es, si es así negro, pues es una figura análoga en el Apocalipsis, habla del dragón y de todo esto, es una figura dentro de lo dañino. Y bueno, entonces te puedes encontrar con este tipo de seres.
0: Sí, muy bien. Bueno, es que además, bueno, incluso en algunos de estos programas chamánicos tú has llegado incluso a percibir esos espíritus malignos de forma personal, los has sentido. Es decir, que tú más que nada, por esa, digamos, relación que tienes con el chamanismo y con los espíritus, tanto sean positivos como negativos, puedes decir, por tu propia experiencia, por tu propio empirismo, que has detectado ese mal. Tú lo has percibido.
2: Sí, entonces, sí. También tengo que decir que en chamanismo tampoco es, quiero decir, las ayudas espirituales que tú tienes también te suelen apartar si no estás preparado de encontrarte con según qué seres malignos que si no estás preparado pues te puedan causar bastante daño. Entonces normalmente te cuidan y no es habitual encontrarte todos los días con este tipo de seres, pero a mí alguna vez me ha pasado.
0: Sí. Muy bien, pues son en estos momentos las 11:48 de la noche en Radio Mai, hoy día 25 de junio de 2026 en Zaragoza. Pues si os parece, chicos, vamos con una última reflexión breve por parte de cada uno de vosotros, y antes de que hagamos esa despedida, esas conclusiones o ese último relato que vais a hacer cada uno de vosotros, dime, Gonzalo, ¿con qué canción te gustaría terminar el programa de esta noche, hoy día 25 de junio de 2026?
2: Ah, sí, que quería una, en plan, que siempre despedimos con una irreverente, la de Socio de Satán de Pleasure Fuckers.
0: Ah, entonces, ¿prefieres esa a la de Sabina que habíamos hablado antes del programa? La que tú quieras, ¿eh?
2: Sí, sí, la de los Pleasurefuckers.
0: La de los Pleasurefuckers, vale, perfecto. No, que Sabina también es un nombre lógicamente conocido y que también puede servir. Bueno, de hecho...
2: Bueno, esa sí quieres ponerla de fondo.
0: Exactamente, lo que voy a hacer ahora, mientras hacéis vuestras conclusiones, voy a poner la de Socio de Satán de Sabina y ya cerraremos solo como canción final, con la canción que dices de los Pleasurefuckers. Bueno, pues entonces voy a buscarla. Vamos a escuchar durante aproximadamente un minuto esta canción, que es la versión épica orquesta del Thriller de la película El Exorcista, durante un minuto, y voy a buscar la canción.
2: Por cierto, saludos a Pazuzu.
0: ¿Saludos a?
2: Pazuzu. Es el demonio del Exorcista.
0: Ah, ¿Pazuzu se llamaba?
1: Pazuzu.
0: Pazuzu, fíjate, sí. Lo había olvidado. Sí, bueno, es que demonios hay infinitos, lo que hablábamos antes.
2: Sí, sí,
0: hay un señor del mal que sea el demonio, no hay un Satán que sea el dios del mal. Hay muchos demonios y, bueno, en el cristianismo hablamos del ángel caído, hablamos del anticristo, pero hay otro tipo de creencias y de tradiciones que hablan de muchos demonios.
2: Sí, bueno,
0: como pues el chamanismo.
2: En casi todas las culturas hay este tipo de seres. Tú ves, yo que sé, en Japón y te ponen la máscara y es como un demonio de los nuestros.
0: Porque en el budismo, por ejemplo, también existen demonios. En el budismo, sí. En el confucionismo, sí. en las religiones orientales, en el hinduismo, por ejemplo.
2: Sí, el hinduismo, sí,
0: también
2: sí.
0: Hay demonios en las religiones orientales, el hinduismo.
1: No soy un experto, pero me consta que sí.
0: Que sí. Hay también demonios en las religiones orientales asiáticas. Muy bien.
2: Y sí, y yo creo que debe ser de casi todas culturas. En casi todas tienen este tipo de representaciones de espíritus malignos que, claro, nosotros pues los representamos como sería un depredador para nosotros, pues con dientes grandes y con cuernos y con cosas así que no hicieran daño.
0: Muy bien, vamos a dejar un poquito la música y vamos con la canción de Sabina. Os dejo 30 segundos con la música de Thriller, de la canción, esta canción que está compuesta por Matías Fritzsche.

0: Bueno, chicos, pues vamos ya con conclusiones. Vamos con el final del programa. Nada, os pido que brevemente me hagáis una última reflexión sobre, bueno, sobre la figura del diablo, sobre la figura del demonio, del ángel caído, y con eso ya terminaremos. Estamos escuchando de fondo una interesante y divertida canción de Sabina, de Joaquín Sabina, mi amigo Satán. Una canción que acompaña perfectamente estos últimos momentos de este Rebelión en la Granja 58, especial El Ángel Caído. Bueno, pues, si te parece, hoy vamos a empezar por Gonzalo, que suele ser el que despide los programas, y terminaremos con Luis. Bueno, Gonzalo, ¿alguna cosa que se te ha podido caer en el tintero? ¿Alguna cosa que querrías decir como conclusión al programa de esta noche de hoy, 25 de junio de 2026?
1: Bueno, nada, que es una figura, el diablo, Mefistófeles, Belcebú, que tiene muchas, claro, muchas formas de mirarla, es muy interesante, que claro, que como personificación del mal, pues a nadie le va a gustar, espero. Pero tiene otras aproximaciones, por ejemplo, el Lucifer, pues el símbolo este de rebeldía adolescente, pues es entendible, o como rebeldía gnóstica contra una especie de tiranía, también es interesante. Pues eso, que tengáis cuidado con los demonios, que son muy malos.
0: Sí, sí, además tú nos lo puedes decir de buena fe, está claro que sí, está claro. Bueno, y luego, otra cosa que te quería comentar, Gonzalo, ya para terminar, con respecto al tema, como sé que has estado estos últimos días de retiro espiritual, ¿hay alguna cosa alguna anécdota que te gustaría resaltar o contar que pudiera tener que ver con este tema de los espíritus malignos? ¿Alguna cosa que te gustaría contar? Y así ya, por aquello de que, bueno, has estado un mes, ausente del programa y has estado de retiro espiritual, ¿alguna cosa que te gustaría comentar, si quieres, de tu retiro, si te apetece?
1: Bueno, he estado preparándome, quería hacer una iniciación y tenía un viaje iniciático y tal, pero bueno, yo creo que no tiene que ver con el programa. En realidad es otra movida dentro del mundo espiritual. Y bueno, la verdad es que estoy contento de estar entero.
0: O sea, que estás contento de estar entero, es decir, que has pasado alguna que otra penalidad.
1: Sí, claro, aquí son retos importantes que tienes que superar, y no sabes si tienes que prepararte y no sabes si estás preparado o no.
0: Sí, sí, sí, muy bien. Si quieres, en un futuro, hacer algún otro programa sobre tus experiencias, lo podemos hacer cuando quieras. Hicimos en su momento 3 programas sobre este tema, sobre el chamanismo, pero lo podemos hacer sobre el chamanismo o sobre otro tipo de cuestiones que tú vivas en primera persona y que te gustara contar a los oyentes de Radio Mai, si a ti te apetece, por supuesto. Te lo digo porque, como has estado estos días de retiro espiritual, si tienes, digamos, esa especie como de sensación de que te apetece comunicar algo, de que te apetece explicar algo de alguna experiencia que hayas tenido durante estas semanas, lo puedes hacer si te apetece. Yo por eso te quería hacer esta invitación antes de terminar, y si no, pues nada, seguimos igual hablando de todo tipo de temas en Rebelión en la Granja, pero me alegro de que te haya ido muy bien durante este retiro espiritual.
1: Muchas gracias. Pues nada, lo vamos viendo, lo de que vamos hablando y de que no.
0: Muy bien, muchas gracias, Gonzalo, por tu participación en el programa de esta noche.
1: Encantado.
0: Adiós.
1: Hasta luego.
0: Bueno, y terminamos con Luis. Luis, háblanos un poquito de tus últimas conclusiones sobre el ángel caído, desde el punto de vista de la teología cristiana.
2: ¡Oh! Venga, sí. ¡Hala, a la brava!, ¿no?
0: Bueno, una cosa breve que te gustaría apuntar para rematar el programa.
2: Pues...
0: acércate un poquitín al micrófono.
2: Pues que el demonio se viste de bellos ropajes, y tener cuidado con quien tratáis. Y que la fe, así la esperanza y la caridad son las mejores herramientas para tener al demonio alejado.
0: Interesante reflexión, Luis. ¿Te gustaría comentar, hacer alguna reflexión sobre lo que ha pasado en Venezuela con nuestros hermanos venezolanos? que parece que va a ser una catástrofe tremenda. Y bueno, no sé si lo sabéis, pero ha afectado a la zona de La Guaira. No sé si tú has oído hablar de la zona de La Guaira.
2: No.
0: Es una zona costera del norte de Venezuela.
2: No.
0: Se han hundido multitud de edificios y se supone que hay miles de muertos. De momento han aparecido pocos.
2: ¿Y esto qué tiene que ver con el anticristo?
0: Absolutamente nada, pero ya por si queréis hacer algún apunte sobre lo que ha pasado hoy, porque bueno, ya que estamos, hacemos también actualidad en el programa, aunque son monográficos que se pueden escuchar en cualquier momento, era por si querías hacer algún tipo de reflexión o algún tipo de oración o lo que quieras.
2: Y es que no me he enterado de nada, o sea, yo he entrado por ti.
0: Hombre, pues yo... en todos los telediarios del mundo.
2: Que yo no veo la tele, ya lo sabes.
0: ¿Y ni tampoco escroleas con el móvil?
2: No.
0: No, vale. Yo porque es que de cada...
2: Mi comunicación con el mundo son los foros, con lo cual labro bastante mal.
0: Sí, bueno, pues hombre, pero eso demuestra de que eres, en este caso, una especie de asceta en un mundo digital. Es algo interesante.
2: Pues... que Dios tenga en su gloria la mayor parte de gente posible de los que han fallecido hoy y que alivie las penas de los supervivientes.
0: Muchas gracias, Luis.
2: A vosotros.
0: Hasta luego. Bueno, pues terminamos el programa. Lo vamos a hacer con una canción que nos ha pedido Gonzalo. La voy buscando. Mientras tanto, os dejo con esta canción de Sabina. Es una canción que se titula Pero qué hermosas eran. Terminamos ya después de 2 horas y 25 minutos, creo que llevamos. Vamos a terminar este programa de Rebelión en la Granja dedicado a la figura del ángel caído, del señor del mal. Seguimos en Rebelión en la Granja.

0: no era tan así, ¿eh? No tienen respeto, ¿no? Se dan cuenta que yo soy eyaculador precoz. 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
1: Bueno, estamos escuchando aquí al maestro Sabina, esta canción de... Pero una canción titulada Pero qué hermosas eran. Hemos escuchado antes la canción de Sabina, de mi amigo Satán. Y vamos a terminar con una canción que nos ha pedido Gonzalo Fanlo, que suele ser la persona que nos recomienda las canciones de cierre en Rebelión en la Granja. Empezábamos el programa al filo de las 9 y 28 de la noche escuchando el tema de Tubular Bells para El Exorcista, una composición de Tubular Bells que fue compuesta por Mike Oldfield cuando era tan solo un adolescente y que le hizo mundialmente famoso en 1973. Bueno, pues acabamos este Rebelión en la Granja 58, especial El Ángel Caído, aquí en Radio Mai, en el 102.8 de la FM zaragozana. Y también nos podéis escuchar por internet, que de hecho lo habéis hecho a través de la dirección radiomai.com/online. Vamos a terminar este programa sobre El Ángel Caído, que yo creo que ha sido muy interesante. Ha sido una mezcla de hablar sobre la figura del Señor del Mal, sobre el diablo, el demonio, Belcebú, anticristo, como lo queréis llamar, y mezclándolo también con el Apocalipsis, un tema que ya hablamos el pasado mes de julio, el 3 de julio de 2025, con ese especial Apocalipsis que podéis encontrar en el podcast de Rebelión en la Granja. Ya digo, ese fue el Rebelión en la Granja 34, especial Apocalipsis, que se emitió el 3 de julio de 2025 y que tuvo como protagonistas a David Alfonso, quien nos habla, Luis Dinis Minguillón, Gonzalo Fanlo y Víctor Manuel Castillo Casabón, que es un colaborador esporádico que tenemos aquí en Rebelión en la Granja de Radio Mai. Bueno, pues me despido de todos vosotros, espero que hayáis disfrutado del programa, que os haya resultado interesante, y termina aquí Rebelión en la Granja 58, especial El Ángel Caído, aquí hoy día 25 de junio de 2026. Espero que hayáis disfrutado, que sigáis escuchando buena música y buenos contenidos en Radio Mai, y os dejo por tanto con esta canción. Es la canción Socio de Satán del grupo The Pleasure Fuckers, que además hizo en este caso esta canción y que apareció también en la banda sonora original del Día de la Bestia, la película de 1994 de Álex de la Iglesia, que tuvo como uno de sus protagonistas a Santiago Segura. Os dejamos pues con esta canción, Socio de Satán, del grupo The Pleasure Fuckers. Acaba aquí Rebelión en la Granja 58, especial El Ángel Caído. Espero que disfrutéis una vez más de la buena música y de los buenos contenidos en Radio Mai. Adiós, amigos, que paséis una buena semana. Adiós.

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0: Hola, ¿qué tal? ¿Cómo estamos? Se abre la puerta de la taberna. En el control JV, a las melodías Alfonso Puyol y en la locución, quien habla, Francho Martínez. Comenzamos. Hoy vamos a dedicar el programa de la taberna a hacer un repaso de los pilares de este año a los conciertos de música de raíz. Una hora muy apretada y para abrir el programa lo haremos con la banda de gaitas Devoto Aragonesa, que por cierto estarán el día 10 de octubre en una ronda jotera a las 21:30 por el centro de Zaragoza. Oímos a ellos, a la banda de gaitas Devoto Aragonesa, en un tema que aparece en su disco. El disco se llama Bordones y Bordonetas. Oímos el corte número 8, El romance de la faldeta.

0: unas fiestas del Pilar de Zaragoza, la capital de Aragón, y que se van a celebrar desde el día 10 de octubre hasta el día 18. 10 días. Perdón, 9 días de fiestas del Pilar aquí en Zaragoza, y que arrancarán el día 10 de octubre a las 21:30 con esas rondas joteras, ronda de la banda de gaita Rebota Aragonesa, con un recorrido por las calles del centro de Zaragoza. El recorrido lo haremos, lo subiremos en el texto, en la página del programa, ya sabes, lataberna.info. Vamos con más noticias de estos pilares, que antiguamente eran los pilares folk y que ahora, bueno, han tenido otra denominación y nosotros los hemos nombrado, de hecho así lo haremos en el podcast, como pilares con música de raíz. 10 de octubre, la banda de gaita Rebota Aragonesa, a las 21:30. El día 11 de octubre, en el Parque de las Marionetas, en el Parque Grande, a las 5 de la tarde, se abrirá el Festival Internacional de Teatro de Feria, que organiza Ares, y que será la edición número 27, si no me equivoco. Y en esa inauguración estarán los titiriteros de Binefar, que ellos van a presentar el espectáculo No nos moverán en el escenario grande de ese Parque de las Marionetas.
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0: Oímos a ellos mismos, a los titiriteros de Binefar, a tapar la calle. 11 de octubre, 5 de la tarde, en el Parque Grande.

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1: Ahí estaban los titiriteros de Binefar el 11 de octubre en el Parque de las Marionetas, en el Parque Grande, donde presentarán No nos moverán. Seguimos el mismo día, 11 de octubre, a las 21 horas, Isla Okume, a quien ya escuchamos, en el Jardín de Invierno, en el Parque Grande, en el Parque José Antonio Labordeta, 21 horas, junto con el grupo Aterciopelados. Oímos a Isla Okume en el tema Cantarán.

0: En esta canción está, por cierto, la colaboración de Esther Vallejo, a quien luego iremos. Isla Cumen, 11 de octubre, 21 horas, en el jardín de invierno del Parque Grande, el Parque José Antonio Labrota de Zaragoza. Seguimos con más conciertos en Los Pilares de Zaragoza, 13 de octubre, a las 7 de la tarde, la Ronda de Voltaña. A esa hora, a las 7 de la tarde, estará la Ronda de Voltaña en la Estación del Norte. Oímos La Tronada.
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la ronda de Voltaña, martes 13 de octubre a las 7 de la tarde en la estación del norte, en la margen izquierda, nada más pasar el puente de piedra a la derecha. Y a la misma hora y en el mismo sitio, el mismo día, estarán los de Bea, los dulceñeros del Bajo Aragón. A ellos, a los dulceñeros del Bajo Aragón, les escuchamos en un tema llamado Pericón. Martes 13 de octubre, la ronda de Voltaña y los dulceñeros del Bajo Aragón.

Pericón, acabamos de oírlo, esta pieza de los Dulceañeros de los Calagón, junto a la Ronda de Voltaña, 13 de octubre a las 7 de la tarde en Estación del Norte. Miércoles 14 de octubre, 20 horas, en el Parque de San Pablo, en las Food Trucks de Zaragoza, estarán Salduye. Oímos a Salduye junto a Esther Vallejo, por segunda vez hoy, en esta canción llamada El Canto de las Madres. Salduye. 14 de octubre, 20 horas, Parque de San Pablo, en las Food Trucks en Zaragoza.

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2: Continuamos repasando el cartel de música de raíz en las próximas fiestas del Pilar. El 16 de octubre a las 5 de la tarde en la plaza de Salamero, bajo el nombre este año que han puesto Salamero de Raíz, en cuenta del Pilar Folk, han decidido el concejo desde Zaragoza nombrar ese título, Salamero de Raíz. Bien, pues el viernes 16 de octubre a las 5 de la tarde estará Villa Nuey. Los oímos. Esto es Ronda en Huesa, Villa Nuey.

Por cierto, canción que escuchamos, incluida en su último álbum, El Aro el Volador. Disco que dio origen a ese aniversario de los zaragozanos Villanueva. Seguimos con más conciertos y más citas en este Pirares Música de Raíz. Oímos ahora a Esther Vallejo, que estará también en ese escenario de la Plaza de Salamero después de Villanueva, viernes 17 de octubre. Esther Vallejo, a quien oímos ahora junto al dueto Isella, en un tema llamado Todo lo canto. Esther Vallejo, viernes 17 de octubre, 5 o 6 de la tarde.

todo lo canto, pieza de Estro Vallejo, que estará tocando el 17 de octubre, viernes, en la Plaza de Salamero, en la Plaza de Carbón, en Zaragoza, después de Villanueva, en ese escenario llamado este año como Salamero de la Raíz, Salamero de Raíz, mejor dicho. Seguimos. El mismo día, viernes 17 de octubre, a las 7 de la tarde, Pabellón Multiusos de Mira el Bueno, entrada libre, por cierto, estarán tocando quien escuchamos ahora, La Meta, a quienes en este disco olvidaron y se quitaron ya el Paripao, aunque en el cartel lo siguen nombrando como La Meta del Paripao. Bueno, pues recordad que ahora son solo La Meta. 7 de la tarde, Pabellón Multiusos de Mira el Bueno, La Almeta. Oímos John Rice Polka.

La Almeta, a quien acabamos de escuchar, estarán en ese pabellón multiusos de Mirabueno. Seguimos con más conciertos, más citas en estos pilares. 17 de octubre, sábado, en ese mismo escenario de la plaza de Salamero, 12 de la mañana, Salamero de Raíz, ese es el título, estarán Vivir en Memento. Oímos Mayos.

Vivere Memento, que estarán tocando el 17 de octubre, sábado, a las 12 de la mañana, en esa plaza de Salamero. Seguimos con más citas el mismo día, pero por la tarde, sábado 17 de octubre, a las 6 de la tarde, bajo el título de El Pilar en la Jota, en el Duario de la Jota, estará Elena Perdomo y Pepín Banzo. Aquí nos oímos en esta rumba del Raval. Allí ambos, Pepín Banzo y Elena Perdomo,

continuamos con últimos citas ya. Domingo 18 de octubre a las 12 de la mañana en esa plaza de Salamero, desde Asturias, Lorena Álvarez. Oímos el tema No me mandes flores. Después de ella tocarán Entreveradas desde Aragón, en ese escenario de la plaza de Salamero, bajo ese nombre de Salamero de Raíz. 12 de la mañana, domingo 18 de octubre, Lorena Álvarez.

0: Ya para cerrar, la última cita, este mismo domingo, 18 de octubre, a las 21 horas, un concierto triple. A esta hora, 21 horas, la televisión autonómica aragonesa presenta a Ara Malikian junto a Nacho del Río y Beatriz Bernat. Y el coro y escena. Después, todos ellos interpretarán la canción Somos, para cerrar las fiestas del Pilar 2026. Será en la Plaza del Pilar. Oímos a Beatriz Bernat junto a Nacho del Río en este tema llamado
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0: Anímate Bailador. Beatriz Bernat y Nacho del Río. Domingo 18 de octubre, 21 horas.

antes de despedirnos oiremos a Ara Malikian, que repetimos, estarán los tres ese domingo 18 de octubre a las 21 horas en el escenario Ámbar Fuente de Goya en la Plaza del Pilar. Ara Malikian, Nacho del Río, Beatriz Bernat y el coro Isena. Oímos ya para cerrar hoy la taberna a Ara Malikian. Oímos Calamar Robótico. Nos marchamos. Os esperamos en lataverna.info. Sean felices.

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¿Qué tal? ¿Cómo estamos? Abremos hoy la taberna con mucho, mucho contenido. Vamos a repasar la primera semana, bueno, primer fin de semana de Fiestas del Pilar en Zaragoza. Antes, al control JV, a las melodías Alfonso Puyoz y en la locución, quien habla y presenta, Francho Martínez. Hoy oímos ya a Leo y Susana, que estarán tocando el día 9, viernes 9 de octubre, el día anterior al comienzo oficial de las Fiestas del Pilar en Zaragoza. Leo y Susana tocarán a las 21 horas en el Moliner 7, terraza, en el kiosco del Parque Castillo Palomar. What's Life es lo que oímos de Leo Susana. 9 de octubre, 21 horas, en el kiosco Terraza Moliner 7 del Parque Castillo Palomar en Zaragoza. 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

Abrimos hoy la taberna con estos conciertos en los Pilares. El 9 de octubre a las 21 horas en Leo y Susana, a la misma hora, a las 21 horas en el Rock and Blues, los Track Dogs. Oímos de ellos The Deep End. Track Dogs en el Rock and Blues, 21 horas, 9 de octubre.

Continuamos repasando los conciertos en Zaragoza en estas fiestas del Pilar 2026. 9 de octubre a la misma hora, a las 21 horas del viernes, en la sala Credence estarán The Slevens. Los oímos en un tema, Town of Hosterlands, The Slevens, 21 horas en la sala Credence.

0: cambiamos ahora de sonido y seguimos con los conciertos. Es el viernes 9 de octubre. A las 12 de la noche, en el Espacio City, en el recinto ferial de Valdepartera, estará tocando Bres.
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0: Oímos Tarantola.

Seguimos ahora cambiando. De octubre, sábado, el primer día ya de oficial de las fiestas del Pilar en Zaragoza. Sábado 10 de octubre a las 20 horas en el Parque de San Pablo, donde estarán las food trucks en Zaragoza, tocarán los aragoneses Mayazo. Oímos la revolendera. La revolendera. El 10 de octubre a las 20 horas en el Parque de San Pablo, Mayazo.

desde los Pirineos mayazo a las 20 horas en el Parque de San Pablo, en esas food trucks en Zaragoza, el 10 de octubre. El mismo día y a la misma hora, 20 horas, el 10 de octubre, estarán tocando en la Estación del Norte Lucho RK, a quien escuchamos. Oímos Lola.

0: Ahí teníamos a Lucho RK, 10 de octubre a las 20 horas, Estación del Norte. Después de él tocará Slappy AV. A quien escuchamos en una canción.
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0: llamado.
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0: que... Uno igual. 10 de octubre, 20 horas, Estación del Norte, Lucho RK. Y después estará tocando Slappy AV.
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2: Después de los consejillos, estamos ya en la segunda parte, en la mitad del programa de La Taberna. Y abrimos con un grupo que personalmente me recuerda a buenos momentos de los 80 y 90. Aviador Draw en Zaragoza. Continuamos con el repaso de los conciertos en estos pilares de este año. 10 de octubre a las 20 horas, Aviador Draw en la Sala López, bajo el título de El Día de la IA. Oímos de Aviador Draw un tema legendario, selector de frecuencias.

10 de octubre a las 20 horas, Aviador Draw, con su El Día de la IA, en la Sala López, 20 horas. Continuamos con más conciertos en estos pilares de este año. Seguimos ese día de octubre, sábado 10 de octubre, 21 horas, concierto triple, la gran fiesta del rock and roll, en la Sala Multiusos del Auditorio de Zaragoza. Ahí tocarán tres grupos. Oímos al primero, Alejo Stivel. Yo era un animal. 10 de octubre, 21 horas, en la Sala Multiusos de Zaragoza.

como les decíamos, el concierto triple, 10 de octubre, sábado, a las 21 horas, Alejo Stivel, a quien acabamos de escuchar en ese triple concierto, la gran fiesta del rock and roll, con Alejo Stivel, que acabamos de escuchar. Ahora entrará el segundo grupo, la Orquesta Mondragón. Oímos Corazón de Neón. Alejo Stivel, Orquesta Mondragón, 10 de octubre, 21 horas, sala multiusos.

10 de octubre, 21 horas, Sala Multiusos del Auditorio de Zaragoza, concierto triple en esa gran fiesta del rock and roll, como es el título, con Alejo Stivel, que hoy hemos oído antes, la Orquesta Mondragón y el tercer grupo que oímos ahora, Rock con Ñ. Ellos oímos un tema, No Eres Nadie, Rock con Ñ.

0: Rock con Ñe, que cerrarán ese concierto triple el 10 de octubre a las 21 horas.
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0: 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En esa sala multiusos.
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0: de... Seguimos a la misma hora, 21 horas. En el Espacio City de Zaragoza. En concierto. Viva Suecia.
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0: Recinto Ferial de Igual Espartera. 21 horas. Espacio City.
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0: Oímos Dolor y Gloria. Viva Suecia.

0: mismo día, misma hora y mismo lugar, después de Viva Suecia, tocarán Malmö 040. En el Espacio City, 21 horas. 10 de octubre, sábado. Malmö 040. Oímos.
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0: Un beso y una flor.

0: Enfilando ya casi el final del programa, aún nos quedan tres grupos por escuchar. Sábado 10 de octubre a las 9 menos 10 de las 20:50, justo antes del pregón de fiestas, en el escenario Ámbar de la Fuente de Goya, en la Plaza del Pilar, tocando Mar Jiménez.
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0: Oímos El Olor de Zaragoza.
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justo antes del pregón, Mar Jiménez, en la Plaza del Pilar, en el escenario Ámbar Fuente de Goya. Mar Jiménez, 20:50. Más tarde, a las 21 horas, a la misma hora que el pregón, más o menos, Lizzy La Larga, en la Sala Z, con un tributo a Thin Lizzy. Oímos Rock Complejo.

sábado 10 de octubre, 21 horas, en la Sala Z, en un tributo a Thin Lizzy, el grupo Lizzy La Larga, 21 horas. Ya para cerrar hoy la taberna lo hacemos con otro concierto, 10 de octubre, sábado, 21 horas, en la Sala Credence, tocando lo que ahora escuchamos. Ellos se llaman Legendarian. Oímos La Profecía. Y con Legendarian, 10 de octubre, sábado, 21 horas, Sala Credence. Con ellos cerramos hasta la semana que viene para seguir repasando en una segunda parte los conciertos de estos pilares en Zaragoza. Los marchamos. Sean buenos, sean felices.

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Muy buenos días, estamos un sábado más con todos vosotros aquí en el programa El Misterio. Y como sabéis, estaremos con música y os hablaremos un poquito de las fiestas del Pilar que ya van a comenzar. Estamos en la recta final para que comiencen esas fiestas del Pilar a partir del próximo sábado, pero el viernes ya suele haber alguna cosilla. Y aquí os contaremos alguna cosilla. Ya empiezan ya. Ya vienen esas fiestas del Pilar.

Os vamos a empezar a hablar un poquito de las fiestas del Pilar. Comienzan, se puede decir que el día 9, porque ya en viernes suele haber cosas. Aunque sabemos todos que el pregón siempre empieza el sábado. Pero ya desde el día 9 tenéis cosas hasta el día 18. Y el día 9 de octubre tenéis a las 9. La Oreja de Van Gogh presenta tantas cosas que contar. Tour 2026 en el pabellón Príncipe Felipe. Entradas agotadas ya. Entradas agotadas. Y esto es en el Príncipe Felipe, la Oreja de Van Gogh, con su Tour 2026 a las 9 de la noche. Es un viernes ya.

Ya, el sábado empieza lo gordo, el sábado empieza lo más gordo. El sábado 10, ya, a partir de las 4, concentración de peñas en la Plaza España. A las 5, lectura de pregón Interpeñas. A continuación, desfile del pregón, recorrido Plaza de España, Coso, Don Jaime, Plaza del Pilar, Puente de Piedra, Estación del Norte. Esto a partir de las 4 de la tarde, el sábado, concentración de peñas en Plaza España. Y a las 5, lectura del pregón Interpeñas.

Y a las 5:30, concentración de peñas en Plaza Santa Engracia. A las 6:30, lectura de pregón de Unión Peñistas. A continuación, desfile de peñas, recorrido Plaza San Engracia, Paseo de Independencia, Coso, Don Jaime y Plaza del Pilar. ¡No te lo pierdas! Esto el sábado 10.

Y a las 9, lectura del pregón con los profesionales del servicio contra incendios del Salvamento y Protección Civil del Ayuntamiento de Zauda. Desde el balcón del ayuntamiento estarán los bomberos de aquí. 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Y luego a las 9 y media tendréis Europa FM, presenta Antonio Orozco, escenario Ámbar, Fuente de Goya, en la Plaza del Pilar. Antonio Orozco, a las 9 y media. Si eres fan de Antonio Orozco, no te lo pierdas, estate ahí. Si puede ser antes de las 9 para poder pillar buen sitio y ver a Antonio Orozco en directo.

Y el domingo 11, si eres fan de Bailar Pegados, no te pierdas. 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

y a las 9, Cadena SER presenta Dani Fernández en la Plaza del Pilar, en la Fuente de Goya, a las 9 y media, el domingo día 11. Día 12, día grande de ese recorrido de la ofrenda de flores. Ese día a las 9 en Espacio City, en concierto Ana Mena más Marina Renchen, recinto ferial de Valdespartera, Espacio City. No te pierdas a Ana Mena. Y a esa misma hora, a las 9, tenéis Camela Tour 2026, Pabellón Príncipe Felipe. Un año más vienen el dúo Camela.

Martes 13. Tenemos a las 10 de la noche Mariachi Rey de México en Sala Z. Mariachi Rey de México, Sala Z.

años 80 y sigue siéndolo, pero ha llegado a ser actor, es Pablo Carbonell con su grupo Toreros Muertos más Dada. A partir de las 7 de la tarde en Estación del Norte, no te pierdas a Toreros Muertos. Con esa agüita amarilla, no te los pierdas, porque es un espectáculo ver a este grupo de los años 80.

El jueves 15 de octubre a las 9 de la noche, Espacio City, en concierto Psycho más La Pantera más Chimeno, Recinto Valdespartera, a las 9 en Espacio City, el día 15 de octubre.

Viernes 16 a las 7 de la tarde, Celtian más Umbran, Estación Norte, no te los pierdas. Estación Norte a las 7 de la tarde, el viernes 16, Celtian más Umbran.

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No te los pierdas, día 16, viernes.

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1: Domingo 18, último día de las fiestas, a las 9, Radio Play presenta Ara Maliskian, con la participación de Nacho del Río, Beatriz Bernaz y el coro Isena, que culminará con la interpretación Somos, en la Plaza del Pilar. No te lo pierdas, a las 9 de la noche, el último día de las fiestas, el día 18, y a las 10 y media, fuegos artificiales y traca final en Parque Macanás. Y ya hasta el año que viene con las fiestas del Pilar. Pero estas son algunas cosas de las fiestas del Pilar 2026.

Bueno, y ahora os vamos a dejar con una artista que os va a encantar. Una artista que ya hemos puesto aquí muchas veces y la semana pasada la entrevistamos. Ella es Laura Lara con Hasta Aquí Llego con Laura Lara.

Ella es Laura Lara. Hasta aquí llegó. Y ahora os vamos a seguir con un poquito de música que os va a encantar, seguro. Ahí vamos.

0: Esperemos que os esté gustando todas estas canciones de este grupo King of the North. Esperemos que os encante. Luego continuaremos un poquito más con ellos. Y ahora os vamos a dejar con algo que os va a gustar. Empieza aquí la fiesta.
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Ya arrancamos con Me estoy volviendo loco de azul y negro. Azul y negro, me estoy volviendo loco.

Bueno, y ahora os voy a dejar con una canción que os va a encantar. Es una bachata y es de Michael Vázquez. Y es Tengo ganas de amarte, una preciosa bachata.

Ya lo vamos a dejar con otra bachata de este grande, de Michael Vázquez, Michel Vázquez. ¿Por qué vine a enamorarme de ti? Esperamos que os encante también.

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1: Bueno, esperemos que os haya gustado. Ya los dejamos con otra más de este gran artista, Michael Vázquez. Hoy se muere mi orgullo.

0: modelos Vista desde los
1: y os dejamos con otra más de este gran artista Michael Vázquez, qué noche más bella, y luego ya seguiremos con otras clases de músicas, pero os dejamos con bachata de la buena, bachata de Michael Vázquez.

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1: Bueno, esperemos que os esté gustando todas estas canciones maravillosas. Y aquí seguimos.

miras. Bueno, vamos a continuar con más música y ahora os vamos a dejar con una artista que os va a encantar, segurísimo. Y aquí ya la hemos puesto alguna vez y esperemos que pronto podamos escuchar cosas nuevas de ella. Ella es Rocío Masó. Si tiene que ser, será. Ahí va.

Esperemos que os haya gustado esta canción de Rocío Masó, esta gran artista. Y ahora os dejamos con otro grupo que os va a encantar. Y es un grupo de aquí de Colombia. Cracker. Fabio Leone más Rosana Restrepo, Royal Project. Con Vestido de Cristal de Cracker en Bogotá en el 2026.

0: Esto era Cracker en su mejor versión con Rosana Restrepo. Esperemos que os haya encantado. Y aquí os dejamos un poquito más de Cracker. Muere libre en vivo.
1: Gracias.

esperemos que os haya gustado. Y ahora os vamos a dejar con otra cosa que os va a encantar, segurísimo. Segurísimo que os va a encantar. Es de este grupo maravilloso que es Cracker. Y esperemos que os encante, porque es un grupo que ya ha venido varias veces aquí a Zaragoza. Y esperemos que os encante escucharlos aquí. Y ahí va esta maravilla, que seguro que os va a cautivar mucho. Fiestas del Pilar del año pasado, aquí en Zaragoza, en el Jardín de Invierno. ¡Cracker!

y os dejamos con otra más de Cracker. Aquí en el jardín de invierno, el año pasado, en las fiestas del Pilar, el 2025.

Espero que os haya gustado esta canción que cantaron el año pasado aquí en Zaragoza, que fue una maravilla tenerlos aquí para esas fiestas del Pilar. Y ahora os vamos a dejar con una gran artista, y ella es una princesa de Mónaco, Estefanía de Mónaco, que esperemos que os encante.

Ya los vamos a dejar con un grupo de aquí de Zaragoza. Ellos son de los años 80. Que esperemos que os encante este grupo, que es de los años 80. Y son un grupo de esos que seguro que os va a encantar y bastante. Ellos son de Zaragoza y hoy en día son de canta, se podría decir, el cantante. Se podría decir porque hoy en día el resto no sabemos qué es bien lo que estarán haciendo. Pero aquí os dejamos con Héroes del Silencio, que seguro que os va a encantar.

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1: Bueno, he tenido un poco...
2: Continuamos con Héroes del Silencio, que seguro que os va a seguir encantando ese grupo de aquí de Zaragoza.

Bueno, ya los dejamos con Shakira, que seguro que os va a encantar cantando con los Gretos Kings. Shakira.

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1: Esperemos que os esté gustando. King of North. Esperemos que os esté gustando y bastante. Estos como vikingos. Aquí os seguimos dejando esto, que seguro que os va a encantar. Esta maravilla de canciones.

Y ahora vamos a llegar con Jonathan Antonelli, que os va a cantar una canción muy conocida de una película llamada Ghost. Jonathan Antonelli, un gran, salió de un concurso. Esto es Garland, en Inglaterra, y os dejamos con él.

0: la banda sonora de la película Ghost, cantada por Jonathan Antonelli. Y ahora os dejamos con más música que os va a encantar, segurísimo. Ahí van. Pocholo.
1: Os invito y bienvenidos a todos a un fiestón. Mucho, mucho, mucho. Pues se escucha de que arrimarse. Arrímane. Fumaré con la mochila, coño.

Bueno, yo ya me voy despidiendo hasta el próximo sábado con el misterio. Que paséis un buen fin de semana y hasta el próximo sábado con el misterio.

0: Buenas tardes, bienvenidos un sábado más con todos vosotros. Os habla José Antonio Armero. A ver si me baja el compañero un poquito el volumen de fondo, que si no, no se nos oye.
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0: Por fin tenemos en la titularidad del equipo a pequeño Saulín. Buenas tardes, Saulín.
1: Buenas tardes, no me pongas más nervioso, no encuentro las canciones. Esto, hay muchos botones, muchos luces, mucho de todo, que yo me he bebido tres cervezas ya y solo quiero irme.
0: Pues bueno, ahí lo tenemos al titular de la temporada. Temporada que inició en el terreno de juego nuestro amigo pequeño vampiro, David Ballarín. A ver si poco a poco vamos quitando la mugre, Saulín. Vamos cogiendo el ritmillo, ¿no?
1: ¿Qué grupo viene ahora? El primero.
0: Ahora te lo diré, pero eso lo presentaremos después. Bueno, ¿qué tal las vacaciones, pequeño Little Saulín? ¿Qué tal ha ido las vacaciones,
1: macho? Bueno, pues me he portado bastante bien, no me he emborrachado mucho, he hecho deporte y esas cosas, me estoy haciendo muy viejo.
0: Te estás haciendo mayor. ¿Las has cogido cuando todo el mundo ya está de vuelta? ¿Esta has sido tú?
1: Porque soy un rácano y es todo más barato.
0: Es más barato todo. Bueno, nosotros no nos enrollamos más, así que sin más preámbulos, bienvenidos al show, bienvenidos a Senderos

0: qué bueno es empezar el programa con una latita fresca, de buenas chivecas ahí.
1: ¿Cómo ha sonado, Elx? ¿Cómo ha sonado? Suena a placer.
0: Así. No hay cosa más rica que una buena cervecica, así, fresquica, qué rica. Bueno, arrancamos de forma enérgica y para ello hemos usado el debut de unos canadienses llamados Excepter, practicantes de un heavy metal de influencias clásicas y uno de los nuevos fichajes de la escudería griega New Remorse Records. El pasado 24 de julio fue la fecha en la que se puso en circulación este Shadows in the Tower, que es un trabajo en el que podemos destacar la voz de Jean-Pierre Abou. Bueno, tú que estudias francés, Saulín, ¿sabes Abou? ¿Cómo se dice en francés?
1: Abou. A-B-O-U-T.
0: Es A dos B's O-U-D.
1: Abou. La but.
0: Abou. Jean-Pierre Abou. Es vocalista de bandas como Traveler o Gatekeeper. Una obra en la que encontramos rápidos y trepidantes temas como Where Are You, con el que hemos dado el pistoletazo de salida de la mano de estos canadienses, como bien he dicho, llamados The Excepter. Bueno, pequeño Shaolin, Little, my little friend.
1: Estoy despegando, estoy tres puntos menos nervioso que antes.
0: Tres puntos menos nervioso
1: sobre.
0: Luego cuando te eches
1: sobre 4.000.
0: Ya, pues ya. Qué nervios, si no te ve nadie.
1: Ahora pero hay que hacerlo bien. Ahora me voy a abrir otra roja para rebajar 10 puntos.
0: Para rebajar 10 puntos de tensión. Muy bien. Recordar que estáis escuchando Senderos del Rock, que emitimos en riguroso directo, que lo hacemos todos los sábados de 2 a 4 de la tarde en el 102.8 de tu dial en FM Zaragoza. Que tenemos un número de teléfono que os lo va a decir pequeño Saulín, si se acuerda.
1: Ese me lo sé sin mirar. Mire, te estoy mirando los ojos. La gente no lo ve, pero te estoy mirando los ojos, que es el 976-525-645. Nos puede llamar para decir lo guapo que soy, para no jamón, para lo bien que pinchamos.
0: Exacto.
1: O para los gilipollas que soy, lo mal que lo hago. Nos vale de todo, pero llámanos y dinos cositas.
0: Vale, lástima ya no tengamos el apartado de correo, porque ahí, joder, nos hacíais llegar los jamones y todas esas cosas, todos los
1: ¿cómo nos pusíamos de jamones? De gambas, de chirlas, de ostras, de embutido bueno, correcto, de cerveza.
0: ¿Cómo nos pusíamos? Sí, señor. Es verdad. Bueno, ¿te acuerdas de las redifusiones o qué?
1: Las redifusiones me las va a chivar Santi.
0: Te las va a chivar.
1: Y te las digo luego porque no me acuerdo. A ver, sé que la nuestra, porque me la has chivado tú, es los lunes de 10
0: a 12,
1: a 12 de la noche, los lunes en la 102.8 de tu FM de Zaragoza.
0: A acompañar a las cenicientas antes de que se tengan que ir a dormir.
1: Correcto, y en radiomai.com también lo puedes escuchar, que es lo que suena en directo, ¿no? 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
0: exactamente,
1: también.
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1: En la plataforma Pequeño Ternasco, ahí lo puedes escuchar también, que no, era la, esa no me acuerdo. Es la, la plataforma de Pequeño Ternasco, joder. Asaltomataradiorock.com.
0: Ay,
1: como los críos cuando empieza la frase.
0: Que te dará un capón el jefe que está escuchando. Tenemos al jefe escuchando.
1: Santi, mándame un WhatsApp y perdóname. Te quiero, eres grande y fuerte, yo flojo.
0: Mándale a Little Saulín en un WhatsApp con las redifusiones para que se las grabe a fuego. Recordar que también, si ninguna de estas opciones en vivo te vienen bien, pues ahí está nuestra página de Facebook, donde todas las semanas subimos el audio del programa para que podáis escucharnos tanto en streaming como descargaros el programa en MP3. Ahora tenemos hasta tres opciones porque hemos retomado el e-books, aunque esta semana he ido de puto culo y no me ha dado tiempo de subirlo, así que I'm sorry a todo aquel que usa e-books. Pero tenemos la plataforma de nuestro amigo Pequeño Ternasco en asaltomataradiorock.com y también ahora a partir de esta temporada por primera vez en la web de Zaragoza Heavy, ¿vale? Así que, bueno, pues ahí tenéis opciones. El que no quiera, el que no escuche el programa no será porque no tiene opciones. Tiene unas cuantas.
1: Te quejarás,
0: por eso, por eso. Bueno, vamos a continuar con más cosas. Una de las bandas más grandes que nos ha dado el heavy metal vuelven con nuevo disco, el cual verá la luz aún todavía lejano. 22 de enero del 27, de 2027, del año que viene. Vendrá avalado por un sello como es Silver Lining y llevará el título de Gods of Thunder. No es un tema de Kiss, para nada, aunque se titula igual. Del disco nos dicen que se nutre de la historia, la fantasía, el terror, la mitología antigua, los ritos paganos y el espíritu imperecedero del rock and roll. El sello nos ha enviado un primer single de adelanto, que es el que da título al disco. Y el mismo Beef by Four, por aquí voy dejando pistas, Dice que es una gran historia de mitología celta, cargada del espíritu y la fuerza del auténtico heavy metal. El propio vocalista ha sido el productor del que será el 28º trabajo de estudio, el cual ha sido mezclado por todo un gurú como es Andy Sneap, ya sabes, el actual guitarra de Judas Priest. Así que ahí vamos con Gods of Thunder, que es lo nuevo de los británicos Saxon.

0: Los dioses del trueno, joder, cómo suenan de la mano de Biff Byford y sus colegas, solo que lo mismo, los británicos Saxon. Gods of Thunder es el, su nuevo single que da título a lo que será su nuevo trabajo, que verá la luz el próximo 22 de enero de 2027. Todavía estamos en octubre y estamos presentando temitas de 2027. ¿Cómo va el tema, eh?
1: ¿Dónde te vas a encontrar eso más que en Senderos del Rock?
0: Y en algún programa más habrá seguro también, claro.
1: Pero nosotros molamos mucho más.
0: Más
1: alternativos, más borrachos y más de todo.
0: Más de todo. Sí, claro, por supuesto. Somos los guays.
1: Los de rock son los malos, pues nosotros somos los malos de los malos.
0: Venga. Pues ahí lo teníamos, lo nuevo de Saxon, con Little Saulín a los controles, que este año lo tenemos de maestro de ceremonia, con su titularidad.
1: Y ya os pido perdón de antemano.
0: A Vampiro, al ser nocturno de Zaragoza, lo tenemos también a los controles en calidad de suplente.
1: Lo tenemos de suplente, le ponemos crema para que no se queme de día.
0: Pues algún día viene. Te quieres ir con la moto por algún sábado por ahí, almorzar huevos fritos en algún sitio, pues bueno, pues ahí tenemos a The Vampire para cubrirte las espalditas, ¿vale?
1: Bien trabajado.
0: Bueno, otra banda veterana que viene con nuevo disco bajo el brazo son los alemanes Mad Max. 14 discos y 4 años después de su última obra de estudio, el combo liderado por el guitarra Jürgen Bradford y el batería Axel Kruse nos trae novedades en su seno. La primera es su nuevo vocalista, que es Alan Clark, un británico que formó parte de una respetada banda que engrosaba la gloriosa New Wave of British Heavy Metal, como eran Dark Heart. Y la otra novedad es que por primera vez en 45 años han grabado un tema en castellano. Lo han realizado para agradecer la acogida que han tenido en Latinoamérica estos últimos años. Y el tema en cuestión es una regrabación del clásico Piece of Candy, que venía incluido en su primerísimo trabajo, el cual han cambiado la letra y el título, tema que ya pusimos en los últimos compases de la temporada pasada, porque han reeditado ese primer disco de 1981 que se llamaba Heavy Metal, y que, bueno, pues venía este tema, Piece of Candy, pues ese mismo tema ahora lo han regrabado para su nuevo trabajo, cantado en castellano, y bueno, pues le han cambiado la letra, le han cambiado el título, que actualizado es Dulces Falsos. ¿Qué podrán ser los
1: bien hablado? Oiga, que nos suena el teléfono, chaval.
0: Esto sí es impresionante. Pues vamos a ponerlo y lo atiendes, ¿vale? Tema que os dejamos, este Dulces Falsos, para celebrar que tira para adelante una banda veterana como son los alemanes Mad Max. A ver si Little Saulín deja un minutín el teléfono, me pone el temita y sigue haciendo las funciones de secretaria, de secretariado. Little Saulín, tenemos el temita
1: que
0: ahí.
1: Nos llaman más malos de los más malos. Venga, vamos a darle caña.
0: Dale.

0: Bueno, pues ahí lo teníamos, los dulces falsos. Falsos no lo sé, pero dulces un rato largo. Nuestro amigo Little Ternasco.
1: Little Ternasco, a ver, un momento.
0: Que lo tenemos al otro lado, a ver si funciona el teléfono.
1: Si no se
0: que
1: escucha.
0: ¡Hello!
2: A ver, yo os escucho, vosotros a mí.
0: Y, el, y a vosotros a ti también.
1: También, también te escuchamos. Ha salido la experimentación bien.
0: A ver, ¿cómo te...?
2: Perfecto, perfecto. Me alegra y una pequeña saudí. Me alegra. A ver,
0: hace décadas que no metíamos una llamada en vivo. ¿Qué tripa se te ha roto ahora que nos haces meterte en directo aquí? A ver, cuéntame.
2: Nada, hombre, que joder, que os echaba de menos. Es el primer programa de Saulín y quería yo saludar.
0: Pues si nos echas de menos, ven a menos.
1: Y se la cerveza.
0: Y te echas
2: aquí. No, pues mira, precisamente la llamada es para ir a menos.
0: Venga, pues ven a menos, venga.
2: Entonces, atiende. Bueno, joder, que os lo he dicho antes de que empezara el programa. He encontrado, voy a aprovechar para hacer una pequeña cuña promocional aquí, de un grupo de WhatsApp muy chulo de Zaragoza.
0: Muy bien.
2: Que se llaman Rockeros de Zaragoza.
0: Rockeros de Zaragoza.
2: Así, y en estos pilares cumplen un año. Mando un saludo ahora mismo en directo, que sé que hay varios que se lo han puesto. Voy a mandar un saludo a Susanita.
0: ¿Qué son rockeros, talluditos ya o también tenemos...?
2: No lo sé, yo creo que son jóvenes porque no los conozco.
0: No conoces a ninguno, ¿no? A los talludos los conocemos ya, ¿no?
2: Ni los conozco ni me conocen, porque preguntaban quién era, con qué. Pero oye, que, a ver, es un grupo pequeñito, pero que está muy organizado. Y lo que me ha llamado mucho la atención es que hacen quedadas en conciertos, en bares. Y animan a proponer cosas. Digo, me cago en Dios, digo, pues me lo acaban de poner a huevo. Digo, vamos a quedar en Senderos del Rock.
0: Muy bien, me parece estupendo. Pero que traigan cervezas y traigan de poco comer tortillas.
2: No te preocupes, que yo pongo las instrucciones de lo que hay que hacer.
0: Porque tranquilo. Tú dices un grupo pequeño y a grupos de pequeños les traigo tortillitas, jamón y esas cosas, pero son grupos de 5 o 6, ¿no?
1: Que traigan un poquito de todo y amor, que traigan amor.
2: Atiende, este no es un grupo, 30, creo que somos 35, que no van a ir todas, venga, ni todos.
0: Digo, es que si vienen todos.
2: Entonces yo calculo que con una tortilla y un plato de jamón, para agasajar ya estará bien.
0: Claro, digo, a ver si va a tener que poner el culo para poder darles aquí.
1: Pero vamos, que poner el culo porque son 35.
2: Ya pondré que lleven cerveza, refrescos y pastas, venga. Claro.
0: Muy bien, y si pero son rockeros...
2: La fecha obviamente la tenéis que proponer vosotros. Ah. No la voy a decidir yo.
0: Bueno, pues yo la fecha, ¿qué fecha?
1: Vamos a trabajar en ello, en unas presiones, Santi, que aquí hay muchos botones, no presiones más.
2: Vamos a trabajar en ello en directo, venga, noviembre, va.
0: Noviembre, pues yo noviembre... ¿Cuándo es noviembre?
1: Para finales, es un mes.
0: En octubre, en noviembre es complicado porque el 8, el primer fin de semana, estamos en León, el Little Saulín y yo. No vamos a León.
1: Cierto.
0: El siguiente tenemos la movida del Infiernos, de la Feria del Disco.
1: El 21 y el 28 quedan.
0: Pues el 28 tenemos el concierto del Batallador, tendrá que ser el 21.
1: Pues el 21, porque el 28 por culo te la embrucho, así que el 21. El
0: 28, exactamente, tenemos el Batallador duro que
2: viene. 21, pongo en el grupo 21 de noviembre.
0: Venga, pon eso, mismamente.
2: Vale, pues ala.
1: Ya nos has liado.
2: Apunta la fecha del calendario y yo ya te voy informando de cómo va la cosa, ¿vale?
0: Me imagino que será gente de bien porque son rockeros, ¿no? Los rockeros,
2: sí,
0: la gente
2: sí,
0: de
2: no,
0: bien.
2: Yo creo que no los conozco personalmente, pero parecen gente de bien. Sí.
0: Aquí no, que no me venga ninguno con camisetas de la Vaca Azul ni de Vive Suecia, que lo mandamos a tomar por culo de aquí.
2: Atiende, Armero, que si no va nadie ya iré yo, pero vale. si voy y vienen más y alguno se porta mal, ya me encargo.
0: Pues hecho, vale, Que sepan que Michael Jackson no es rockero, ¿eh? Bueno, la de la canción del Beatles puede pasar, que tocaba el solo de guitarra de Van Halen.
1: Y Bon Jovi tampoco.
2: Bueno, venga, que no interrumpo más. Muchas gracias. Oye, pues ya voy coordinando yo esto, ¿eh? Para el 21 de noviembre, venga.
0: Venga, vale.
2: No me puedo. Vale, abrazo. Venga,
1: un abrazo, Santi.
0: Venga, hasta luego.
1: Cuídate, tío. Adiós.
2: Igualmente, adiós.
0: Joder, que tenemos aquí a Little Ternasco que nos echaba de menos. Bueno, esto quítalo que lo vamos a poner desde el principio, que se nos chapacha aquí con tanta jarana, que estábamos escuchando el Dulces Falsos de Mad Max, que era lo que habéis terminado de escuchar justo cuando ha entrado en antena nuestro compañero pequeño Ternasco, la esencia del mal, desde el pueblo está dando por culo siempre. Es una cosa horrorosa.
1: Ya nos ha liado, ¿eh? Nos ha liado, vas, ya en esto de gente, de cerveza, de drogas, de mujeres y de todo.
0: Joder, llevamos unos años con este programa, tranquilito, que el día que más estábamos una docena de tíos, ahora me quieren meter aquí a 30 y tantos, como en la época aquella, ¿te acuerdas?
1: Me has vuelto a traer y la has liado, has traído el mal todo, se ha liado todo.
0: Stories of Destiny, las historias del destino, debe ser esto, es que debe ser premonitorio, las historias del destino, el destino que está por venir, porque pequeño Sam parece que tiene ganas de liarla. Esto era lo nuevo de Mad Max. Y bueno, vamos con una más cositas, ya que estamos con el idioma de Cervantes, nos venimos a la piel de toro y nos adentramos en tierra valenciana. De allí nos encontramos con la banda de Pablo Solano, uno de los vocalistas más poderosos de nuestra querida España. Después de regrabar su primer álbum, hace 4 años ya, regresan con un EP de 5 temas titulado Laberinto, trabajo que cierra una versión llevada a su terreno de un paisano suyo que ha escrito con letras de oro la historia musical de este país. Hablo nada más y nada menos que de Nino Bravo, casi nada, del cual han realizado en clave de metal un clásico como es este Un beso y una flor. Y así ha quedado bajo el prisma de Dragonfly, que suenan así.

0: Joder, macho. Si Nino Bravo levantara la cabeza, yo creo que se nos hacía metalero, ¿eh? Sí, señor. Joder, pedazo de versión que se han currado los chicos de Dragonfly. Aún recuerdo cuando los trajimos el primero, ¿fue? En el primer Senderos del Rock o el segundo, no me acuerdo. Los trajimos en una...
1: En el segundo fue, ¿no? En el segundo.
0: En el segundo los trajimos, ¿no? Qué conciertazo nos dieron, macho. Qué
1: por
0: grandes.
1: Cierto, me he cortado de meterte sin avisarte, tarareando y cantando. Pues, me he cortado, pero corte, para la siguiente.
0: No te cortes.
1: Por cierto, ahora que lo habéis dicho, lo opino yo también.
0: El sesapil que tengo yo, sí, cantando y tarareando, es una cosa.
1: ¿Vale? Lo opino yo también, ¿eh? Me ha puto encantado esta canción, me ha parecido súper bonita, súper bien hecha, muy bien. Me ha encantado, tío, de verdad, ¿eh?
0: ¿Cómo se nota que eres joven todavía? Con el, cómo usas el puto encantado o el puto tal, el puto cual, ¿no?
1: Vaya, soy un semi adolescente, joder.
0: Eres un mierda adolescente, ¿no? Un puto adolescente. ¿Lo ves? Eso sí que lo decía yo, lo decíamos ya de chavales, ¿eh? Es un puto adolescente, es un puto crío.
1: Joder, a ver si tiene.
0: Ahora se ha ampliado el territorio del puto.
1: A ver, la gente ya más o menos me conoce, pero bueno, para los que no me conocen, soy cuarentón, ¿eh? No, sí, no voy a engañar a nadie.
0: Cuarentón, chavalero, chavalé. Yo que voy ya para los 60 casi, o sea que, chavalín. Bueno, impresionante la versión del Beso y la Flor de Nino Bravo.
1: No
0: y
1: lo decía, en serio, me ha gustado muchísimo, de verdad, ¿eh?
0: Yo, por mí, como si coge el disco que sacó Nino Bravo, que solo sacó uno, y lo regraban entero, macho.
1: Tal, pues si lo hacen así...
0: Ya, la canción del Noelia. Noelia, Noelia, Noelia, Noelia, Noelia. Madre, venga, que me vengo arriba, que me vengo arriba. Pues bueno, esto lo ha sacado Arcades Records. Es el tema que cierra el último EP, 5 temitas incluyen, llamado Laberinto. Laberinto, así se titula el nuevo trabajo de los valencianos Dragonfly. Y bueno, vamos a continuar con más cositas. Lo que tengo ahora por aquí, poco antes de irnos de vacaciones, os vamos a conocer la banda de un amiguete de esta casa, como es Lara, que yo me imagino que tú también lo conoces porque llevas muchos años aquí, que ha venido a visitarnos varias veces en calidad de manager de los trasmetaleros catalanes Alianza. ¿Te acuerdas de Alianza?
1: Sí, señor, sí, señor.
0: Pues bueno, pues
1: sí, además lo conozco también.
0: Lara era el manager que venía siempre con ellos, era un este que venía con pintas de cavernario, de oso cavernario, el chico llevaba más pelo que tú, la barba y todo.
1: De hecho, creo que se lo decías alguna vez, oso cavernario.
0: Oso cavernario. Pues lo que yo no sabía es que Lara era batería y compositor, y mucho menos que tenía una banda que recompuso décadas después de su disolución. Esa banda se forjó en 1988 con el thrash metal de la época como principal inspiración, y le dan a la banda el nombre de Fobia. Fobia así con Y, que claro, tú lo lees y no te dice, si no lees la info que me hace llegar, pues dice Fobia. Hostia, ¿cómo suena eso? Fobia. No, es Fobia, pero con Y, ¿vale?
1: No lo ha explicado él, ¿no?
0: No lo ha explicado
1: pues
0: él.
1: Entonces así es.
0: Dice así, con Y, para marcar territorio, ¿eh? Y decir, oye, que somos...
1: Echamos la meadica, somos así de chungos, sí, señor.
0: Que estamos chai, ¿vale? Llegan a componer unas 6 o 7 canciones en aquella época, y entonces la vida hace de las suyas, y el servicio militar y diferentes cambios llevan a la mencionada disolución. El caso es que ahora regresan 3 décadas después con la banda original, salvo uno llamado Chrome, que hasta sospecho lo conozco, pero luego le preguntaré. Iba a venir Lara la semana que viene para presentarlo, pero le han surgido problemas familiares, su mamá la tiene malita y tal, y se ha tenido que quedar porque la han ingresado. Desde aquí a Lara le deseamos todo lo mejor para su madre y por supuesto para él. Pues eso, que lo hacen, vuelven con un sonido al que le han dado una vuelta de tuerca, el cual está mucho más actualizado y con las vistas mucho más amplias, encerrarse a melodías que antaño no tenían cabida. Pese a ello, siguen manteniendo... Hostia, me noto como un eco, como si estuviera en un pabellón vacío, ¿sabes? No sé qué está tocando por ahí Little Saulin. Está experimentando.
1: Pues la verdad es que yo te he escuchado mucho mejor desde aquí, ¿eh?
0: Oh, pues bueno, pues muy bien, muy bien. Manteniendo, pues bueno, el caso es que pese a ello siguen manteniendo esa rabia de antaño, y temas como este que vais a escuchar, Oficina de Carnívoros, aquí no hay veganos que valgan, lo deja más que claro. Tema que os dejamos para conocer el resurgir de los catalanes, Fobia. O Fobia, si lo lees literalmente. Y que suena, pues, dale ahí caña. Deja la flor en paz, que vamos con los carnívoros, venga. Bien de chicha ahí. desde la ciudad condal.

0: Oficina de carnívoros. Carnívoros como nuestro amigo el Tony. Tony es un carnívoro de pro y que dice que acabamos de entrar y que en buen momento ha entrado, que ya sabes que a Tony 6 le gusta la caña brutica. Y bueno, lo tenemos. El camino del sueño, así se titula este trabajo firmado por el resurgir de estos catalanes llamados Fobia, una banda que se formó a finales de los 80, que desaparecieron con apenas 6-7 temitas, que los han regrabado y los han acompañado de algún un tema más y dan forma a este El Camino del Sueño. No sé si tenía Little Saulín alguno, el tema que seguía este en el disco. Porque
1: pues lo debo tener, pero lo buscamos rápidamente.
0: Para que la gente compruebe que no se han limitado a hacer solamente el borrico, que tienen melodías muy chulas, hay canciones así más góticas, hay una chica cantando que no me acuerdo cómo se llama, no me va a poner ahora a buscarlo de aquí. De hecho, es que no quería meterme en porque van a venir a presentar el disco más adelante cuando la mamá de Lara esté más.
1: Supongo que hablabas de la canción Fe de Sombra. Claro.
0: Sí, sí, sube un poco el volumen, a ver, ya verás cómo entra. Muy diferente. Pues esto es lo mismo, que habéis escuchado.
1: En la variedad está el gusto.
2: Cruces torcidas, rezos que suenan.
0: Esto es Fobia también. Eso sí, luego le meten candela, ¿eh? Esto es el inicio. Entonces, una maravilla de tema este también, ¿eh?
3: No me esperaba que empezara así.
0: Pues yo tampoco cuando. Me echan a meterle. Es un disco. La verdad es que es un disco muy variado. Hay temas con esas influencias al thrash metal de la época, pero han recopilado muy bien la escena actual y la han sabido plasmar de forma magnífica en un disco muy, muy, muy variado, que como bien he dicho se llama El Camino del Sueño. Desde Barcelona, Fobia con Y, o sea, si lo lees de forma literal, ¿cómo sería?
1: Fobia.
0: Bien, vámonos todos bien, fobiaus.
1: Porque tampoco suena mucho catalán. O sea, han ponido la Y ahí porque les ha salido de tal. Y
0: porque les ha salido.
1: Me ha dado el canto y me parece mucho bien.
0: Me he hecho una media de aquí y marco territorio. Ya está, pues es lo que han hecho. Bueno, los que sí poseen un sonido fuertemente influenciado al thrash metal facturado 4 décadas atrás es el de los italianos Game Over, que apenas un año después de su último trabajo viene con otra nueva obra bajo la tutela nuevamente del sello transalpino de Scarlet Records. Nos dejan este When Darkness Falls, cuando cae la oscuridad, que es el séptimo trabajo ya de la banda desde que debutaron hace apenas 14 años. Vamos con estos tipos que no se duermen en los laureles. El universo de Game Over sigue evolucionando y da forma a un paisaje poblado por los demonios y los monstruos que acechan en nuestra vida cotidiana, nutriéndose en gran medida de la estética del cine de terror de los años 80 y de un sentido de un gran sentido del humor. Os dejamos con un tema como este, Two Souls, One Flesh, dos almas, una chicha, con el que nos adentramos en el audaz mundo de los italianos.

0: vamos, tenemos a Tony 6 más contento con unas castañuelas. Dice que ha llegado justo a tiempo. Sí, señor. Además, ha entrado con mientras sonaban Fobia, que era la primera banda que hemos metido de metal así de pisotón, ¿eh? Y bueno, y ahora hemos escuchado lo nuevo de Game Over, que dice: ¡hostia, cómo me gustan Game Over! Tengo yo dos vinilitos
1: de
0: Game Over.
1: Esto te gusta, Tony, te hace sudar,
0: Sí, menea las greñas, no, que no tienen el pelico muy largo, pero chiche, hombre, a ver. El cuello lo tiene bien forzudo lo tiene a tope, Tony. Two souls, one flesh, dos almas, una chicha, Esto está incluido en When Darkness Fall, lo nuevo de los italianos Game Over. Y bueno, pues vamos a imprimir más mala leche, más... Incrementamos un poquito más la mala folla para adentrarnos en el pútrido mundo de unos noruegos que desde hace 4 años escasos llevan vomitando pura brutalidad al más puro estilo de la vieja escuela del death metal, y todo ello desde el más absoluto underground. Debutaron hace 3 años con un álbum de sonido intransigente. Vampiro, para escuchar bruticos, no quiere cascos. Luego a lo mejor, pero ahora en
2: yo
0: este
2: que
0: momento,
2: le pregunta, digo, ¿quieres que te pase los cascos?
0: Ahora en este momento hay un
2: par de, digo, por eso.
0: Hay dos o tres canciones que casi agradecer a no tenerlos. Lo sé yo.
1: Ya lo haremos, no, ya caerá.
0: Luego sí, la parte final sí que los agradecerá los cascos, pero este ratito, echándose una cerveza, descansando la oreja, está bien. Bueno, pues eso. Sonido intransigente, cimentado en demolidores riffs de guitarra, una batería implacable y voces cavernosas que parecen arrastradas desde lo más profundo de la tumba. Algo primitivo, violento y despiadado. Ahora, estos nórdicos regresan con su segunda obra, avalada por el sello Personal Records y titulada Revelations of Gore. Un álbum conceptual impregnado de muerte, desesperación y ritos chungos. Temática a la que ponen una banda sonora demente, violenta, como he dicho, oscura y sofocante. Joder, cuántos adjetivos chungos he sacado aquí en un ratito.
2: Chungos pero molones, aquí molones, los fans de estas cosas.
1: Es que no, pero el patas lee.
0: Esto es para contrarrestar la alegría desorbitada que tenemos todos los sábados en esta casa. Compelled to Slaughter es el tema que abre el disco tras una breve introducción y deja muy claro cuál es la esencia de estos noruegos llamados Horrifier, que suenan así, chungos.

0: Bueno, que los zagales estos se llaman Horrifier. Horrifier. Horrifier. Menos mal que voy a aprender el inglés yo ahora. A ver si el año que viene o dentro de dos empiezo a pronunciar bien las cosas. Horrifier. O sea, horroroso. Horroroso. Sí,
1: escucha, si alguno tiene objeciones con cómo pronuncio yo, puede llamar al 976-526-45, como ha hecho nuestro amigo Fernando.
0: De Salín, que mira.
1: Nuestro programa hermano, para pedir hacer una petición.
0: ¿Quién ha llamado? ¿Fernando Pozuelo?
1: Sí, señor.
2: ¡No joda!
1: ¡Joder! ¡Oh, cuánto y qué bueno!
0: ¡Madre de Dios!
1: ¡Qué gente más buena!
0: Es un clásico, aquí, Fernando Pozuelo, es un clásico. ¿Qué quiere? Una de Layer, ¿no?
1: No,
0: ah no.
1: Ahora voy casi a hacer la petición no. Es que yo creo bajo que, manga para que no se sepan antena.
0: Es que yo creo que antaño ya nos pidió todo el repertorio del Laje que había por haber y ahora
1: ha cambiado.
0: Ay, bueno, y que nos ha pedido,
1: Dar Tranquility.
0: Hostia, Dar Tranquility.
3: Bueno, bien,
0: Dar
3: bien.
0: Tranquility, que sí que son oscuro, pero que tranquilo, pues tampoco son muy tranquilos.
1: Bueno, hay que hacer lo que se pueda aquí por la gente de la casa, que queremos y de todo.
0: Ahora le pongo yo un temita de Dar Tranquility, sí, señor. Se lo pongo ahora, después de escuchar lo que tenemos que escuchar ahora. Hemos escuchado Compile to Slaughter. Hostia, cómo suena, parece que estoy en un pabellón ahí. Sí, señor, bueno. Compile to Slaughter, que es el tema que viene incluido en Revelations of Gore, que es lo nuevo de Horrifier. Menos mal que tengo aquí una persona que sabe todo el inglés, que ya es hora, después de 30 años, alguien que me vaya corrigiendo.
1: Espera, bueno, que estaba con los botones, que te corrijo.
0: Que me corrige.
1: insisto, hay muchos botones, muchas luces, y yo estoy muy loco. ¿Qué decías?
0: Pues eso, que menos mal que hay una persona ahora que me corrige los errores de mi inglés. De saboreo.
1: Se hace lo que se puede. Yo siempre digo, mi inglés es inglés nivel sin vergüenza.
0: Nivel sin vergüenza, ¿no? Hombre, yo vergüenza tengo buena poca también. La tengo toda, no la uso, pero. Bueno, vamos a seguir con el death metal. En esta ocasión nos llega desde Suiza. Ya sabéis, la tierra de la vaca, de la leche milka, esa, de los relojes de precisión, del blanqueamiento de dinero, esas cosas, Y del queso, queso. También hay queso. Una banda igualmente Nobel, debutaron hace 4 años con un EP de 4 temas y el pasado mes de julio ponían en circulación su primer larga duración. Ambos trabajos currados desde la más absoluta independencia. La brutalidad de estos helvéticos se refleja ya en el arte de sus portadas, en las que veo que gustan de usar dinosaurios y la imparable fuerza de la naturaleza para plasmar en el arte gráfico lo borricos que son. Fuerza que se barrunta, pues bueno, en el título también de Volcano Socks, que es el título de este álbum, disco que contiene 8 piezas desgarradoras.

0: horas con un sonido primitivo y auténtico de la vieja escuela, y para ello han grabado el disco de forma analógica, pasando de efectos modernos de estudio como samples y similares, utilizando equipos viejos restaurados por la propia banda, una banda que fusiona juventud y experiencia veterana, ya que en sus filas encontramos a un tipo como Patrick Kersh, que es bajista de los veteranos Messiah. Este Volcano Shocks lo abre un tema como el titulado Magma Ocean, el océano de magma. O sea, todos los títulos de este disco van relacionados, pues bueno, pues con los volcanes, con la naturaleza más bruta, con los animalicos estos que medían 80 metros y había que mirarlos así, tenías que tener cuidado, no te pisaran.
1: Pues, los monosabios, que decía mi abuela.
0: Los monosabios, eso, pues eso. ¿Qué es lo que vamos a dejar para conoceros este Magma Ocean, para conocer esta prometedora banda suiza llamada

0: madre mía, qué bruticos los dinosaurios.
1: Suena que atruena esto,
0: suena que atruena. Suena como una manada de dinosaurios corriendo detrás de ti. Ay, ay, ay, ay.
1: Bueno, ay, si voy con lo que te doy.
0: El océano de magma, magma ocean. Pero es que todo el puto disco suena así de pesado, de contundentes. Tremendo, tremendo. Volcano Shocks, así se titula el susodicho trabajo. Bueno, que vamos a rectificar porque el que nos ha llamado es Fernandito, pero no es Fernandito Pozuelo, es Fernandito Lafuente, el presi de la radio, nuestro compañero de Metalmanía.
1: De Metalmanía,
0: de Metalmanía.
1: Sí.
0: Joder, claro.
1: No corregí, así, ay, así voy yo siempre.
0: A ver, que se me ha hecho hasta raro, ¿verdad, Fernando? Mira, súbele el micro a la Leti que no, que está hablando y no se oye. Mira a ver cuál es.
2: Sí, es
0: ahora,
2: que
0: ahora.
2: Ha sido raro porque me ha escrito un WhatsApp diciéndome: Leti, di que soy yo, que no soy el Pozuelo, que he pedido la canción de Lack Tranquility.
1: Ya no me invita más.
2: ¿Te invitará?
1: Castigado para siempre, no me invita más.
2: Entonces que ahí, me he quedado un poco pillado y digo, ah, que has sido tú, se me ha hecho también raro,
0: I'm sorry,
2: que
0: él haya llamado. Sorry, Fernandito.
2: Cosas que pasan.
0: Normalmente yo estoy acostumbrado a que cuando me llama un Fernando suele ser Pozuelo. Porque
2: claro, se por eso mucho. Nos hemos sorprendido todos un poco, ¿no? Claro. Yo también me he sorprendido, imagínate.
0: Sí, sí. Bueno, pues nos ha pedido algo de Dark Tranquility. Dark Tranquility, que ahora que están en un momento más o menos de parón, porque la gran parte de la banda están inmersos en este otro proyecto que se llama The Halo Effect, ¿no? Maravilloso. Con unos toques diferentes a lo que hacían, pero no, nos ha pedido a Dark Tranquility, la banda de Stain, el pelirrojo Stain, me encanta, y había un disco que a mí me gustaba mucho, que era ese Damastone, el daño está hecho ya, yo te he dicho Pozuelo, y no, y en este Damastone, firmado en 2002, ya han pasado ya 24 añitos.
2: Me acuerdo de ese disco, sí, sí.
0: Había un trabajo, o sea, un tema que se llama Hours Passed in Exile, que me gusta a mí particularmente y que se la va a poner al menos desde su portátil. Así que, compañero, espero que te mole y que las horas pues no pasen en el exilio y que mañana te veamos aquí en la reunión que tenemos en la radio. Ahí lo tenemos. Para nuestro compañero Fernando, Hours Passed in Exile, Dark Tranquility.

0: Bueno, pues ahí lo teníamos, Hour Pass in Exile, el tema que has escuchado incluido en Damas Dawn, el trabajo de 2002, que venía, bueno, pues uno de los grandes discos de los nórdicos, Dark Tranquility, que nos pedía nuestro compañero Fernando Lafuente. Ha sido un placer que nos llamara, después de 30 años...
1: ¿Quién le iba a decir, eh?
0: Que nos ha llamado compañero así. Muy bien, vamos, pues espero que haya sido de su agrado el tema,
1: Esperemos que sí. Luego me lo contará en Metal Manía, porque como yo hago doblete.
0: Yo, pues si acaso dice que no le gusta, voy a poner otra canción de Enfurruñaus. Otra forma de entender el death metal, mucho más actual y difuminada en negro, ya que tiene alguna referencia clara al black metal, es la que realizan los finlandeses, también llamados Saasta. Estamos Saasta, no Sagasta, no es el paseo.
1: Te lo juro que he entendido Sagasta, iba a decir, pues, Sagasta.
0: Son dos As, Saasta, Saasta y la última tres. Estamos ante un trabajo titulado Cesspool, algo así como Pofo, Cesspool, Pofo, a lo que, bueno, pues un disco que, como bien debe ser una obra dentro del género, los adjetivos, pues estos de podrido, pesado, despiadado, lo definen perfectamente, ¿vale? Trabajo inquietante, que por momentos incluso llega a ser doloroso de escuchar, vampiro. Tranquilo, no hace falta que te pongan los cascos todavía.
1: Pero puedes usar el micro igual si quieres, ¿eh?
0: Una obra que se divide en dos partes. La primera es The Sanctum, que construye una mentira, según ellos. Y la segunda es The Abyss, que la destruye. O sea, primero construye una mentira. Esto es como la Penélope, la mujer de Ulises, que tejía por la mañana y lo jodía por la noche.
1: Tal cual.
0: Y la banda nos dice que esta no es una historia de crecimiento, sino un documental sobre la decadencia. Nos valdrá un tema como el titulado The Coffin, el ataúd, extraído de este pozo, o Cesspool, que así se titula, un disco que nos llega vía Inverse Records y que firman los nórdicos Saasta, no Sagasta, Saasta. Así que, a ver, pequeño Little Saulín, dale al play ahí, vamos a darnos una pildorita más de oscuridad chunga y luego ya empezamos a iluminar un poco la recta final, ¿vale? Así que, a la vega, vamos con ello. Desde Finlandia, Saasta.
2: Pues no quiere funcionar el reproductor, solo suena tu ordenador.
0: Ah, qué maravilla, solo suena el mío. Pues vamos a quitar el mío, baja.
1: Uy, qué raro.
0: Baja el auxiliar y mira a ver si así quiere entrar o no sé. Pues qué bonito todo.
1: Pues
0: prueba,
1: qué bien.
0: Prueba el otro reproductor. Y si no, pues la buscamos y lo ponemos yo, lo pongo yo desde aquí, que también puede ser. Está bien, tenemos aquí las cositas estas de los chungos.
1: Las cositas de los chungos.
0: Claro, hombre, que también tengo aquí la música. Lo que pasa es que me cuesta más encontrarlo porque tengo muchas cosas yo aquí metido. Ahora, ya si no. ¡Oy, ahora, miro, ahora! Miro. Uy, yo estaba ya lo tenía ya el gatillo ahí. Pero bueno, ya tenemos el ataúd, ¿no?
2: De Coffin. Bueno, algo tiene que fallar.
0: Hombre, no va a ser.
2: Ahora está todo controlado.
0: Que esto no son los 40, no jodas. Venga, va.

0: Bueno, pues ahí lo teníamos, Sagasta, no confundir con el paseo Sagasta, que es un paseo de aquí de Zaragoza, que no tiene nada que ver con el nombre de esta banda finlandesa, oscura, de la cual os hemos entregado este tema que habéis escuchado titulado The Coffin, y incluido, tema incluido en Cesspool, El Pozo, es el título del disco de estos nórdicos oscuros y chungos. Bueno, aflojamos un poquito el pistón. Lo siento, Tony. Joder, llevas un ratico bueno, ¿eh? Ahora vamos a ir aflojando poco a poco.
1: Hay que poner un poco de variedad.
0: Claro. Para conocer a una formación que se manejan entre el heavy metal y el thrash. Bueno, pues todavía tienes una pildorita para que le den un toque de lo más personal. Formados hace una década en Panamá, han trabajado con una visión muy diferente, siendo el single el formato principal de trabajo, adoptando una mentalidad llamada pase de batalla, inspirada en los videojuegos. No sé qué mentalidad es esa, no sé si la conocéis vosotros que sois unos frikis.
1: Bueno, yo de videojuegos no, eso más José, yo soy más de otro tipo de juegos, de rol y de mesa y eso.
0: El pase de batalla. Bueno, pues pase de batalla, pues no lo sé lo que... Inspirado pues en los videojuegos. Yo simplemente estoy trasladando lo que me comentan en las hojas informativas que vienen con cada disco. Cada uno de estos sencillos o singles posee su propia identidad, sonido y estética visual. Y este enfoque eliminó el material de relleno y les ha permitido una libertad creativa total. Esa mentalidad le ha dado el título a este segundo álbum largo, en el que han recopilado los singles publicados en los últimos años, más 4 temitas nuevos, y con ello le han dado forma al disco que nos ocupa. Estamos ante una banda que triunfó en la batalla de bandas de Wacken en Centroamérica y fue banda soporte de la gira de despedida de Sepultura, lo que le llevó a pisar hasta 7 países diferentes. Battle Pass es el título del disco y vio la luz en el mes de marzo y se puso en las tiendas de la mano del sello galo Soman Records. Y el mismo os dejamos con Masoquist. Masoquista, por ejemplo, vampiro aquí aguantando a todos estos malcriados que estamos poniendo. Y el tema con el que nos adentramos en el peculiar mundo de los panameños, Komodo. Komodo con K. No es que estén cómodos los mozos, yo no sé si es tampoco el... Había un bicho en el que
1: eso
0: se llamaba...
1: Eso estaba pensando,
0: el
1: había un bicho, Komodo, un dragoncillo que se llama el dragón Komodo.
0: El dragón de Komodo ese, de hecho la portada, si te das cuenta, es como un dragón de esos...
2: De hecho, se azampa bastante gente al año, el dragón este de Komodo, es famoso por eso.
0: Es que es chungo, ¿no? Es un bicho chungo, ¿no?
2: Te come, te muerde, te envenenas, te mueres y te come.
0: Ah, pues muy bien, hombre, pero si se te come, ya no te ha matado un compañero.
2: Ah, bien aprovechado, no te va a dejar ahí, bien aprovechado, por lo menos eso que aproveche el mozo.
0: Pues eso, se llama Komodo, esta canción es Masoquist, que suena, pues dale, y veréis cómo suena.

0: Madre mía, cómo suenan de modernos y poderosos el dragón de Komodo. Este, bueno, los Komodo, los Komodo con K, como el dragón.
1: Bien, es que se come gente, la verdad.
0: Se come la gente, lo mata, te envenena, te muerde, ¿no?
1: Te muerde, te envenena, te mueres y te come.
0: Y te come,
1: pues, en ese orden todo.
0: Pues muy bien, masoquista.
2: Sí, vale. Sí, se lo toman con calma, ¿eh? Para, o sea, ponerse las botas.
0: No son bichos que corran mucho, ¿no? A la hora de zampar, ¿no? Pase de batalla, Battle Pass, así se titula este disco, firmado por un grupo panameño. Oye, que suenan bastante bien, ¿eh? A mí me ha gustado el disco, ¿eh? Me ha gustado bastante. Bueno, vamos a... ¡Ojito! Lo que... Ahora sí, ponte los cascos, que ahora sí, ¿eh? Ahora sí.
1: ¿Cómo lo sabe? Ya ha ido corriendo a agarrar el casco, a ponérselo en la cabeza, bien.
0: Ya sabe lo que va a sonar ahora, ¿eh?
3: No tenía ni idea, pero algo me ha dicho que...
0: Algo te ha dicho de que te va a ajustar.
3: Cosa fina para
0: tus orejas, ¿no? Vamos ahora con un trabajo muy especial, firmado por una banda de un par de fulanos que ya hemos puesto por aquí en alguna ocasión. Como son los canadienses Triskelion, un proyecto liderado por la guitarra de Category B, con el número romano 6, ¿no? Jeff Wayne, así se llama el fulano este, un tipo que nos ha dejado un disco por año, los últimos 5 que lleva en activo dicho proyecto. El último de ellos es especial, primero porque solo sale en formato digital, y en segundo porque bajo el acertado título de Metalmorfosis no solo no se ha copiado de nuestros Barón Rojo porque no tiene nada que ver, sino que ha recopilado 8 temas clásicos del rock y del pop a los que les ha dado pues un toque personal con un sonido demoledor, ¿no? Forjadas bajo el fuego del thrash, el power y el heavy metal más clásico, y así encontramos versiones de nombres como Tears for Fears, Pat Benatar, Duran Duran, Billy Idol, Men at Work o su incombustible paisano Bryan Adams, del que se han currado un guapísimo Summer of 69.
3: Vamos a ver.
0: Tema extraído del Metalmorfosis, disco que, como digo, está publicado solo en formato digital. Ya podéis acceder a él en todas las plataformas digitales como Spotify, YouTube y demás. Y bajo la tutela del sello Moribund Records, que es algo curioso porque es un sello que se dedica exclusivamente al metal extremo. Sin embargo, ha sacado esta maravilla de disco, firmado por estos canadienses, como bien hemos dicho, llamados Triskelion, y que suenan así.

0: Pequeño San Little Ternasco nos dice que está guapa la versión de Bryan Adams. Pero esto nos lo tiene que decir aquí un fan de Bryan Adams, que los has visto poquitas veces en directo, ¿no?
1: A Bryan Adams lo he visto, habré visto unas 24, 25.
0: 24 veces. Nada, pero eso es porque no es su banda favorita. Ese es el Bruce Springsteen.
1: Ya son más de 60.
0: Bueno, que le ha parecido. A ver, es una versión heavy con una producción un poco Warry Page.
1: Sí, pero bueno, está muy bien, joder.
0: Me cuenta que es un disco autoproducido, gordo fulano.
1: Pero bueno, está bien. Y las canciones de Bryan Adams se pueden hacer en... Se pueden hacer
0: rockerizar bastante.
1: Rockerizar mucho.
0: Ya de por sí es un tío rockero.
1: Exactamente. De hecho, cuando lo vimos en Valencia.
0: Valencia, sí, señor.
1: Y tocó Rock and Roll Hell. La tía que compuso para aquí.
0: Que solo nos lo sabíamos cuatro.
1: Tú y yo.
0: La gente
1: solo
0: nos miraban como si fuéramos bichos raros. Porque no se la conocía nadie, nomás que estoy yo cantando la. Y la gente se nos quedaba mirando. ¿Qué están cantando? Era un tema que compuso en su día para Kiss.
1: Compuso dos de War Machine.
0: War Machine, pero de War Machine hizo un videoclip no hace mucho. Exacto. Pero de esta no he hecho nada.
1: No.
0: Y la tocó en directo en Valencia.
1: Sí.
0: Y yo, vamos, caché, me corro vivo ahí. Una que me sé yo y el resto no, os jodí.
1: Eso ya uno al fondo, toca la de los mosqueteros. Esta no me la sé.
0: Pues bueno. Hostia, me ha dado tirón ahora aquí la...
2: Ahí el tirón. Espera, que subo 20 segundos esta para que te estires. Estira, que subo 20 segundos, que esta me encanta a mí.
1: Ahora sí, hablando de pie, pareces el pirata. El pirata presenta el pirata cojo.
0: Lo tengo todo, ¿eh?
2: No os metéis con el pirata, que nos escucha.
1: Ah, bueno.
0: Pues este
1: no, pero lo hemos dicho en plan de homenaje, ¿verdad?
0: Este es Summer of 69 de Bryan Adams. Está interpretado por los canadienses, que también canadienses como Bryan Adams, paisanos, llamados Triskelion, incluido en su nuevo trabajo, Metalmorfosis. Y bueno, vamos a continuar con más cosas. Otra banda que llevamos siguiendo unos añitos ya, son los jarroqueros italianos, que también tienen disco nuevo. La fecha de lanzamiento del mismo fue el pasado 18 de septiembre y han sido nada menos que 9 los años que hemos tenido que esperar a nuevos temas tras su predecesor de Ordeal. Si bien es cierto que el año pasado publicaron un álbum en directo titulado Living Cashot, que también pusimos aquí, así las cosas, la banda regresa con The Satan Inquiesta. Inquiesta, sí, que por inquiesta lo ponen la U, en vez de una U ponen una V, no sé, o será como para darle un rollito más latino, ¿no? Más chachis, más. Es una colección de 9 temas de auténtico hard rock, donde el Hammond cobra protagonismo en momentos como este que vais a escuchar, porque os lo dejamos incluido. Ese sonido Hammond se aprecia perfectamente en este Space Invaders, así que si lo tienes por ahí ya, pequeño Solín, dale ahí al play. Así que ahí va lo nuevo, Space Invaders, lo nuevo de Voodoo Away.

0: ese jamón delicado que tienen los italianos de Budweiser. Molan mucho estos tíos, porque tienen un rollito que anda entre el hard rock 70s de bandas como Deep Purple o Rainbow y demás, y el hard rock putero de Los Ángeles. O sea, es una fusión.
1: Es buena mezcla
0: muy,
1: esa,
0: muy,
1: ¿eh?
0: Muy curiosa. Y la verdad es que salen muy, muy airosos en el empeño estos tíos, estos italianos. Tienen 4 discos con este nuevo. Nosotros lo seguimos desde el principio y la verdad es que son curiosos, peculiares. Budweiser se titulan. Se titula el disco de Satan Inquiesta.
1: Es el segundo.
0: Budweiser es el nombre de la banda.
1: De Badlands,
0: el Budweiser se llama el segundo disco de Badlands. Que lo vi en la última feria, la última feria que se hizo en las Delicias. Estaba a 400 euros el disco. Digo, no sé si bajar el. Digo,
2: no,
0: sé, digo, no sé si bajar lo mío para vender. Lo vendí, me llevo la bolsa llena.
1: Ese disco.
0: Ese me lo compré en Disco Play yo, cuando salió.
1: Segundo. O sea, sí, sí. Sí, sí. De esas cosas que hablamos, que a lo mejor, ¿cuánto te costaría?
0: Cuatro perras. Porque encima me lo compré de oferta unos meses después de salir, que. Ya sabes que de vez en cuando hacían ofertas y tal. Y
1: es lo mismo que el disco del Holy Water de Bad Company, que sabes que yo lo tengo. Que
0: tú ¡qué no cabrón, qué cabrón!
1: Pero yo me lo compré al poco de salir en Disco Play también por 200 pesetas me costó.
0: Pues a mí
1: ahora vale una pasada.
0: Pues a mí este de Budweiser de Badlands parecido, me costó 4 perras.
1: Sí, sí.
0: Y estaba en la última feria 400 euros.
3: Pues mira, discazos de 400 euros... que los puedes escuchar en Senderos de Rock.
1: Ahí, ahí.
3: Los lunes.
0: Los lunes.
3: A las 7.
0: A las 7.
3: En horario de Madrid. Hora peninsular. Hora peninsular. Horario de Madrid.
0: Sí, como se nota que te ha dado ya las redifusiones.
3: Correcto, correcto.
0: Pequeños años.
3: Eso es, ahí estoy jugando. Le he metido ahí. Sí, qué bien lo metido.
0: Pero vamos a decir primero el teléfono. A ver si nos llama alguien más.
3: Venga. El 976-525-645 nos podéis llamar.
0: Exactamente, sí, nos podéis llamar.
3: En directo, evidentemente, los sábados de 2 a 4 estamos aquí para que me pongas a parir o nos digas que nos van a mandar un jamón.
0: Recordamos también que estás escuchando Senderos del Rock, que emitimos en riguroso directo.
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0: De 2 a 4.
3: Más lejos, un poco difícil.
0: De 2 a 4. De 2 a 4 de la tarde. Siempre tenemos un stand de play porque, como no tenemos nadie detrás, pues nos alargamos, ¿no? Hacemos una bola detrás.
3: Ah, ha visto.
0: Y luego, pues eso, tenemos en la red.
3: Las redifusiones, que las tenemos los lunes a las 7, hora de Madrid. Y los viernes a las 12, horario
0: peninsular. Eso en Asalto Mata Radio.
3: En Asalto, eso iba después.
0: Y luego está Radio Mai, que los lunes.
3: En Radio Mai son los lunes a las.
0: A las 10 de la noche hasta las 12 para acompañar a la Cenicienta.
3: Exactamente, que se vaya a dormir. A dormir tranquilo con la pizza dura y de todo.
0: Exactamente, para que se vaya excitadita en la cama y calentita.
3: Y en Ciudad. En horario Ciudad de México para nuestros hermanos iberoamericanos, que también nos escuchan y nos queremos mucho desde aquí, lo tenemos.
0: El programa.
3: Los jueves, el programa, exactamente. Jueves.
0: La difusión. Yo es que me pierdo ya con tantas.
3: A las 7.
0: A las 7 de la tarde.
3: A las 7 de la tarde, horario Ciudad de México.
0: De Ciudad
3: para
0: de México.
3: Para nosotros, hermanos de Ciudad de México.
0: Los jueves a las 7 de la tarde, eso ya es una hora ya para estar de fiesta, ya.
3: Ya, para que vayan enganchando
0: para que
3: jueves.
0: Tus amigos mexicanos salgan de
3: aquí. Aquí decimos los jueves, ya se han de curar con alegría, unas chelas, un tal, no sé qué.
0: Claro.
3: Y nos metemos. Todo lo puedes escuchar.
1: Licor, ¡ay, qué rico el licor!
0: ¡Ay, qué rico el licor con el gusanico!
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0: Todo eso, ya me he perdido. Vengo, vamos a continuar. alegría enorme. También la que me llevé hace 4 años al recibir el disco que suponía el regreso de los belgas Stillover. Unos tipos que solo tenían un disco firmado en 1984, del cual tengo como un tesorito desde tiempos inmemorables, de estos discos que ya caen, la portada la tienes que coger porque ya lo compré de segunda mano y lo tenía que coger así un poquito con pinzas. Y de aquel majestuoso Glove Me, que así se titulaba, su ópera prima, pues se rescataron 3 temas que fueron regrabados para ese regreso titulado Stainless y que vio la luz, como digo, hace 4 años y que pusimos aquí en este programa de la mano de Escape Music, sello que también se hace cargo de este nuevo trabajo titulado Devil's Highway. Entre los cinco componentes se encuentran tres miembros originales: el bajista Nico Gardi, la guitarra de Pat Fresson y la maravillosa, peculiar, sobre todo peculiar voz de Vince Cardillo. Para este nuevo trabajo vuelven a recuperar un tema de aquel debut del 84. Lo regraban y ha recaído el honor en Rock Battle, el rock de la botella. Venga, cómo nos gusta el rock de la botella, porque el rock sin botella
3: no está, a ver, no está mal, bueno, pero con la botella mejor.
0: Nosotros ahora
2: botella,
0: pues con la
2: botella o lata.
0: O lata, nosotros.
3: O la tita de roja o la que te guste.
0: Pues el Rock Battle. El Rock Battle, el tema que cierra el nuevo trabajo de estos belgas llamados Still Over.

0: Madre mía, qué bien suena Rock Bottle. Un tema del 84, regrabado exclusivamente para este disco. Nuevo trabajo de Stillover desde Bélgica, que dice nuestro amigo Roberto Capilla, que se pronuncia, dice: ¡qué bien suena en Stillover! Sí, señor, qué bien suena en Stillover. Pues se lo dedicamos a nuestro taxista del metal, Roberto Capilla, que va a ser uno de los dos taxistas que orgullosos y lozanos van a ir paseando el nombre del batallador con su taxi por toda Zaragoza.
1: Ole, ole, eso no lo sabía yo, ole, ole.
0: Sí, sí, sí. Tanto Sergio Regino, Sergio Regino y Roberto Capilla van a ser los dos taxistas del metal.
1: Mira que cojo taxi, aún he coincidido con él,
0: Y bueno, que si tenemos algún taxista del metal más que quiera llevarnos el logo del batallador en su taxi y ir faruteando por ahí, de llevar una propaganda chula, pues bueno, que se ponga en contacto conmigo.
1: Exacto, toda ayuda es poca.
0: Con Senderos del Rock o con la gente del batallador, porque nos han sobrado dos imancitos con la tirada y bueno, necesitamos un taxi que, bueno, que con un precio módico de unas cervecitas o por ahí nos quiera llevar la publicidad. Porque somos pobres y hay que hacerlo todo en pos de la asociación. Vale. Bueno, vamos a continuar con más cosas. Vamos ahora con un par de trabajos en solitario que ha puesto en las tiendas estos días el sello italiano de Frontiers Music. El primero de ellos es el nuevo del que fuera vocalista de los neoyorquinos Danger Danger, con los que llegó a grabar 5 discos. Actualmente forma parte de los también neoyorquinos Defiance y ahora nos sorprende con el que es su tercer álbum en solitario. Para lo que ha tardado la friolera de 30 años para retomar ese formato autónomo. The Long Road Back es el título de esta nueva obra, digamos un título de lo más apropiado para regresar, ¿no? El largo camino está de regreso, con 11 cortes meticulosamente elaborados, con estribillos memorables, baladas conmovedoras y temas que son auténticos himnos, de esos denominados que decíamos la semana pasada de Rock Arena, ¿vale? Aptos para corear entre multitudes. Como siempre, potencia y sensibilidad se dan la mano en la voz de Paul Lane, del que os dejamos con este rockero, rockerísimo tema llamado Don't Let Me Go Tonight, que nos pone Little Shaolin, y suena así.

0: Don't let me go tonight. Esto sería algo así como no me dejes ir esta noche, ¿no? ¿Y por qué no me va a dejar ir? Si a mí me gusta ir. Dice, nos gusta ir.
1: No,
0: no, me dejes, mierda, cheta.
1: No me dejes ir a la Z esta noche.
2: A ver, no me dejes ir, nada más.
0: No me dejes ir.
2: Yo tonight. Me imagino otras cosas. No me dejes ir.
0: Me dejes ir.
2: Aquí platico, platica.
0: Ah, bueno, claro.
2: Aquí platico, platica como cada uno lo que le guste.
0: Claro, claro. Esto está incluido en The Long Road Back, el nuevo trabajo en solitario. 30 años después de su segundo trabajo en solitario, el que fuera vocalista de Danger Danger y de Defiance, actualmente en Defiance, sacó 3 discos o 4 muy, muy, muy buenos con Defiance que hemos puesto aquí en más de una ocasión. Y bueno, esto está con Frontiers Music, sello que también nos trae el próximo trabajo en solitario. Es el firmado por nada menos que Gary John Barden, un tipo que con sus 71 años puede presumir de una carrera envidiable. Estando en UFO, Michael Schenker lo fichó para sus MSG, con los que grabó entre los años 80 y 84 sus 3 primeros discos de estudio y 2 en directo, ¿vale? Entre los que estaba aquel maravilloso Live at Budokan de Japón, de Londres, de Hiroshima, el Budokan era en Tokio. Y el Rock Will Never Die, que era un disco sencillo, era un poco un directo de estos Frankenstein, pero que a mí me mola muchísimo ese disco.
1: Que se queda un poco corto.
0: Se queda corto porque es un disco sencillo, pero tiene un sonido acojonante. Lo que pasa que, claro, es un disco así un poco Frankenstein, que cogían los mejores temas de la gira y tal.
1: Como solían hacer antes.
0: Sí, sí, pero me encantan. Yo no sé si es porque es el primer disco que tuve de Michael Schenker, ¿no?
1: Hace mucho también, claro.
0: Y eso hace mucho, ¿no? Banda en la que regresó los MSG en 2005 para grabar otros 3 discos de estudio más y otro más de en vivo, celebrando el 30 aniversario de la banda del guitarrista alemán. Pero no podemos olvidarnos tampoco de su paso por State Trooper, por Praying Mantis, con los que grabó un disco también, así como los 5 álbumes que lanzó con su banda Silver, a la cual a mí me encantan. Y el que nos ocupa, que es el 6º ya en su carrera como solista. Como he dicho antes, Frontiers Music se ha hecho cargo de poner a la venta el pasado 18 de septiembre este Empowered Emotions, que es el título de este álbum, del cual celebramos tan magno lanzamiento con un tema como Ride Horseman Ride. Esta se la dedicamos a un caballero como Little Soulin, que cabalga siempre con su caballo, Harley.
2: Y superviviente alguna cosa.
0: Y superviviente. Es un chico que tiene que pasar el detector de hierros por el lado de por

0: Lo que no pita,
1: pues, con un brazo aparte.
0: Se tiene, es de los que pasan por el detector de metales y sigue sonando en pelotas.
1: Porque estoy lleno de metal.
0: Lleno de metal por dentro. Bueno, ahí está. Red Horseman Ride, Little Soulin' is for you. Así que ahí tenemos lo nuevo del británico Gary John Barden.

0: Bueno, ha sido de su agrado, ha sido un tema lo suficientemente chulo, Little Shaolin, como para coger la moto. Ride Horseman Ride, así se titulaba el tema.
1: Yo creo que sí.
0: Yo creo que sí.
1: Además, ¿no? Que lleva un poquito y eso.
0: Llevas poquito y eso.
1: Que lleva un poco para meterla más ahí.
0: Para meterle ahí.
1: Más, un poco más, con más de tensión.
0: Es que yo me había sonado como que llevabas poco y eso. Como que te habían escayolado un poco la pata, ¿no? Pero no.
1: Que lleva un poco más y eso.
0: Y eso, y eso. Y eso. Muy bien. Empower is Emotion, así se titula el nuevo trabajo de, en solitario de Gary John Barden. Bueno, gozo y algarabía para sentir personal, para hacer el sentir personal de así de moi, mío, cuando me llegó de la mano también de Frontiers Music, con el que nos hacemos una tripleta del sello italiano, grande Perugino, el primer single de adelanto de una de las bandas que me han enganchado este último año. Esa banda son una máquina perfectamente engrasada, realizando hard rock que aroma con aroma añejo, caminando perfectamente entre el sentir de antaño y una producción moderna y demoledora. Liderados por un portento de voz como es la de una muchacha llamada Sandra Lian, cuando escribo esto ya son dos los singles recibidos de lo que va a ser su nuevo trabajo. Todavía no tenemos fecha de lanzamiento de ese segundo álbum, que tampoco tiene título aún, pero sí sabemos y podemos hablar del último de sus sencillos, The Sound of Letting Go, que trata, pues eso, el sonido de dejarle ir, ¿no? Trata, pues, de ser valiente y dejar marchar a quien no quiere estar a tu lado, ¿no? Si quieres a alguien cuyo sentir no es recíproco, pues eso, que no seas cafre y que la dejes marchar, tío. Que joder, que no quiere estar contigo, cansino.
2: Igual que agarras, hay que saber soltar.
0: Exactamente, hay que saber soltar. Si alguien no quiere estar contigo, pues déjala que se vaya, o déjale, que también hay tías muy cansinas, déjale. Si ves que te pega, pues déjale marchar, que se vaya.
2: La toxicidad fuera.
0: Exactamente, pues de eso trata este tema, The Sound of Letting Go, el nuevo single de esta banda alemana. Luego, para sentirse mejor, te enchufas a estos tíos, alemanes ellos, como digo, llamados Velvet Rush. ¿Y que suenan? Joder, cómo suenan, escucha.

0: Yeah, joder, cómo suenan estos alemanes. Velvet Rush, la voz bofarrón de Sandra Lian. Yo ya te digo, los descubrí de forma casual en Facebook. No sé cómo cojones me apareció el vídeo por ahí. Y flipé en colores. Digo, hostia puta, cómo suenan. Pues me pillé el vinilo y ahora veo que los ha fichado Frontiers Music. Y me parece una bandaza cojonante. A ver si con el Batallador hacemos algo. Y no la, que son alemanes, que las bandas alemanas se pueden traer, ¿eh?
1: A ver si es verdad. Esto es para ponerse la moto también.
0: Esto es para ponerse la moto, los jajos.
2: Sí, sí, sí, sí, sí, ojalá.
1: Y yo animo a todo radioyente masculino, mayormente masculino, imagino, que pongan en su buscador de Google Sandra Lian,
0: Sandra. Cuando salen mallas, ¿no?
1: Que la pongan y que la busquen. Menudo mujerón. Guapísima.
0: Guapísima, guapísima.
1: Y con bozarrón.
0: Y que bien le quedan las mallas, ¿eh? Es una cosa.
1: Lo estoy viendo.
0: Que no lleva mallas.
1: Lo estoy viendo, mallas. Lo estoy viendo.
0: Bueno, vale. ¿Cómo la busca? ¿Cómo la busca? Bueno, pues hablando de muchachotas y de mujeronas, la que tenemos esta noche, la Creedence, ¿eh? Esta noche, junto a los pucelanos de Mala Sangre, tendremos tocando en vivo a los suecos de Riven. De Riven, que vienen un año después de su anterior paso por Tierra Maña, donde nos maravillaron en el Centro Cívico de Licias, junto a nuestros paisanos de Whitecoven. Dieron un conciertazo de la hostia. Entonces, su tercer álbum estaba recién sacado del horno. Lo pusimos en su día y lo recordamos la semana pasada. Ahora, para abrir Gana, para la tarde, tarde-noche de hoy, os dejamos un temita. Bueno, iba a poner On Time, Little Shaolin. Iba a poner On Time, que es la primera, pero como veo que vamos bastante bien de tiempo, no sé si poner la última. Se titula Death, que es un poquito más larga. Me parece que dura casi 7 minutos la última. No lo sé, míralo a ver. Y 6, ¿no? Pues vamos a poner la última. Se titula Death, es más tranquilita, más. Pero me parece un temazo como la copa de un pino, ¿eh? Ojito para la gente que sea así un poco sensible, y entiende un poquito lo que habla Tota Hexberg, que es una tía que canta. Además les gusta beber. El año pasado cerraron el infierno. No veas cómo bebían. No veas cómo bebían los fulanos, los suecos. Bueno, los suecos y el catalán. Que el guitarra, uno de los dos guitarras, David Arnau, es de Barcelona, pero que lleva muchos años viviendo. Primero en Londres, que es donde se encontró con esta gente, formaron la banda, que eran suecos, y se lo llevaron a vivir a Suecia, y desde entonces está con ellos. Este es el tercer disco. Y no veas cómo viven los cabrones. O sea, estos son gente de fiar. Estos son gente de bien.
1: Abrevar se le dice, abrevar.
0: Estos son gente
1: de
0: bien.
1: Abrevan.
0: Gente de bien, seguro. La gente de rock and roll y que bebe, gente de bien. Uno que no bebe, no te puedes fiar. Porque está siempre cavilando.
3: Mochi.
0: Consejo del maestro Armero. Esto está el año, o sea, la semana pasada pusimos un tema de esta misma banda, pero de su último disco. Ahora nos vamos con el anterior, firmado en 2022. Se llamaba por título Peace and Conflict. Y vamos a poner el último tema. Se titula Death. Y suena así. Muy macabro. 70, sonido setentero.
1: Chaval,
0: suenan de lujo. Derriben, esta noche, en la sala Creedence.

0: Bueno, pues ahí lo teníamos esta noche en la Creedence de Riven. ¡Oh, cómo suenan, eh! Death. Este es el tema que cierra el disco. Y esto que suena es un Time, que era el tema que íbamos a poner en un principio, más rápido, más caño, pero es que el Death este me pone. Esta mañana en casa el vinilo le he dado vuelta y vuelta. Me falta el mini LP, a ver si lo traen. Porque la otra vez no me daba la panógica para cogerle los tres de golpe y solo les cogí dos. Así que a ver si me lo traen en el Merchant y se les pillo. Peace and Conflict era el título del segundo disco, que es del que hemos extraído esa maravilla de tema llamado Death. Y bueno, nos vamos con el clásico Javi retro, macho. A ver, venga, a ver, ¿qué me trae? Javi, venga, va. Que vamos a poner un tema en mono. En mono, pero súbemele el micro aquí a Javi.
1: Yo no oigo.
0: No oímos a Javi, a ver, esto habla. ¿Se me oye? Un poco más, dale, sube. A ver, Javi.
2: ¿Hola?
0: Ahora me cago, Javi, ya te tengo ya.
1: Ahora sí.
0: Venga, a ver, Javi, ¿qué me traes?
3: Bueno, pues hoy traigo a Diamond Head.
0: A Diamond Head, la cabeza de diamante.
3: Que un 3 de octubre del año 1980 se publicó su primer álbum.
0: Sí, ¿cómo se llamaba el disco este?
3: Lightning of the Nations. Reiro.
0: Bueno, a ver.
4: Yo no me he reído, ¿eh?
0: No, bien, yo tampoco. Lightning of the Nations. Muy bien, Javi. Cuéntame más cosas. A ver, ¿qué tenemos que saber de este disco?
3: Es el tercer disco de debut.
0: ¿Esa voz? ¿Te has comido un mejillón en maleta?
5: Se ha transformado.
3: Me ha invadido chiquito el estudio.
0: Chiquito.
3: Bueno,
0: venga, cuéntame.
3: Pues el álbum fue lanzado en su propio sello, Happy Face.
0: Happy Face, sí, señor.
3: Y, debido a la falta de interés de los.
0: Exactamente, que los sellos pasaban de ellos. Pasaban, sí, del disco de Nel.
3: Y querían seguir en la cresta de la ola, como bandas como Iron Maiden, Def Leppard,
0: Saxon. No nos olvidemos de Saxon.
6: Se ha puesto antes, ¿verdad?
0: Sí.
3: Y bueno, también había más bandas, pero
0: no. Bueno, había muchas, fue una corriente la de la New Wave, sí, impresionante, sí, la de bandas que surgieron de allí, pero wow, todas no pudieron llegar a asomar la cabeza. ¿Qué pasa? ¿Qué hicieron de Diamond Head? Pues que como no se lo sacaba el sello, se lo sacaron ellos.
3: Exactamente, ellos se lo guisan, ellos se lo comen.
0: Claro, y que, como Juan Palomo, ¿no?
3: Más
0: yo me lo guiso, yo me lo como. Y al sacar el disco, ¡pum! Batacazo se llevaron los sellos, que dijeron, cago en la leche, que se tuvieron que bajar los pantalones. Y desde entonces ha habido multitud de reediciones. Yo no sé cuántas veces se ha reeditado este disco. Sí. Probablemente sea de los discos más reeditados que hay en la historia del heavy metal.
3: En 1992 fue reeditado por Metal Blade.
0: Uh-huh. Y ese fue la primera reedición grande que hubo, así a nivel mundial, sí.
3: Y en el 2001 fue reeditado
0: por Santuario Records y, ¿sí?, tal, pero es que ha habido muchas, ¿cuál?, más reediciones, con cada uno con una portada diferente. Se han hecho, claro, un mogollón de portadas. Recordar que la portada original era una cutre, sí, un cutre folio en blanco, sí, con las firmas de ellos,
6: sí,
0: tal cual. Luego se hicieron un ciento de portadas diferentes.
6: Porque es un disco muy influyente, sobre
0: mucho
6: todo,
0: tan influyente que los mismísimos Metallica llegaron a grabar cuatro temas de este disco.
3: Que a partir de ahí también se dieron a conocer, también gracias a las versiones de Metallica.
0: Bueno, despedimos a la peña de Senderos del Rock, no, de Asalto Mata Radio Rock, a los oyentes que nos escuchan desde Asalto Mata Radio Rock.
4: Ya de los yases.
0: Nos podrán seguir en el podcast. Seguimos. Más. Bueno, pues eso, que muy influyentes, ¿no?
3: Sí,
0: muy influyentes. Metallica, como estábamos hablando, llegaron a grabar cuatro temas. ¿Sabes qué temas eran esos?
3: Sí, I am Evil.
0: I am
3: el Helpless.
0: El Helpless, sí, sin ayuda o algo así.
3: Y
0: It's Electric.
3: También.
0: Es Electric, que salía en el disco ese doble, sí. Y el de Prince, ¿no? Uh-huh. Bueno, pues pero en la línea que me caracteriza a mí, ya sabes que, bueno, yo recomiendo una de las reediciones. Recomiendo la que hizo Ice Roller Records. Ojo con la reedición de Ice Roller Records, en formato doble, con demos que no salían en otras reediciones, con un libreto tocho tocho con toda la historia, fotografías.
6: Y muy bien de precio, esa.
0: Y muy bien de precio.
6: Que lo hace muy bien.
0: Y un acabado espectacular. La edición de hace 6 o 7 años que hizo Ice Roller con vinilos de color, tal. Tienes la descarga de digital.
3: ¿Metió temas bonus tracks?
0: Sí, sí, hay bonus tracks y hay un montón de cosas, sí, sí. Y lo principal es el pedazo de libreto que tienes con toda la historia de la grabación del disco, del porqué, del cómo, de todo. Bueno, pues la línea habitual que le caracteriza al armero, que se aleja siempre de los temas más típicos y tópicos, como estos que hemos mencionado, pues me voy a decantar por un tema como Sweet and Innocent. Es un tema que rara vez se ha versioneado, pero que me parece un temazo como la copa de un pino. Desde aquí un alegato a las bandas que, joder, macho, a ver si hacen una versión en condiciones de este tema, porque es una maravilla. Y ese es el clásico de la semana. Lo pone el armero desde su portátil en mono, monaural, como grababa los Beatles, Ya sabéis que a nuestro amigo Lemmy la música le gustaba en mono. A nosotros en orangután. Dulce e inocente. Clasicazo de la semana. Diamond Head.

0: Bueno, chavales, esto se acaba. Nosotros nos tenemos que digo que, joder, que nos ha pillado el toro en la sintonía, pero que no pasa nada, joder, pues si estamos todavía en fase de instrucción.
1: Esta vez no he sido yo.
0: Estamos aprendiendo, estamos
1: ahora
0: aprendiendo.
1: Ahora no he sido yo.
2: Después de 30
1: para
2: años.
1: Para una que no hago mal.
0: Estamos aprendiendo todavía. Joder, que solo llevamos 30 años haciendo radio, que... A ver si...
1: Los primeros 30.
0: A ver si pensáis que aquí la gente nace aprendida. Coño.
3: ¿Y qué sería de Radio Mai sin estas cositas?
4: Oh. Claro, Jesús.
2: Ahí les ha dado. No seríamos...
0: Claro. Bueno, que nosotros nos tenemos que despedir. Será hasta la semana que viene. Recordar esta noche el Acridens Mala Sangre junto a The Riven. Conciertazo. Quedan muy, muy poquitas entradas. Está ya casi todo vendido. O sea que ambientazo el que se vaticina ya la Criden. Y mañana tenemos vuelo, ¿no? ¿No?
4: Mañana pincho en el Acero Café.
0: ¿Quién pinchó? ¿Tú pinchas?
4: Sí, yo mismo.
0: ¿Con qué nos vas a deleitar mañana?
4: Pondré buenos grupos, mucho heavy metal, mucho hard rock.
0: ¿Y en vinilo todo?
4: Y rock and roll.
0: ¿Y en vinilo?
4: En vinilo sobre todo.
0: Ah, muy bien. Pues nada, que nosotros nos vamos, ya sabéis, esta noche la Criden, The Riven, mañana en Línea Cero al mediodía tenemos a Javi Retro pinchando sus clasicazos en vinilo.
4: 12 a 2 y pico, 2 y media, 25.
0: Hasta las 2 y algo, hasta las 2 y algo, venga. Nosotros nos vamos, chavalotes, hasta la semana que viene. Ser malos siempre, que es más divertido que ser bueno. Muy malos. Y desearos a todos una larga vida.
1: Casimoto, te quiero.
0: I love you, baby.

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Un saludo, muy buenas tardes, bienvenidos a Metalmanía, un sábado más, Radio Mai 102.8 FM, todos los sábados, de 5 y 7 y media, este espacio musical que os trae lo mejor del heavy metal y del rock and roll, de la mano de cuatro personas generalmente, pero bueno, ahora mismo dos, Fernando y yo, Nacheras. Enseguida viene Fernando, pero antes una cancioncita de Steel Panther para abrir boca, y enseguida estamos todos.

Bien, pues era Tomorrow Night de Steel Panther. En unos instantes vendrá Fernando, que seguramente está aparcando alguna historia y no ha podido todavía hacer acto de presencia. Pero bueno, ya sabéis que nunca es puntual. Yo demasiadas veces, pero bueno, en fin, lo que hay. Y esto es Metal Manía, para bien o para mal. Radio Mai 102.8 FM. Tenemos un numérico de teléfono, lo recordaremos todos los medios. 976-525645. Enchufamos una canción de Pretty Maze y enseguida estamos todos.

0: Bueno, pero ¿qué tal estamos? Un saludazo, chicos, chicas. En fin, por fin aquí, yo, porque aquí el amigo Nacho ya estaba como tiene que ser hace un buen ratico. Nacho, ¿qué tal estás?
1: Hola, buenas tardes. No sé si me oye algo. ¿Me
0: Pues
1: oyes?
0: no, no se te oye absolutamente nada. Con
1: Voy
0: lo
1: a
0: cual,
1: cambiar el tema.
0: ¿vale? Ya
1: Un momento.
0: empezamos con las historietas. A ver.
1: Un momento, ¿eh?
0: Espera, espera. A ver, inténtalo otra vez. Bueno, da igual, ya que estás
1: Hola,
0: ahí.
1: hola, ¿a mí se me oye? Sí.
0: Sí, a ti.
1: Hola, buenas tardes. No,
0: No.
1: no.
0: No, no. A ella perfectamente. Mira, a ver allí.
1: Espera, que pongo los cascos, pues no me oigo yo. Malamente.
0: Los cascos. Mira a ver si están todas las conexiones bien y tal.
1: Hola, buenas tardes.
0: Sí.
1: ¿Se me oye por
0: Sí,
1: aquí?
0: se
1: Vale.
0: oye. Venga, ahora sí. ¿Qué
1: Pues
0: tal, Nacho?
1: bien, aquí estamos. Un saludo para todo el mundo, para Fer, para Leti, que me acompañan aquí en Metal Manía hoy. Bueno, no sé si vendrá más gente, pero en principio estamos los tres mosqueteros del metal. Y nada, que he puesto un poco así a Pertimates, ya. Bueno, pues eso, para poder hacer boca antes de que vinierais y tal, a inspiraros y tal. Ya decía la gente que ahora estaremos todos, les decía. Y bueno, estamos pues parte del programa, pero o todos ya, como queréis decirlo, pero bueno, en principio, esto es Metal Manía, Radio Mai.
0: Bueno, lo has hecho muy bien, Nachete. Por supuesto, muchas gracias por estar ahí detrás de
1: Claro.
0: los cañones.
1: Hola.
0: Y, en fin, sobre mi puntualidad mejor no hablamos,
1: No,
0: ¿verdad,
1: no, no,
0: Leti?
1: no, no,
0: Que,
1: no,
0: en
1: no,
0: fin,
1: no, no.
0: ya, ¿para qué vamos a decir
1: Mejor
0: algo
1: no, mejor
0: que,
1: no.
0: ¿vale? Es marca de este problema, de este
1: ¿Dónde está la
0: programa.
1: sintonía del programa? Que no se oye.
0: No, ya la habrá puesto,
1: Sí,
0: ya la
1: la he
0: habrá
1: puesto justo
0: puesto.
1: al principio.
0: Sí.
1: Sí.
0: Bueno. En fin, ¿qué tenemos hoy? Pues cosas interesantes. Primero, una primera parte, entre comillas, normal de programa, pero si todo va bien, a las 6:30 tendremos a nuestros amigos de Legendarian.
1: Qué bueno,
0: Ojito,
1: qué bueno.
0: ¿vale? También esperamos tener por aquí a Murphy, ¿vale? Nuestro colega de pues, Barcelona, que precisamente pues, me habló del grupo y tal, y jolín, pues también muchas ganas de verlo. Por eso va a ser algo un poquito curioso, ¿no? Me refiero, vamos a tener la entrevista telefónica con el grupo, con Sito y creo que también con su hija, que es la flautista, ¿vale? Y bueno, y a la vez vamos a tener también aquí a Murphy, ¿no? Bueno, genial. Nos gusta de vez en cuando hacer
1: Claro,
0: entrevistas
1: sí.
0: y además siempre en este programa yo creo que son entrevistas muy entrañables, ¿vale? Son, no sé, no me atrevería a decir diferentes porque yo creo que más o menos todas las son iguales, ¿no? Todas las entrevistas, pero bueno, no sé, ese toque de complicidad, de calidez que atesoramos aquí, que abanderamos, pues seguro que se vuelve a dar. Nacho, no sé si nos has contado los medios para que la gente contacte con este programa.
1: Pues solamente había dicho el teléfono, o sea que pasa a recordar todos de una vez, de atacada. Así que repito el número de teléfono y digo el resto. Nuestro número de teléfono, como os he dicho antes, llamar cuando queráis, bueno, y ya sabéis que tenéis aquí amigos, 976-525645, nuestra dirección de correo, metamaniacos@gmail.com. Estamos en Facebook, Metamania Radio Mai Facebook, en Instagram, metamaniafetagz. Y también nos suele gustar recordar bueno, aparte del chat, evidentemente, que no lo he dicho, www.radiomai.com, hacéis doble clic en la palabra chat, y os ponéis un nick y a disfrutar de lo lindo con vuestra interacción y la nuestra. Y luego, pues esa BSO de Metal Manía, esa banda sonora original, creo que se llama así, ¿no? En Spotify, que reúne un montonazo de canciones de todos los tiempos, de todas las épocas del programa y que realmente está fantástico, que se curró sobre todo a Alex y hay que, bueno, siempre dar un abrazo a este mozo por la labor tan tremenda de lo que supone esto. Y nada, pues ahí tenéis un montón de canciones de todas las épocas, clasicazos, para poder disfrutar y decir, pues sí, esto se puso en Metal Manía y cómo sonaba y cómo disfrutábamos, ¿no?
0: Estupendo, claro que sí, Nacho. Si es que de verdad, te he dicho alguna vez que eres tremendo. Vale,
1: Bastantes.
0: estoy por poner la sintonía, en
1: La
0: serio.
1: sintonía, hostia, hace
0: El
1: mucho que no la
0: de.
1: pones, ¿eh?
0: Pero bueno, no la pongo, pero Nacho sabe que lo es. Es tremendo, es tremendo. Y además, en el momento en el que menos se lo espere y que menos se lo espere la audiencia,
1: No.
0: allí le pondremos el tremendo. Bueno, ¿y tú qué tal, Leti? ¿Qué nos
1: Bueno.
0: cuentas? Bueno, sé algo más de ti hoy porque, no sé, me ha dado por ahí, me apetecía, estaba escuchando a Senderos y digo, bah, voy a pegarme una llamadilla. Cuéntanos un poco, que la audiencia no se habrá enterado. Bueno, si escuchas Senderos, sí, cuenta un poquito.
2: Pues nada, en Senderos ha estado muy bien porque normalmente hacía mogollón que no llamaba a nadie a Senderos y suelen comunicarse por pues por su WhatsApp y lo que sea, y esta vez pues igual han tenido, bueno, igual hemos tenido 2-3 llamadas.
0: Mira qué bien.
2: No nos esperábamos que tú nos llamaras tampoco, nos ha sorprendido. Nos ha alegrado a la vez, así que como tú has pedido esa canción de
0: Da Tranquility.
2: Da Tranquility, bueno.
0: Pedazo,
2: que es una
0: pedazo
2: pena
0: de canción.
2: Que estén ahora un poco en parón, pero bueno, al final pues ha estado bien la cosa, ha habido pues muchas risas, mucha buena música, novedades, recordatorios de conciertos y esas cositas, como siempre se suele hacer en Senderos, así que ha estado muy bien. Digo, pues nada, digo, pues un buen día, un buen día.
0: Pues claro que sí, me parece muy bien. Y bueno, siempre buenas vibraciones, risas, buenos temas en Senderos del Rock. Desde aquí, pues un abrazo a nuestro programa hermano. Que en realidad lo son todos, ¿no? Pero aquí en Radio Mai, pero pues los que tienen que ver con nuestra música son doblemente hermanos. Nacho, lo que no sé, bueno, hoy como tenemos entrevista, supongo que Nacho Crónicas no, pero no sé si Nacho Noticias.
1: Sí, sí que habrá algunas cosas que contar. La verdad es que la mitad de las noticias que hoy voy a contar son tristes, pero bueno, luctuosas más bien.
0: Hombre, una de ellas la conozco seguro.
1: Sí, seguro.
2: Sí, yo también.
1: Además yo me enteré por Alex y bueno, la verdad es que en fin, que es bueno, en fin, lo que digo. Pero bueno, luego las contamos, que también hay cosillas que reseñar y tal, y es importante, claro.
0: Venga, pues vamos a ir empezando, porque si no, entre pitos y flautas, pues no vamos a tener prácticamente programa normal. Ojo, que encantadísimos de hacer la entrevista, ¿no? Sí. Pero siempre nos gusta que haya un poquito de todo. Y mira, pues vamos a empezar con algo que es novedad. Ya, bueno, muchas veces hemos hablado y alguna que otra vez hemos puesto ese grupo de pues thrash metal, ¿no? Que se llama Flotsam and Jetsam, que pues bueno, aunque sea por la anécdota, es normal, ¿vale? Aunque estuviese, a lo mejor estuvo uno o dos discos, como mucho, ¿no? Pero por aquello de que estuvo Jason Newsted, ¿vale? Que luego, como sabéis, pues estuvo en Metallica. Bueno, pues supongo que es una de las cosas por las cuales se recuerda a Flotsam and Jetsam. Sin embargo, hay mucho más allá de ello, por supuesto, y de hecho están un poquito ya, pues en este 2026, dándole caña a lo que es su último disco. Un disco que está bastante, bastante bien, que si os gusta el grupo, os va a volver a gustar, y si no sentís una especial predilección por él, tampoco va a aportar nada que digáis, ostras, qué maravilloso es este grupo, y lo anterior, pues yo estaba equivocado, ¿no? Sin más, un buen grupo, un disco que está bastante bien, que parece mentira que con el tiempo que ha pasado pues sigan pues con su fuerza, etcétera, ¿no? Que realmente no es muy diferente a los tiempos clásicos, eso sí, pues con un sonido mejorado y un poquito más moderno. Vamos con una canción que se llama Damnation y que suena potente, suena así.

0: Desde luego no se puede decir que no hayamos empezado con caña hoy, Nacho, aparte de las canciones que has puesto antes, que por cierto, estupendo ese temazo de los Pretty Maids, las cosas como son. Pero aquí, qué buen thrash, buen Flotsam and Jetsam, chico, chico, qué buena canción.
1: Sí, además a veces nos gusta mucho y es normal porque está muy bien reivindicar gente que lleva tantos años en el mundo del metal, que yo pues no sé por qué siempre los he asociado con el AOR, con el hard rock y tal, pero oyendo canciones como esta dices, esto de AOR ni de coña, vamos, es un tema potente.

0: hoy. Eso sí, como siempre, pues muchos cambios un poco de registro y, de hecho, por ejemplo, la entrevista, el grupo que tenemos, no es un grupo especialmente cañero, pero el poder que tiene no tiene que ver con la caña, que también de vez en cuando la tiene, sino sobre todo pues los sentimientos que provoca. Yo creo que son canciones muy bien hechas, es un grupo así entre el folk rock y folk metal, muy interesante, y en fin, luego podremos hablar largo y tendido si todo va bien. Pues después de esta caña vamos a bajar un poquito el pistón, pero no de calidad. Y es que otro grupo importante, ya lo creo, que saca disco este año, ya hemos puesto alguna canción, es, como sabéis, los Camelot. Una banda que bueno, pues con esa segunda vida con Tommy Karevik, la verdad es que prácticamente no se ha notado la transición. Y que no se haya notado la transición es sobre todo gracias a Tommy. Es decir, es un cantante tan bueno, sí, ¿vale? Cuando estaba en Seventh Wonder, o sea, para mí era una wonder, efectivamente. ¡Qué pedazo de cantante! Y luego, pues bueno, ahí el señor Thomas Youngblood dijo, vamos a pillar a un cantante de calidad, porque ya teníamos un cantante de calidad, pero pues por lo que sea, no, ¿vale? No está en lo que tiene que estar o quiere hacer otras cosas, y la elección fue impresionante, ¿vale? Entonces, Tommy Karevik, que te puede cantar absolutamente todo, bueno, pues lo que hace es ser el mismo, pero no nos engañemos con mucho de lo que ya había con Roy Khan. Es decir, el estilo es muy similar. Y estoy convencido de que Thomas Youngblood fue una de las cosas que le dijo. Le dijo, mira, tú eres un pedazo cantante, vas a tener tu personalidad, pero el estilo, por supuesto, las canciones y cómo las tienes que abordar, pues tiene que ser muy parecido a lo que hacía Roy. Sí. Y lo echó a la perfección.
1: Claro, que si no, un poco se pierde la esencia de Camelot, ¿no? Camelot siempre ha sido un grupo así de corte muy neoclásico dentro de lo que hace, me refiero, pero
0: a ver, es un grupo, sello, digamos, claro, de progresivo. Lo que pasa es que, claro, siempre ha tenido un toque de progresivo y un toque de power.
1: Eso es.
0: Vale,
1: eso.
0: Entonces, con la etapa de Roy Khan, ahí ya claramente la banda encontró su camino, encontró su sonido, el que le separaba de otras bandas, y quiso seguir por ahí, normal, normal. Sí. Bueno, pues una canción llamada The Puppet King, el rey de las marionetas, una canción cortita, pero que está muy, pero que muy bien. Así que para vosotros nos vamos a dar un camelotazo, ¿de acuerdo? Sí. Vamos con Camelot.

0: Temita, temita, chulo, ya lo creo. Además aquí, bueno, igual que tiene otros momentos más, no sé si llamarlo suaves o momentos más teatreros, ¿vale? Aquí, pues sí, también tiene su toque teatral porque es Camelot, pero aquí, en fin, power metal a tope, ¿no?
1: Sí, yo creo que esta canción es muy identificativa de la banda, ¿no? Realmente, no sé, nos transporta a discos, un disco que me encanta como es el Karma o este tipo de álbumes de Camelot, pero
0: Ajá,
1: bueno,
0: sí.
1: que tiene unos alicientes muy interesantes, la verdad, está muy bien.
0: ¿Y qué le ha parecido la piratilla?
2: ¿Qué me va a parecer? Pues a mí los camelos sí que me gustan. Lo que pasa es que es verdad que se nota un poquito ese toque un poco más de otra cosa y menos
1: Sí.
2: teatral que en otros, a lo mejor, discos, que es al revés. Entonces, también he de confesar que hace un mogollón que no los escuchaba.
0: Confiesa, confiesa.
1: Me hace mucho que
0: Así
1: no.
2: que me alegra volver a escucharlos porque hacía tiempo que no los escuchaba.
0: A ver, aquí lo único que se está reprochando, y puedo entenderlo a Camelot, pues es que ya llevan varios discos que parecen un poco copias unos de otros, ¿no? Pero es que siempre hemos dicho lo mismo, ¿qué más da si es bueno?
1: Claro.
0: Y es bueno, y
1: Sí.
0: es bueno. Yo soy más del toque un poquito más power metalero
1: Sí.
0: de esta banda, aunque no me desagradan para nada las, pues un poquito más, pues eso, más teatrales, más con sus toques lentos, ¿no? Con tal, y eso también lo hace muy bien Tommy Karevik. Pero bueno, oye, se agradecen temas como estos que siempre, siempre nos gusta, ¿verdad? Un poquito de velocidad. Nacho, y nos escribió al Facebook Lucía
1: Lucía, hombre, qué
0: y
1: maravilla.
0: nos pidió un grupo que tú conoces muy bien.
1: Pues sí, un grupazo, desde mi punto de vista, al menos, desde el punto de vista de mucha gente, la verdad. Hay gente que no le guste, pero bueno, de gustos colores. Pero en todo caso, un grupo que nos encanta. Aquí nos hemos defendido siempre a capa y espada en Tamania, porque pensamos que es uno de los baluartes fundamentales del rock español. Y bueno, pues se llaman Saratoga. Y bueno, pues lleva muchísimos años haciendo música y de su disco Morir en el bien, vivir en el mal, creo que se llama, o algo así. Igual he cambiado. Morir en el bien, vivir en el mal.
0: Ahora te lo digo si lo encuentro.
1: Es morir en el mal, vivir en el bien, algo así.
0: Pues, a ver, morir en el bien,
1: Eso es.
0: vivir en el mal.
1: Vale, no lo había dicho bien. Pues he elegido la canción 6, que se llama Luchar o morir. Y es que a veces la vida nos pone a prueba, pero hay que luchar o morir. Claro, como dice Saratoga en esta canción. O sea, digamos a Lucía, que la ha pedido ella. Y bueno, pues un tema que a mí, la verdad es que este disco me gustan todos, pero este tema especialmente.
0: Pues para ti, Lucía, Saratoga.

0: Bien, bien. Vamos, desde luego, Lucía, no puedes quejarte. Saratoga, impresionante metal español de una de nuestras mejores bandas y una de las que más le gustan a Nachete.
1: Pues sí, ya los he visto 11 veces en directo, que no son pocas, pero bueno, la verdad es que los años también pasan y parece que fallo cuando los veíamos por primera vez en la Canal 44 en el 2002, presentando la Gotara y tal, todos esos discazos. Pero bueno, la verdad es que han seguido creciendo, evolucionando, probando cosas en su línea, ¿no? Y el último disco también está muy bien, lo que pasa es que quería quedar un poquito con el recuerdo de este álbum, pero bueno, yo creo que Saratoga siempre son Saratoga, son tremendos también.
0: Saratoga son tremendos también. Y atención, porque aunque no tenemos al Greña, pero volverá, sabemos que volverá, sí que tenemos a la Piratilla y pues siempre, o si no siempre, en el 95% de los casos que la Piratilla está aquí, pues tiene una sección. Y hoy, aunque tenemos entrevista, acordaos, dentro de 20 minutos, Legendarian, aunque tenemos una entrevista, nos vamos a pegar un
1: Claro, debe ser.
0: pirafiltro en
1: Sí,
0: plan guay.
1: sí.
2: Bien, bien, bien.
1: Así debe ser. Así.
2: Ole,
1: A
2: ole.
1: ver,
0: en este caso puedo decir la banda porque yo creo que es totalmente desconocida, por lo menos para mí. Son suizos, que no suecos, ¿vale? Están, bueno, pues con una chica al frente, ¿de acuerdo? Ya veréis. Tiene. Bueno, no digo nada, no digo nada, que si no, ¿vale? No digo nada. Eso, practican una especie de hard and heavy, podemos decir, ¿de acuerdo? En lo que es la. Estoy ahora echando un vistazo a su página web, que bueno, es sencillita y tal, pero leche, se podían haber currado un poco, ¿eh? Y lo que es la biografía, pues está en un perfecto, de hecho, perfectísimo alemán, ¿vale? Entonces, claro, yo como el alemán, pues lo hablo en la intimidad. Pues no tengo ni idea de qué narices pone aquí. Hombre, pues, a ver, hoy en día,
2: Bueno, con el traductor.
0: claro, o sea, no, el traductor no, le metes cualquier IA y te lo traduce estupendamente, pues tradúcelo por lo menos al inglés, ¿no? O sea, es que hoy en día es algo tan, tan, tan básico, pero bueno, en fin, lo importante es, pues, que realmente. Lo hacen fenomenal y por eso os vamos a poner, ¿vale? Una chica que, pues aparte de cantar muy bien, la verdad es que está muy bien también, ¿vale? Se llama Sara Runco, micromachismos, muy bien. Y luego, pues también, pues dos guitarras, ¿eh? Para tener, digamos, una banda así de hard and heavy, que tenga dos guitarras, vamos, es símbolo de que ese tema, el tema rítmico. Se lo toman en serio. Bueno, y nada más, como el tiempo un poco nos aprieta, vamos con un tema que se llama Don't Panic, que es fácil de entender lo que significa, ¿vale? Pues eso, no entres en pánico. Y está, pues aquí, aunque hablamos Nacho y yo, pero sobre todo es para la pira.
1: Claro.
0: La pira, por eso se llama Pirafiltro. Así que, metalmaníacos, metalmaníacas, bienvenidos una vez más a un nuevo. Pero nunca igual, Pirafiltro, Don't Panic, Rebel Rose.

0: Aquí tenemos esta canción también, en fin, 3 minutos y medio de auténtico rock and roll barra heavy metal, ¿no? Un poquito ahí, como hemos dicho, una banda de hard and heavy. Y así van un poco las canciones. Llamadle si queréis que es un hard rock acelerado o un heavy melódico, en fin, llamadlo como queráis. Lo importante es lo que habéis escuchado y cómo ha sonado la banda y en especial esta chica. Momento para que nuestra gran Leti Piratillo pues nos cuente su versión de los hechos.
1: Mi versión de los hechos. Pues a ver.
0: Espera, momentito que no sé por qué ahora no te oigo.
1: Ah, yo sí que me oigo.
0: Ah, ¿sí?
1: Yo sí que
0: Vale.
1: me oigo.
0: Vale, ya está, ya está, ya, perfecto, perfecto.
1: Vale. Mi opinión es que instrumentalmente ha sido la caña, musicalmente, vocalmente, no es, digamos, nada muy novedoso, nada muy innovador, pero hay que reconocer que la voz de esta mujer tiene personalidad. Y ese toque un poco así, no sé si rasgado, pero un poquito así más
0: Sí, un poco
1: fuertecillo,
0: más
1: si
0: así en
1: no,
0: plan, un poco canalla,
1: sí, un
0: ¿no?
1: poco canalla, queda muy guay. Y si lo juntamos todo y hacemos el popurrí de instrumental con el vocal y la voz de esta chica, que como digo, es una voz bastante, con bastante
0: Solvente.
1: personalidad,
0: Ajá.
1: bastante interesante. Como he dicho, nada nuevo, pero a mí este tipo de música a mí me gusta. No necesito tener esa innovación y esa novedad. Yo, obviamente, no le voy a dar una mala nota. Le voy a dar un
0: ¡Tarán!
1: vamos a poner un 7 sobre 10.
0: Bueno, un 7. A ver, yo creo que con lo que has dicho, ¿vale? El 7 era la nota a poner,
1: Sí.
0: ¿vale? Porque por un lado dices, a ver, no le pongo más porque, bueno, no me ha sonado especialmente original,
1: Sí, no
0: no
1: me
0: tal,
1: ha
0: tampoco lo
1: dicho
0: pretende, ¿vale?
1: nada exacto, no me ha dicho
0: Tampoco lo
1: nada.
0: pretende, pero por otro lado es que todo es muy sólido. Pues la instrumentación es sólida, suena creíble, convincente. La chica, pues sin tener un vozarrón, pero tiene una voz más que solvente para lo que trata de hacer.
1: Sí.
0: Luego ese toquecito ahí, sí, no sé si llamarlo más que rasgado, es un poco pues así canalla, ¿no? Un poco
1: Sí.
0: más en plan sacando la voz, no yendo hacia la voz fina,
1: No,
0: que perfectamente la puede
1: es que
0: tener,
1: la
0: pero
1: palabra exacta no me sale tampoco, entonces.
0: claro, pero no te preocupes, ya o sea, lo hemos entendido perfectamente. Va a sacar su voz, digamos, de personalidad, o sea, de fémina, digamos,
1: Se nota su
0: pero potente,
1: toque,
0: ¿no?
1: sí, su huella, que digo yo, se nota.
0: Estupendo, bueno, pues tenemos un 7, tenemos un 7, y tendríamos algo del amigo Nacho, de no ser porque se ha ido a buscar a nuestro amigo Murphy,
1: Sí, que parece
0: y
1: que tarda más de
0: no
1: lo
0: sé
1: que
0: si es que no lo
1: pensábamos.
0: encuentra.
1: Vete a saber.
0: Es que se ha liado o es que no lo sé.
1: Pero mientras tú puedes dar tu nota.
0: Sí, no, lo voy a hacer, pero vamos, que me extraña un poco, a ver si se ha equivocado. Pero bueno, si se ha equivocado, que nos llame, ¿no?
1: Exacto, que nos llamen.
0: Nos ha dicho que estaba ahí en la puerta de la farmacia, pues me refiero que es que está aquí al lado, ¿no?
1: Exacto, está aquí, es
0: Bueno,
1: este lado.
0: en fin, esperemos que todo vaya bien, que podamos tener aquí a Murphy, porque pues muy pronto, como que en 10 minutos, vamos a entrevistar a Sito y a Keralt de Legendarian, padre e hijo, ¿vale? Muy bien, padre e hijo no, padre e hija, que
1: Ahí va a decir,
0: le he
1: creo que
0: cambiado
1: hay ahí sí,
0: le he cambiado de sexo
1: creo que
0: a la
1: falla
0: pobre
1: algo.
0: Keralt. Padre e hija, padre e hija. Muy bien, ¿qué voy a decir yo? Pues mira, yo le voy a poner la misma que tú, ¿vale? Porque
1: El
0: yo creo que en
1: 7.
0: esto, todo lo que has dicho, yo podría, y de hecho lo hago, refrendarlo, pero
1: Lo corroboras,
0: de la A a la
1: corroboras
0: Z.
1: lo
0: Sí,
1: que diga.
0: es que es eso. Es un buen grupo, es una banda que, de estas que, aunque no hayas escuchado toda su discografía o tal, tal, tal, sabes que si vas a un concierto te lo vas a pasar pipa,
1: Así
0: ¿vale?
1: es.
0: Además, la chica también, bueno, pues no la has visto, pero se ve en la biografía, pues con sus pintas rockeras 100%. ¿Vale? O sea que la actitud la tienen.
1: Cosa muy importante.
0: Cosa importante, y sobre todo en este tipo de bandas así en plan rock y no sé qué, no sé cuántas,
1: Exacto.
0: de tonterías las justas. Y en fin, el resto de la banda Pues muy bien, muy solvente, ya lo habéis escuchado, ¿vale? Así que, estupendo. Bueno, pues vamos a continuar y parece, acabo de oír la puerta.
1: Sí, yo también la he oído.
0: Pues esperemos que tengamos ya aquí a Nacheras y compañía. Sí, perfecto. Muy bien, pues vamos a poner una cancioncita. Murphy, fiera, tira, ponte por aquí.
1: Ahora te ponemos unos cascos.
0: Sí, no te preocupes, ponemos una canción y ahora ya hablamos contigo y toda la pesca. Y voy también avisando a Sito y venga, a ver si el teléfono nos traiciona y todo esto. Venga, pues mientras tanto, pues oye, qué narices, mira, que nos vamos a poner, pues chico, el nuevo disco de Amon Amarth, ¿o qué? Uh-huh. Así un poquito también bien, de... Sí. Hemos empezado con, claro, caña, con thrash, pues nos, sí, vamos así algo con epic, claro, metal, ¿no? Un poco de... Uh-huh. No sé, es que a estas alturas ya no sé si llamarle a esto death metal, melódico, ¿vale? Pero bueno, bien, yo qué sé, puede ser. ¿Qué toca Amon Amarth? Pues Amon Amarth toca Amon Amarth, leche, y eso es lo que toca, y puto, ¿no? Un buen disco en su línea, sin tampoco grandes sorpresas, pero a lo que vamos... Pues si da lo que quiere su público, ¿no? Si, claro, le da al público lo
1: siempre,
0: que quiere.
1: Eso siempre, nunca defrauda.
0: Y a nosotros, pues también nos gusta, pues chico, ¿qué narices? Nos dice que controlamos las olas, ¿de acuerdo? Muy marinos ellos, como bien sabéis, muy vikingos. We rule the waves. Y, pues ala, solazaos en el arte de esta peña, de esta gente, porque muy pronto cambiamos completamente de tercio, ¿vale? Bueno, estos tienen el folk vikingo y nosotros tenemos el nuestro, ¿no? Ahora lo contaremos. De momento, ala, flipado un poquito con Amon Amarth. We rule the waves.

0: la magia inconfundible de una banda que, a pesar de su veteranía, siguen haciendo cosas extraordinarias dentro de su estilo, de su género, claro, lógicamente, Amon Amar. Y bueno, que los hemos visto así a lo tonto un montón de veces en festivales y conciertos y tal, pero que nunca defraudan, ¿no? Que bueno, pues realmente tienen una potencia extraordinaria.
1: Correcto, efectivamente los hemos visto.
2: No se te oye.
1: No, pero dame un poco de cancha, pues al principio, veo que no se me oye, pues yo soy un tío de recursos, Es esta lucecita roja de aquí. Bueno, como estaba diciendo, ¿vale? Sí, los hemos visto, me acuerdo, por ejemplo, yo qué sé, ¿te acuerdas cuando fuimos con, era con Dark Tranquility?
0: Sí, y Omnium Gatherum.
1: Y Omnium Gatherum, sí señor, ¿En era los Teatro de las Esquinas?
0: Sí, exactamente.
1: ¡Buah! Muy bien. Sí, no, buena gente y ahí dándolo todo. Pues hablando de buena gente, me gusta que venga, pues eso, buena gente por aquí. Nos gusta aquí a los que hacemos en el programa. Y aquí tenemos un caso, pues de un chaval que bueno, conocí de concierto. Como hay que conocer aquí a la gente, ¿de acuerdo? Se llama, bueno, le llamamos Murphy, ¿vale?
3: Murray,
1: y yo, ¿por qué te llamo Murphy? Hostia, da igual, Murray Murphy, no pasa nada, no, pues Murray. Ahora que pienso, ya sé por qué te llaman Murray. De acuerdo, clavadito a Dave, de Iron Maiden. Perdona, no sé por qué se me ha ido la pinza, te llama Murphy. Bueno, Murray. Bueno, lo tenemos por aquí, ¿vale? Y, de hecho, si simplemente hubiese querido pues venir a ver el programa o a escuchar buena música, evidentemente lo hubiésemos invitado igual, solo faltaría, ¿vale? Pero hoy pues tenemos algo muy especial, porque Murray está pues muy ligado al grupo que vamos a entrevistar. Pero de momento, ¿por qué no nos cuentas un poquito algo de quién eres, de qué haces, ¿no? Dentro del rock, en fin, más que nada para ir abriendo un poco de boca, y así a ver si me contesta Sito y me dice que ya está disponible y dentro de poco. De momento no me contesta. Bueno, ahora me ha dicho que estaba ahí un poco trabajando. Si no, pues ahora le llamamos fuera de micro. Bueno, a ver si se te escucha bien.
2: No se,
1: no se te escucha. Espera,
2: acércate
1: muy bien.
2: Acércate más al micro.
3: Sí, acerco más, vale.
0: Sí,
2: O muévetelo o lo que sea.
1: A ver, habla.
2: No se oye, no.
1: Pues entonces vamos a cambiarte.
2: Vamos,
1: no te preocupes, que se te escuchará. Hazte ahí una ronda por los micros. No, hombre, no, Nacho, tú no te muevas. ¿Vale? Vamos a ver, si no es el negro, será el naranja.
2: Eso te iba a decir. Creo que este sí que funciona, por lo menos es Senderos del Rock.
1: Venga, vamos allá.
0: Los negros, no creo que la negra.
2: Y si no, pues le dejo el mío y no hay problema.
1: Sí, no te preocupes.
3: ¿Este va?
1: Ese yo creo que no.
0: No, he empezado hablando yo y no sé.
1: Dale el naranja.
0: Sí.
3: ¿Este sí que va o no va este?
2: Sí, ese se oye. ¿Sí?
1: A ver, espera que te voy a subir.
2: Yo por lo menos lo he escuchado.
1: A ver, sobre todo habla cerca del micro, Murray.
3: Pues sí, ¿no? Ya, ahora sí.
2: Sí, yo te oigo.
3: Vale, se oye perfecto. Vale.
2: Igual un poquito más alto falta, y si lo puedes subir un poquito más.
1: Creo que ahí lo tengo.
3: Bueno, pues...
2: Mejor.
1: El Murray.
3: Pues hola, ¿qué tal a todos? Aparte de parecerme a Murray, me llamo David, o sea que aquí
1: vamos,
3: todo...
1: Te llamaremos como tú quieras que te llamemos, David o Murray.
3: Como tú quieras, o sea, a mí los dos me valen.
1: Estupendamente.
3: Sí. Y entonces, bueno, mira, yo soy amigo de varias bandas y siendo nacido en Zaragoza y viviendo en Barcelona... pues trato de ir colocando a la gente aquí y en otros lados. Y bueno, en este caso ahora estoy con Legendarian, que es una banda que está dándolo fuerte y nada, buscándole vuelos por todos lados.
1: Además, Legendarian, que bueno, como iremos comentando, pues tienen un disco en su haber, pero ya están preparando el segundo, ¿verdad? Y están ahí, en fin, que se les ve con muchas ganas.
3: Sí, efectivamente, es el segundo disco el que van a hacer ahora y sí, están haciendo conciertos bastante buenos. La semana pasada estuvieron en el Rock Palchuclis, que es un concierto así bastante grande, y también ha actuado en Ripoller Rock.
1: Correcto.
3: Otro que también tiene renombre.
1: Sí, señor. De hecho, ahí se cascaron una foto súper chula, ¿verdad? ¿Sí o no?
3: Sí.
1: Esa foto está muy bien lograda, ¿no? Tenemos ahí abajo, pues tenemos a lo que es la cantante, ¿no? Pues también dos miembros ahí rodeando, luego encima pues está Queralt, ¿no? Me parece también a la derecha, me suena.
3: Sí.
1: ¿No? Bueno, ok, de todo eso vamos a ir hablando. Pues me parece muy bien, Murray. Hay que apoyar a las bandas. Y claro, uno apoya a las bandas donde está, narices, ¿vale? Si uno está en Cáceres, pues las apoya en Cáceres. Y si está en Cataluña, en Barcelona, pues claro que sí, ¿vale? Porque, a ver, aquellas bandas que tú ves que rápidamente se hacen un hueco y tal, pues bueno, normalmente se pueden ayudar a sí mismas, entre comillas, ¿no?
3: Sí, sí. Bueno, pero es que es muy complicado, ¿eh? Últimamente
1: claro,
3: hay muchas bandas. Hay
1: claro,
3: muchas.
1: Por eso. Pero esas que ves que tienen potencial, que tienen calidad y que, pues de momento prácticamente no las conoce nadie, pues es que esas son las que necesitan más apoyo, ¿no? Y eso es un poco lo que estás haciendo. Aparte de Legendarian, que es de la que vamos a hablar, ¿hay alguna otra que estés ahí buscando alguna cosita?
3: Bueno, estaba con La Senda de Carol, que uh-huh. es una banda más rock pop.
1: Sí.
3: Y ya vinieron aquí, ya actuaron aquí en la sala Creedence también.
1: Muy bien.
3: Y bueno, ahora están también sacando su segundo disco, ¿eh? Y están, bueno, para mí está muy bien. O sea, es una banda, yo creo que funcionará, ¿eh? Pero vamos, sobre Legendarian, no sé, es que lo veo yo tan claro que tiene una fuerza y un... Es una banda de siete miembros, ¿no?
1: Es que eso es otra, tío. ¿Eh? O sea, es que ahí están unos cuantos, ¿eh?
3: Son familia, la mayoría.
1: Qué bueno. ¿Eh?
3: Pero son músicos, musicazos. Vamos.
1: Se nota que tienen calidad. Me acaba de contestar Sito, ¿vale? Por lo tanto, vamos a ir poniendo, si os parece, bueno, pues la primera, que es una intro, digamos, de 2 minutos y pico. Y luego ya... no la voy a presentar, bueno, sí, voy a decir que se llama La Profecía, ¿vale? Pero me refiero, es cuestión de que ya vayamos hablando con Sito, bueno, y con su hija, que creo que me ha dicho que también está va a estar por ahí, ¿vale?
3: La
1: flautista de Hamelin, ¿no?
3: Y toda una crack, ¿eh?
1: No, o sea, te puedo asegurar que he oído el disco varias veces y me parece muy buena, ¿vale? Entonces... eso, vamos a poner esa canción y mientras tanto llamamos aquí a Sito y crucemos los dedos. Todo debería ir bien, pero en fin, el teléfono pues ya se sabe lo que pasa, ¿vale? Venga, pues vamos con esa profecía y hasta ahora vamos a ver si todo va como tiene que ir.

0: Bien, pues aquí estamos en Metalmanía, en Radio Mai 102.8 FM, con la gente que vamos a entrevistar ahora, con Lindarian. Y bueno, pues realmente con colegas también aquí, que, bueno, yo le sigo llamando Morphine porque no me acuerdo cómo han dicho que te llamo realmente. ¿Han dicho que eras?
1: Murray, David Murray.
0: Murray, sí. Bueno, pues yo creo que esto es un instrumental, ¿no? Que hemos oído ahora.
1: Sí, sí. Es
0: está un, muy bien, sí.
1: La entrada del disco es un instrumental, sí.
0: Virtuosismo, sí. Bueno, recuerdo esa forma de contacto que tenéis a vuestra disposición para llegar hasta nosotros si queréis. Tenemos un numérico de teléfono aquí en Metalmanía, 976, Radio Mai, mejor dicho, también en Metalmanía, por supuesto. 976-525645. Estamos en Facebook, Metalmanía Radio Mai, Facebook, Instagram, Metalmanía FZGZ. Y si queréis podéis interactuar por el chat, www.radiomai.com. Esto es Metalmanía, todos los sábados, 5:30 y media. Y ahora entrevistamos a esta gente tan magnífica y aquí tenemos a ese colega que apoya estas bandas tan geniales, ¿no?
2: Estupendo, Nacho. Bueno, pues si todo va bien, que creo que sí, ya tenemos a Sito y a Keralt al otro lado del teléfono, al otro lado de las ondas. Aquí, chicos, ya habíamos hablado un poquito con el amigo Murray, os estaba ahí medio presentando, pero bueno, la presentación ahora oficial es la vuestra. Sito, Keralt, ¿estás por ahí?
3: Hola,
2: hola.
4: Hola.
2: Keralt.
4: Un saludo.
2: Oh, un saludo. Venga, se os escucha muy bien, se escucha muy bien. Bueno, pues oye, aquí, en fin, vamos a ir poco a poco, ¿verdad? Que parece que no, pero aunque sea con un disco. Pero la cosa empezó mucho antes, pero en primer lugar, pues un saludo, encantados de que estéis por aquí. Os presento brevemente a quien estamos aquí en el estudio, ¿vale? Pues tenemos aquí a mi compañero Nacho.
0: ¿Eh? Hola, ¿qué tal, chicos? Buenas tardes.
4: Hola, Nacho, encantado.
0: Encantado.
2: Compañero brutal de fatigas e ilusiones, y de todo. Tenemos también a Leti, también llamada la piratilla.
5: Hola, muy buenas, gente.
4: Hola, encantado también.
2: Bueno, y a este señor seguro que lo conocéis, ¿eh? Saludad a David Murray o llamadle como queráis.
6: Hey, Sito, ¿qué tal? ¿Qué tal? ¿Cómo va eso?
4: Muy bien.
2: Bueno, estupendo. Bueno, pues mira, acabamos de poner la primera de vuestro disco, ¿vale? La profecía. Pero si no te importa, nosotros cuando hacemos las entrevistas solemos ir de pues un poco desde los inicios hasta el presente, ¿no? Y obviamente pues vamos intercalando pues unas 3-4 canciones de los discos pues que se tengan, ¿vale? Las canciones en principio como queráis, es decir, si tenéis, digamos, alguna predilección por alguna, que claro, me vais a decir que todas son geniales, que para eso las habéis grabado, ¿vale? Pero si tenéis alguna predilección, decidlo, ¿vale? Si no, pues bueno, nosotros tenemos alguna por ahí que nos gusta mucho, pero da igual, ¿vale?
3: Uh-huh.
2: O sea que no tenéis más que decirlo, ¿vale? Seguro, además, como estáis dos, ¿vale? Que estáis aquí el padre y la hija, pues, sí. Pues seguro, bueno, igual no. Pero seguro pues que el padre a lo mejor pues hay una que le gusta un poco más, la hija otro un poco más y bueno, pues así podemos hacer, pues mira, una que la elija el padre, otra la hija y otra Murray y la otra pues nosotros, ¿vale? Como queráis.
5: Vale. Le parece bien.
2: Estupendo. Muy bien, pues oye, mira, vamos a empezar. La cosa, de hecho, es que Sito no empieza ni con Legendarian. Es decir, vosotros habéis estado antes antes de este proyecto, ¿no? Pues había, no sé, una cosa llamada Panhead Rock, ¿no? Por ejemplo, he estado viendo por aquí. ¿Por qué no? Venga, háblanos de cuándo comenzó todo, ¿no? Porque esto no empezó en 2023, comenzó antes. Venga, cuéntanos un poco.
4: Uy, la verdad que empezó muy, muy, muy antes. O sea, fíjate, antes que yo, en el año 85, estando en el cuartel militar, conocí a Faru, que es el bajista, ¿sabes?
2: Uh-huh.
4: Allí monté una banda de rock dentro del cuartel, con unos chicos de Valencia y de Madrid, y conocí a Faru allí. Y desde el 85 que seguimos tocando juntos, ¿sabes? Él luego pasó abajo. Luego entró mi hermana, la Meliche, la cantante, que era muy jovencita. Y bueno, teníamos una banda que se llamaba Buen Rollo, que hacíamos versiones. Y Meliche entró haciendo de corista, ¿sabes? Haciendo voces, haciendo coros. Y luego sí que ya formamos varias bandas, ¿sabes? Pero bueno, yo con Pablo te diría que casi todas las bandas estando con él. Y luego también Meriche también ha participado, siempre ha participado. Si no ha estado dentro de la banda, siempre la ha venido tocando con nosotros. Y ya fue en Parque Rock, que también hacíamos versiones clásicos del rock, cuando Arnau, que es mi hijo, el violín, la roto con el violín, pues debería tener unos 17 años así, 17, 18 años, que en una fiesta le invité a tocar. Entonces le dije, digo, mira, digo, bueno, de hecho era mi aniversario, era mi 50 aniversario, me monté una fiesta que duró tres horas. Invité a amigos, músicos, que de mis 50 años se toca por ellos, ¿no? No batería de Alemania, cantantes, bajistas. Entonces le dije al Arnau, digo, oye, digo, ¿por qué no sales a tocar algo? Y de paso podía salir también Keral, que es la flautista. Pero claro, que Keral debería tener 13, 14 años, ¿no? Keral debería estar en fiesta.
2: ¡Qué precocidad!
4: Sí, sí. Entonces Arnau dijo, mira, ¿sabes qué estoy pensando? Hacer una de Mago de Oz. Y la verdad es que, claro, yo venía del rock clásico, ¿no? Y, hostia, vi que la gente le enganchaba el rollo, ¿sabes? De flauta. Primero pensé, bueno, porque están los chavales, son jóvenes, hacen gracia, también había gente que conoce, ¿no? Conoce a los niños.
2: Claro.
4: Pero luego, a cabo de los días, lo estoy pensando, digo, hostia, es que igual el rollo este mola, ¿no? Y, bueno, empezamos a hacer versiones y montamos una banda que se llama Lady of the Lake. Y aquí ya integramos a Keral. Arnau empezó con Page Rock, pero también era verdad que combinar el rock así bastante duro con violín, pues quedaba un poco. Cuando haces versiones, ¿eh? Otra cosa es que hagas tus temas, entonces tuvimos que hallar el espacio para un violín.
2: Claro.
4: Pero la verdad es que funcionó bastante bien, ¿eh? La banda esta de Lady of the Lake. Hacíamos versiones de Mago de Oz, de Sauron, ¿sabes? Mucha música irlandesa.
2: Porque mira, escucha, Sito, perdona que te interrumpa. A ver, efectivamente la cosa pues empezó un poco con banda un poco de versiones. Vamos, como empiezan, yo diría que el 70% de las bandas, ¿vale? No nos engañemos, ¿de acuerdo? Pero claro, llega un momento, que es lo que os pasó a vosotros, que tienes ya un poco el gusanillo de, oye, ¿y por qué no intentamos hacer nuestro material, ¿no? Antes de eso, mira, evidentemente el nombre que escogisteis antes de, bueno, de Legendarian y tal, no es casual, ¿vale? O sea, Lady of the Lake, pues la Dama del Lago, pues cualquiera que no esté muerto ya sabe a qué hace referencia, ¿no? Entonces, sí. Yo supongo que claro, que es que en ese momento, si no antes, bueno, ya se veía con las bandas que versioneabais, pues ya se notaba un poco por dónde estaban vuestros gustos, ¿no? Pero claro, es que eso es totalmente una declaración de principios. Por cierto, sí. Que yo no sabía que Arnau era tu hijo. Es un poco lo que me ha dicho aquí Murray, que os habéis montado también un grupo, que también hay un fuerte núcleo familiar, y a mí eso me parece súper, súper bonito, ¿no?
1: Sí, sí.
4: Sí, sí, sí. La verdad que sí. Hombre, yo como padre, pues imagínate, o sea, cuando subes el escenario, porque no solo son tus hijos, que esto ya agrada, es que encima son muy buenos, ¿sabes? Y se lo puedes preguntar a David, a Murray.
1: Sí que lo son, sí.
4: Son
2: no,
4: dos,
2: no, no,
4: sí.
2: Los he escuchado, o sea, me refiero, no
6: ya,
2: es que...
6: Ya te digo que sí, que sí.
2: No
6: sí.
2: Es que te pongas allá a tus chicos, pues oye, yo qué sé, joder, que son mis hijos, ¿no?
4: Que te lo diga yo, pero...
2: No, no, pero, no. Vamos. Pero que no hace falta que me lo digas tú, me refiero que hemos escuchado el disco, ¿vale? De hecho, hemos escuchado el disco y se nos ha, bueno, nos han quedado ganas de más, ¿vale? De hecho, me ha dicho Murray, pero vosotros, bueno, también, ya te digo, como vamos poco a poco, pero, claro, vosotros ya estáis pensando en el siguiente, igual estáis ya grabando material, no sé a qué, digamos, en qué grado lo tenéis, pero ya eso ya hablaremos. Pero, en fin, que está claro que la cosa va en serio y que o sea, independientemente de que sean tus hijos o no, o sea, es que llega un momento que tienes que rodearte de gente que te cumpla, y si están ahí es porque cumplen de sobras.
4: Sí.
2: Bueno, y perdona, sigue.
4: No, a ver qué opinas, Gerald.
2: Eso es lo que te... Gerald, ¿dónde estás?
3: Hola, aquí.
2: Bueno, oye, que hemos escuchado al padre, pero queremos escuchar a la hija, que por cierto es una flautista brutal. Luego nos dirás tus influencias, ¿no? A ver si es el Molina o te vas más por Mago de Oz o quiénes son, o Jethro Tull o quiénes son, ¿no? Pero, a ver, cuéntanos, Keral, cuéntanos cómo llevas esto de estar en la banda con tu padre, tu hermano y encima dándolo todo.
3: No, pues nada, pues eso, a mí es que me iniciaron a los 13 años, ya te digo, en la fiesta de mi padre, y sí que es verdad que al principio me costaba un poco y todo el rollo de... que, no sé, pero al final poco a poco le fusían el rollo y tal, y ya fue cuando empezamos con la banda más en serio, y ahora, pues la verdad es que lo disfruto mucho, y encima al final, cuando lo tienes en familia, pues lo tienes... todo el día ahí, ¿no? Sí, muy bonito.
2: Pues estupendo. Bueno, nos vas a contar más cosas, ¿eh? No creas que aquí la entrevista va a ser solo tu padre, ¿eh? Que para eso...
5: te vas a librar.
2: Vale, o sea, aquí... bueno, aquí empezamos a disparar y disparamos a tope, o sea... Bueno, mira...
4: Fernando, una observación. Cuando decía que sí. Era muy jovencita, yo me acuerdo que tenía que ir a las salas y decir, oye, digo, va a venir una menor, ¿sabes? Para tocar.
2: Ah, bueno, claro, es que esa es otra.
4: Y claro, las salas aquí en Barcelona, bueno, supongo que el resto del país. Hay un límite de...
2: Claro.
4: Y me decía, bueno, mira, si tú eres el tutor, pues que venga, ¿sabes? Pero tenía que avisar que iba a venir un amigo.
3: Sí.
2: Bueno, pero bueno, tú no eras solo el tutor, tío, tú eras el padre, ¿no? Pero sí, es verdad, porque, a ver, ahora ya tendrá, pues bueno, no sé, Keral, me refiero, que ¿cuántos años tienes ahora, Keral?
3: Yo, 23.
2: 23, bueno, ahora ya no hay ningún problema. Claro, pero es que al principio no era así, ¿vale? Entonces se te vería ahí tal, jovencica y eso. Y...
3: De hecho, muchos padres me dicen, bueno, si vienen los policías, tú corre a la sala de atrás.
2: Claro, es que ahí tenéis que tener anécdotas, pero totales, porque Arnau, ¿cuántos años tiene?
4: Arnau tiene 28.
2: Claro, Arnau es mayor. Con Arnau supongo que ya desde el primer momento no habría problemas. Igual ya tenía los 18, ¿no? O 19.
4: Bueno, Fernando, es que íbamos unas salas que eran de moteo, ¿sabes? También eran salas un poco al límite.
5: Pero eso está guay, joder.
2: Es salas un poquito sórdidas, ¿no?
4: Yo me acuerdo que... Claro, la que era como esta bolsita y se reclamó una, ¿sabes? Le verían estos salvajes, ¿sabes? Que empezaban a mirar y ella se ponía detrás de los músicos, ¿sabes?
2: O sea, que tenías que hacer de padre y de segurata a veces, ¿no? De guardaespaldas.
4: Pero bueno, esta gente se comporta, ¿sabes? No,
2: sí, hombre. Por supuesto. Muy bien. Escucha, mira, antes de seguir, ¿vale? Que tenemos aquí tiempo para esto, vamos a pegarnos otro temita, hombre, ¿vale? Que esto va de escuchar vuestras impresiones. Por supuesto, eso es una entrevista, pero la gente, pues, quiere escuchar lo que hacéis, ¿vale? Porque a lo mejor, pues, no lo he oído nunca, ¿vale? Vamos con otro tema de Legendarian. Y mira, yo creo que hemos hecho bien, ¿vale? Mira, vas a elegir uno tú, luego otro Keral, ¿vale? Y si da tiempo, espero que sí, pues Murray o nosotros. ¿Qué te apetece que escuchemos, Sito?
4: Bueno, a ver, a mí hay un tema que me gusta tocar en directo, porque cuaja mucho, ¿sabes? La gente lo disfruta mucho, que es El Hijo de Pendragón.
2: Correcto, es la 1, 2, 3, 4, 5. Vamos con ella, claro que sí. Bueno, ¿y qué te gusta? ¿Qué te gusta de esa canción, del Hijo de Pendragón?
4: Bueno, tal vez es el tema, pues, que de los más cañeros que tenemos, ¿sabes? Ajá. Y por eso te diría que en directo es de los que más gusta.
2: Claro, un poco es lo que más enciende. Sí.
4: Sí, Pendragón en la mitología del rey Arturo es el padre de Arturo, ¿sabes? Ajá. Y por eso se llama el hijo de Pendragón, que estamos hablando de Arturo.
2: Claro. Que el padre era Uther, ¿no? Si no recuerdo mal.
4: Sí, Uther Pendragón. Sí, sí.
2: Eso es.
4: Y entonces, pues, bueno, pues la letra está basada aquí. Por cierto, la letra, todas las letras son de Mary Chain, la cantante. Y bueno, define muy bien, pues, es la aventura de Arturo.
2: Ajá, porque bueno, el disco, que no sé si ni siquiera, si no hemos dicho somos lamentables, se llama La Forja de una Leyenda, ¿vale?
5: No lo habías dicho, ¿no?
2: Pues que, es que tienes que estar más atenta.
5: Fer, muy mal, estoy yo más atenta que tú.
2: O sea, tienes que estar más atento, tío. Bueno, se llama La Forja de una Leyenda, es evidente la leyenda de cuál estamos hablando, y bueno, también es bastante evidente que es un disco totalmente conceptual, ¿vale? Sí. Sobre, pues, Rey Arturo, etcétera, ¿vale? Bueno, vamos a escuchar ese tema que a mí también es uno de los que más me gusta, que lo sepas, ¿vale? Porque yo aquí tengo mis canciones preferidas, ¿vale? Y ojo, a mí también me gusta la caña, pero hay ciertas canciones también que no me las quites. Por ejemplo, la primera me parece un acierto, ¿vale? Es una intro instrumental, bueno, intro casi de casi 3 minutos, que es, sí, que es una, a mí me encanta, ¿vale? Entonces yo creo que se trata de eso, ¿no? De ir intercalando, pues, cosas más cañeras con cosas más folkies, más tal, ¿no? Y creo que eso lo hacéis bien. Venga, vamos con el hijo de Pendragón para vosotros.

0: Ese Pendragón bonito. Claro que sí. Nachete, ¿qué tal te ha parecido el temita?
1: Pues, a ver, voy a decir la verdad, que
0: Hombre, es que para eso te pago,
1: no,
0: macho. ¿Cómo
1: ya.
0: que dice,
1: Me
0: voy a
1: refiero
0: decir la verdad?
1: que es fácil
0: Dice.
1: decir la verdad si están ellos delante, pero que la diría igual. Que me ha
2: No, es que aquí
1: maravillado.
2: no hay que mentir, hay que ser siempre
1: Claro,
2: sincero.
1: me ha maravillado el tema. Tienen una. O sea, tener sus influencias, pero tiene una personalidad muy clara, muy particular y el tema es súper agradable. El tema es un tema cañero, pero muy intenso, ¿no? Muy agradable.
0: Es bonito, es
3: Bueno, muchas
0: bonito.
3: gracias.
0: Y
1: Ah, hombre.
0: aquí no mentimos, tío. O sea, esto es una
1: Claro,
0: radio libre, macho. O
1: eso.
0: sea, aquí no
3: Estábamos
0: mentimos.
3: acojonados,
0: Nada, no, hombre, no. No, hombre,
1: ¿eh?
0: no. A ver, mira, para empezar, tú piensa una cosa, Sito, ¿vale? Y Queralt. Nosotros tenemos aquí una máxima, y bueno, y lo pueden corroborar mis compañeros.
1: Sí.
0: No entrevistamos a nadie que no
1: Eso
0: nos
1: es.
0: guste.
1: Claro.
2: Exacto.
0: Ya está. Es decir, si a mí me hubiese pasado algo Murray. Y no me hubiese gustado o no lo hubiese visto para el programa, pues yo se lo hubiese agradecido del
1: Sí, pues
0: corazón,
1: siempre.
0: pero hubiese dicho, pues vamos a intentar buscarte algún otro programa, que seguro que tal, pero es que en el nuestro no lo vemos. Y nosotros cuando hacemos una entrevista tenemos que estar pues mínimamente convencidos de que lo que ponemos nos gusta, ¿no? Y le gusta a la audiencia. Entonces ya te digo que no os preocupéis, no os acojonéis porque ya tenéis la mitad del partido lo tenéis ganado. Bueno, Piratilla, ¿qué tal?
2: Uy, no puedo ser muy objetivo aquí, ya se lo comentaba aquí a Murray. A ver, es que yo soy muy fan del folk metal, ¿vale? Entonces, a mí este rollo me encanta. Aparte de que siempre lo he dicho aquí en la radio, siempre lo he dicho que me encanta cuando hay ese juego de voces de la chica y luego esas voces
0: Los
2: de
0: coros y
2: rollo
0: tal.
2: gutural así más fuerte y los coros y todo. O sea, es que esta es una genialidad, a mí me encanta y la verdad es que no puedo ser muy objetiva porque este estilo me gusta de siempre, así que me encanta, me encanta. No digo ni la nota que pondría en mi sección del Pirafiltro,
0: Ah, bueno,
2: porque
0: tenemos unas.
2: no la voy a decir porque
0: No,
2: no
0: no,
2: puedo ser objetiva.
0: tenemos aquí, Queralt, se lo digo a Queralt, porque si no parece que solo hablo con Sito, no te enfades, Sito, ¿vale? Nosotros tenemos una sección. A ver, tenemos secciones muy, muy, muy coñonas, ¿no? En nuestro programa, ¿vale? Es un programa pues, que, bueno, pues,
2: Con
0: vale, sí,
2: personalidad.
0: lo escucha pues bien, lo escucha bastante gente. Tampoco te pienses que somos los 40 criminales, ¿vale? Pero me refiero, llevamos mucho tiempo aquí. Entonces, pues hay ciertas secciones que se han consolidado. Entonces, hay una sección que se llama el pirafiltro, ¿vale? Que es, ponemos. Un grupo que tenga una vocalista femenina, ¿vale? Y pues la pira, Leti, la que tenemos aquí,
2: O sea, yo.
0: efectivamente, pues lo que hace es dar su opinión sincera, tan
1: Claro.
0: sincera como que, bueno, a veces
2: Como que a
0: te pone un 9
2: veces.
0: como que te la
2: Exacto.
0: suspende, que te la suspende.
2: He de decir, chicos, que yo reconozco que, y siempre lo he dicho, nunca lo he negado, que yo soy muy selectiva y muy exigente
1: Sí.
2: con las voces femeninas dentro del metal, ¿vale? Siempre he sido muy de voces masculinas, pero por eso de ahí la sección del Pirafiltro,
0: Correcto,
2: que se le
0: correcto.
2: ocurrió aquí a Fernando y me metió en el ajo. Gracias.
0: Pues bueno, que ya te digo, o sea, habéis pasado completamente el pirafiltro,
2: Sí,
0: aunque no
2: habéis
0: digan
2: aprobado,
0: nota,
2: pero no os digo la
0: porque
2: nota.
0: no es, ¿vale? En una entrevista no se
4: Es
0: hace el
4: alta, es
0: pirafiltro,
4: alta.
2: No es baja, no es baja.
0: ¿vale?
1: Eso
0: Sería de mala educación, pero.

0: No, no, no, bien, no, no es baja. Por cierto, bueno, yo simplemente, yo llevo una camiseta de Celtian, con eso yo creo que no hace falta que diga nada, ¿no? ¿Vale? Claro, de si me gusta este tipo de música o no. Bueno, vamos a seguir. Mira, lo habíamos dejado con Lady of the Lake, ¿vale? Cuando ya Sito se da cuenta que dice, qué narices, esto de hacer versiones, bien, tal, está bien, pero, ostras, ¿y por qué no me compongo yo aquí unos temillas, ¿vale? ¿Y por qué no decidimos darle otro enfoque, ¿no? A lo que tenemos. Entonces, Sito, cuéntanos cuándo nace Legendarian.
1: Pues esto, mira, un poquito antes de la pandemia, ya empezamos con Arnau, ¿sabes? Empezamos a grabar ideas en el estudio y durante la pandemia, pues aprovechamos, ya que no podemos salir, ¿no? Pues aprovechamos para entrarnos en el estudio y avanzar en el proyecto, ¿sabes? Y una vez, ya cuando ya teníamos ya todo más o menos las canciones hechas, la estructura, ¿no? Porque hechas aún no, porque tenía que venir el bajista por su base, tenía que venir el batería por su base, ¿sabes? Los coros y las voces. Pero bueno, ya la estructura ya la teníamos hecha. Y esto fue, pues, todo el trabajo más intenso fue entre el 22 y el 23, ¿sabes? Que fue organizar todo, ¿no? O sea, como has dicho antes, el disco va sobre la literatura, ¿no? Del rey Arturo. Cada tema, cada canción es un personaje, ¿sabes?
0: O sea, aquí tenemos
1: Luego
0: a...
1: cada personaje pues tiene su melodía y por ejemplo hay dos personajes, uno que es Ginebra y otro es Arturo y el tema es el tema es la boda, ¿sabes?
0: Sí.
1: Y entonces como cada personaje tiene su melodía.
0: Claro.
1: Pues hay un momento que se funden las dos melodías, ¿no? Porque claro, estamos hablando de Arturo y de Ginebra, ¿no? Entonces se funden las melodías. Son cosas que, bueno, todo esto es mucho de Arnau, ¿sabes? Arnau es
2: Muy detallista.
1: muy detallista,
2: O
1: ¿sabes?
2: por ejemplo, antes que decías, bueno, has mencionado la profecía.
0: Sí.
2: Claro, una profecía que durante toda la canción van sonando las melodías de cada canción del disco. Y se entremezclan todas las melodías y hace una nueva melodía que es la profecía. Entonces te está haciendo como un mini spoiler sin que te. O sea, así como muy sutil.
0: Eso. Termina, termina. Luego haré un pequeño comentario, pero termina, termina, por favor.
2: No,
0: Sí.
2: pues eso, que son pequeñas sutilezas que hay aquí en el disco. Que si empiezas a prestarle atención y tal, van saliendo y andas. Bueno, para mí son muy chulas, la verdad.
0: A ver, es un disco que, a ver, algo yo un poco ya me estaba, ¿eh? Y bueno, me lo acabas de confirmar. A ver, es un disco donde hay mucho más de lo que parece. Es decir, si tú le das una escucha superficial, pues bueno, te va a causar normalmente una impresión agradable. ¿Por qué? Pues porque eso es una cosa que el folk metal normalmente tiene. Es decir, el folk metal, pues al que le gusta el metal, las guitarras van a estar ahí, etcétera y tal. Pero al que quizá no le gusta tanto, va a tener, digamos, la parte un poco más melódica que también le va a llamar
2: Claro,
0: mucho la
2: que
0: atención.
2: todo más o menos.
0: Claro, le va a llamar mucho la atención. Entonces eso, claro, ahí tenéis un plus. Y mira, la otra cosa que quería decir es, esto que me acaba de decir, que me parece estupendo, ¿vale? Me ha recordado, y Nacho, no me digas que no te ha recordado, al comienzo de The Crimson Idol.
3: Muy claro,
0: ¿Vale? The Crimson Idol,
3: por
0: bueno, no sé
3: supuesto.
0: si conocéis Wasp, ¿vale? Pues claro, nosotros estamos metidos, nosotros le damos al metal en todas las vertientes que hay, ¿no? Entonces, The Crimson Idol es probablemente el mejor disco de Wasp, ¿vale? Y es un disco conceptual, igual que el vuestro, en donde hay pues eso, una especie de intro, que se llama The Titanic Overture, en donde pasa un poco lo que acabáis de decir. Es decir, te hace ya una especie de spoiler sobre el resto del disco, pero claro, no es un spoiler, eso está hecho a posta. Es decir, cuando tú vuelves a escuchar esas melodías, tu mente ya no, no es que las conozca, es que las reconoce. Por lo
2: Claro.
0: tanto, te van a entrar mucho mejor. ¿Ok? O sea, no es que sea, vamos a hacer esto para marketing, vender, no.
2: No,
0: que ya lo sé, que no van por ahí los tiros, pero es una muy buena idea, ¿vale? Uh-huh. Así que os alabo el gusto, de verdad, ¿eh?
2: Gracias.
0: Está muy bien pensado.
2: Esto, como hemos dicho, era como sobre todo idea de Arnau.
0: Uh-huh.
2: Es así muy detallista, pero a nosotros en general, en nuestro grupo, nos gusta que el disco sea un concepto. No queríamos que fueran canciones sueltas, que no encajaran mucho unas entre otras. Queríamos un concepto y que todo tuviera un sentido y una forma. Entonces, creo que lo hemos conseguido y estamos muy contentos por esto también.
0: Sí. Bueno, luego, como esto lo estamos haciendo, insisto, un poco en plan cronológico, claro, ya al final nos contaréis de pues en qué estáis trabajando, ¿no? Pues si las nuevas canciones también son conceptuales, si seguís, digamos, con las crónicas artúricas o os vais a lo mejor a otras cosas, ¿no? Supongo que también en plan así épico fantástico. Bueno, eso ya nos contaréis, ¿no? Pero bueno, de momento lo que tenemos está muy bien. Por cierto, que luego evidentemente lo diremos, ¿eh? Pero no nos olvidemos de lo importante, Murray, que es que vais a tocar aquí en una semana.
3: Sí. El día 10 en la Sala Criden.
4: Es en la Sala Criden.
0: No es que volvéis vosotros, pero me refiero, el otro grupo también que me comentabas a micro cerrado, ¿te acuerdas, no?
3: Sí.
0: Que era, bueno, a micro cerrado o abierto, que también había sido en la Criden. Hombre, es una buena sala, es una buena sala. Así que el día 10, muy bien, ¿y a qué hora?
2: A las 9.
0: Sí. Vale.
5: Supongo que abrirán puertas a las 8:30.
0: Sí. Ok, en fin. Bueno, luego a micro cerrado, ¿vale? Os cuento a Murra y a vosotros una cierta anécdota. ¿Vale?
5: Vale.
0: Luego sí. O sea, es que, en fin, en este caso no es la mejor anécdota del mundo. Veramos. Bueno, luego os cuento. No, a ver, en realidad se cuenta fácil, ¿vale? O sea, yo evidentemente tendría que estar en ese concierto, ¿vale? Porque me encantaría.
1: Sí.
0: Pero no puedo estar.
2: Ay.
0: Y no puedo estar. Es que esto me da bastante vergüenza. ¿Vale? No puedo estar porque tengo. Además es que me lo estaba temiendo. ¿Vale? Ese mismo día, en otro lugar de la ciudad, ¿vale? Pues hay un concierto de una música que odio, pero es la favorita de mi hija. Y tengo que ir con ella porque ella sí que es menor de edad.
3: Claro.
0: ¿Vale? Y es, bueno, os podéis imaginar que es de reggaetón el concierto. Ojo, ¿eh?
5: Ojo. ¡Puaj, puaj! ¡Fuera,
0: claro,
5: fuera!
0: Claro, entonces, pues, claro, me lo estaba temiendo. Y digo, como sea el sábado, pues, pero bueno, que sepáis de verdad que tenéis mi palabra, que si pudiese estaría allí, ¿vale? Pero es que es igual, ¿eh? Ostras, qué lamentable. Pero bueno, a ver, con un poco de suerte, que seguro que no, porque no la necesitáis, volveréis aquí, ¿vale? Ya con otro disco y tal, y digo yo que ese día no me coincidirá el maldito concierto con...
5: Nunca se sabe.
0: Bueno, hombre, no fastidies tú.
4: Yo si no paso nada raro estaré, igual me paso...
0: Por eso, por lo menos aquí fijo que yo sé que estará Nacho, a ver si puede la pira...
5: Yo todavía no puedo decirlo porque aún estoy a falta de confirmaciones,
0: ¿vale?
5: Y cosas, pero
0: sí, bueno...
5: Si puedo, por supuesto iré, pero de todas formas yo voy a verlos en Senderos, con lo cual en Senderos, claro, sí que voy a estar, sí, y voy a estar hablando con todos ellos, con lo cual...
1: Sí. Fantástico.
0: Bueno, pues eso, que sepáis que yo por esa razón pues no voy a poder estar.
5: Me vais a conocer en persona, gente. Os voy a conocer en persona.
1: Pues perfecto, porque vamos a traer CDs.
5: Muy bien, guay. Ole.
0: Muy bien. Genial. Pues nada, vamos a seguir la entrevista. Venga, que si no me pongo yo ya un poco triste, jolín. Pero, en fin, ya veis lo que un padre hace por su hija.
5: Ah, es lo que toca.
3: Eso iba a decir, es lo que toca.
0: Porque, en fin, pero vamos. Bueno, ya está. Vale, chicos, otra cancioncita, ¿vale? Vamos a que la gente o escuche vuestra música.
5: Ahora tiene que elegir Keralt.
0: Venga, sí, porque así todavía tendrán más ganas de veros el día 10. Keralt, cuéntanos.
2: Vale, pues yo es que estoy entre dos, entre Lujuria y Obsesión,
0: ¿sí?,
2: o La Fuerza de una Leyenda. Pero creo que esta vez me voy a decantar por La Fuerza de una Leyenda.
0: Vale.
2: Aparte ya que el mismo título que el disco. No sé, me parece una canción brutal y es verdad que, siendo un poco subjetiva, yo me lo paso genial con esta canción cuando la toco en... en directo y en concierto. Así que bueno, a ver si lo disfrutáis igual que yo.
0: A ver, pues seguro que sí. Además, por un lado, es imposible, no tendría ningún sentido, ¿vale?, que la canción que da título al disco, ¿vale?, fuese, digamos, la más floja del disco. O sea, no tendría ningún sentido, ¿vale? O sea que normalmente suele ser, si no la mejor, pues poco le hace falta, ¿no? Y luego también es que, en fin, la gente ya está escuchando que, sin quitar, por Dios, ningún mérito al resto de los integrantes, ¿vale? Pero es que la flauta es que es una de las protagonistas, si no la gran protagonista de este grupo, ¿eh? Las cosas como son, ¿vale? Todos los instrumentos tienen que estar allí, por supuesto, pues Chell también canta estupendo, ¿vale? Pero hostias, cuidadito con la flauta, ¿eh? Cuidadito con la flauta. Bueno, pues, venga, vamos a escuchar La Forja de una Leyenda y luego pues seguimos hablando un poquito más.

0: la calidad de la gente que se llama Legendarian, que estamos entrevistando aquí en Metal Mania hoy, y una canción llamada como su disco, La Forja de una Leyenda, y esta gente que estará el día 10 en la Credence, no subiréis a las 9, y bueno, realmente pues otra canción que me maravilla, como decía antes.
1: Fer, que no se te oye, Fer.
2: Ahora sí. Ahora.
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2: Pero eso es que no estáis atentos. Es que bueno, pues estaba diciendo que es una que es una canción que tiene de todo. Yo creo que es una de las que también resume un poco, ¿no? El disco. Yo creo que aquí puedes encontrar un poquillo de todo, ¿no? Que también tiene sentido que la que se llama como el álbum, pues que también tenga pues el alma, ¿no?, del álbum. Muy bien, ¿eh? Y además todo. Me han gustado mucho también, bueno, por supuesto, Chell, me han gustado las guitarras, me ha gustado todo, ¿vale? O sea que también, yo creo que también se puede decir que es una de mis favoritas del álbum. Tengo tres o cuatro ahí, me gustan todas en general.
1: Bueno, al final casi todas.
2: Sí, pero vamos, tengo tres o cuatro que me gustan especialmente. Y
3: muy elaboradas todas.
2: Sí, sí, sí. Y están sonando, ¿eh? Están sonando. Bueno, aquí el amigo Murray ya tiene pensada cuál, pero todavía no os lo vamos a decir. No os lo vamos a decir. Bueno, Sito, venga, seguimos contigo, ¿vale? Que nos quedan unos 10 minutillos, así que vamos a aprovecharlos. Venga, entonces, bueno, empiezas a componer canciones, ya más o menos la banda ya... en ese momento, pregunto, ¿ya la tienes totalmente ya decidida o ahí quedan algunos flecos por ahí? Cuéntanos.
4: Bueno, hubo unos cambios de Lady of the Lake, ¿sabes? Uh-huh. Necesitaba un batería, pues, que sobre todo con buen dominio del doble bombo, ¿sabes? Uh-huh. Y apareció el David, y David fue la clave para buscar.
3: Otro David.
4: Otro David.
1: Iba a decir, ¿tú?
2: Esos Davides buenos.
4: Murray lo conoce, David es un personaje. Sí. El chaval es de Brasil. Es muy divertido y
5: toca genial.
4: Sí. Mm. Aparte de que todas sus locuras, cuando coge la batería, se transforma, ¿sabes? Es algo preciso, es algo que estoy concentrado, es un genio, tío. Y era el sonido que buscábamos, ¿no? Entonces ya tenía la banda formada, o sea, y fue cuando buscamos el nombre, buscamos una fecha para lanzar el disco, buscamos sponsor y buscamos sobre todo hacer la presentación, ¿vale? Y la verdad que fue muy bien, fue un éxito, vino mucha gente y durante la presentación hubo sorpresas, ¿sabes? Porque en este disco hay una cosa que no te he comentado.
2: Cuenta.
4: Pero participaron muchos músicos, ¿sabes? Por ejemplo, el Albert es el que hace los guturales, ¿sabes? Este es profesor gutural de la escuela de la Heavy School de Barcelona. Luego está Maizágora también, que es un guitarrista de la Rock School. Uh-huh. Luego está una chica que tocaba el cello. Uh-huh. ¿Sabes? Luego está también el Luis María, que es el que toca el arpa, ¿sabes?
1: Arpa y todo.
2: Sí, sí, a ver, es que aquí cubrís un montón de cosas, ¿eh? Bueno, y encima...
4: No, la verdad es que fue un trabajazo, ¿eh?
1: Ya puede ser, ya.
2: Bueno, pues habéis puesto el listón alto, pues en el siguiente igual o mejor.
4: Luego, Peter May es un tío de Austria, que es el que toca con you.
3: Teclados.
4: Bueno, de hecho es un coleccionista de Hammond.
2: Joder.
4: Este es amigo nuestro, de mi mujer y el mío, desde hace muchísimos años. Le dije, oye, mira, que vamos a hacer un proyecto, tú quieres participar. Y en Caballero Blanco se puso los teclados. Y bueno, el día de la presentación del disco, pues vinieron todos, ¿sabes?
2: ¡Guau! Wow, ¡qué bueno!
4: Sí, sí, fue un bonito espectáculo.
1: Mola.
2: Hombre, pues si toda la gente con la que habíais contado y ha participado en el disco pudo acudir a la presentación, es que eso es un lujo, ¿eh?
4: Sí, la verdad que sí.
2: Ya que ahora hablas un poco de los miembros, ¿por qué no los recuerdas, digamos, muy rápidamente, ¿no? Pues dices lo típico de Sito, las guitarras, tal. Pues cuéntanos, porque sois siete, ¿no? Me parece.
4: Sí, voy a presentarte a la banda. Bueno, está la Keral, que es la que toca la flauta. Uh-huh. La Mary Shea, que es la cantante. Falu, que es el bajista, mi colega de siempre, ¿sabes? Uh-huh. Sergio, que está en los teclados, David de la batería, Arnau en el violín y yo en la guitarra.
1: Qué guay.
2: Muy bien. Oye, ¿y cómo conocéis aquí, o cómo conocisteis, o cómo os conoció aquí a Mr. Murray?
4: Bueno, no sé si es bueno decirlo por antena, pero haciendo el golpe. hay una asociación aquí que se llama Liantes Metaleros.
2: Ah, qué bueno.
4: Y justamente son estos, ¿sabes? Liantes y...
3: Sí, sí.
2: Sí. Bueno, aquí es que...
4: Vamos a dejarlo aquí, ¿eh?
2: Vale, vale, no te preocupes, nada, hombre, o sea, ya está, o sea, vamos a dejarlo así. Lo importante es que os encontrasteis, que os encontraron vuestros caminos y gracias a eso, pues por ejemplo, tenemos esa entrevista, tendréis también con nuestros compañeros de Senderos, uh-huh. y estaréis el día 10, no lo olvidemos, semana que viene. En la Credence, ¿has dicho sobre las 9?
1: Ocho y media se abrirán puertas. Ocho y media se abrirán puertas. Si todo va bien, empezarán.
0: Si no me equivoco, están en San Lamberto, ¿no?
1: Sí, claro.
0: Vale.
4: Sí, para que la gente sepa que un poco. Déjame decirte que es doble concierto, ¿eh? Abrirá una banda que se llama Espino, que es de Zaragoza.
2: Ah, muy bien.
4: Sí.
1: Yo intentaré ir, pero no aseguro nada, ¿eh? Pero bueno, yo aquí en Senderos os voy a ver, como os he dicho antes.
4: Fantástico. Y bueno, y quiero agradecer a David, que se lo he dicho mil veces, pero la verdad que nos apoya mucho.
2: Gracias. La
4: semana pasada tocamos en un festival muy importante, y que se llama Los Chuclis, que es una asociación de las familias de niños de cáncer. No sé si os ha llegado alguna información.
2: Creo que algo nos ha dicho Murray. Antes creo que no lo has mencionado, ¿no?
1: Yo no lo sabía o no me había enterado, pero bueno saberlo. Se agradece, porque además yo tengo mucho que ver con esa rama.
4: Claro. Es un concierto que lleva como... ¿Cuántos años?
3: 15 años llevan. Haciendo conciertos, 15.
2: Muy bien.
3: Pero, no, haciendo conciertos, no. Como asociación, 15 años.
4: 15 años. Sí. Y bueno, llegamos allí, pues gracias a David también.
3: Sí.
4: David, gracias.
2: A David, cuando seáis famosos, le tenéis, digamos, que pillar cuando estéis en el hotel, le pilláis una suite, ¿no?, al lado de la vuestra y ya está. Muy bien, chicos, pues estupendo. Bueno, para ir un poco terminando, si os parece, contadnos, vamos a mirar un poco al futuro, ¿vale? O sea, ahora ya, por supuesto, entiendo que estáis... concentradísimos, ¿no?, en presentar pues este disco pues tan estupendo que estamos escuchando. Pero ¿tenéis ya alguna idea de qué vendrá después? ¿Ya estás componiendo alguna cosita? Sí. Venga, cuéntanos, hombre.
4: Mira, el disco, de hecho, el disco no está terminado. Y me explico. O sea, cuando hicimos las canciones, Arnaud me dijo, dice, papá, tenemos que hacer una intro y una outro, ¿sabes? Uh-huh. La intro es la que tenemos registrada en el CD.
2: Sí.
4: Pero la salida no la tenemos porque... A ver, como... No quiero decir que es una ópera rock, pero se le acerca porque son cinco arias. ¿Vale? Son cinco personajes, uh-huh, de la historia del disco.
2: Sí, sí, sí.
4: Y cada uno pues tiene su área, ¿vale?, su parte musical.
2: Uh-huh.
4: Empieza orquestada y durante el tema van ocurriendo cosas, ¿sabes? Ahí tenemos también colaboradores. Una muy que nos hace mucha ilusión.
5: Sí, ya saldrá.
4: Es Alba. Alba es la cantante que sustituye a Chana. Con Mago de Oz.
2: Ah, sí, sí.
5: Mi compañera.
2: Joder, es que estáis todos ahí, os conocéis todos.
4: Bueno, es que hay un detalle que Heral toca con Mago de Oz, ha ido de gira con ellos. ¿Sabes? Entonces conoce a Alba, le dijimos que estamos sacando este proyecto y sí, cogió el tren, el AVE, se vino aquí al estudio a grabar. Y luego otra de las voces principales es de Dani de Mitabu. ¿Sabes? Que representa a Rey Arturo. Este ya, el tema ya lo tenemos registrado y ahora pues estamos ya pues acabando de los matices, ¿no? Y esto lo vamos a sacar, supongo que si todo sale como hemos pensado, en diciembre.
2: Wow, pues entonces es...
4: Lo que pasa es que no puedo entrar en el disco porque el tema dura como 14 minutos, ¿vale? Entonces, un CD físico ya no entraba con toda la música y el CD. Entonces hablé con Arnaud y dije, mira, vamos a sacarlo una vez lanzado, ¿vale? Con este ya se acaba el monotema del Rey Arturo, ¿vale? Entonces, ¿tenemos otros proyectos? Sí, estamos sacando nuevos temas, pero no suena una monografía de... En principio, de nada.
6: Uh-huh. Bueno, solo queremos comentar que sí que se está hablando de un segundo disco, que si todo va bien, pues va a salir el año que viene.
1: Ole, ole.
6: Pero no podemos decir aún de qué va, solo que eso, que ya no se hablará más del Rey Arturo. Queremos, eso sí, como se ha hablado antes, nos gustan los discos conceptuales y que todo tenga un sentido. Uh-huh. Entonces, sí que vamos a crear una historia y personajes y todo, pero aún no podemos decir nada. Y bueno, sí, estamos muy contentos trabajando en ello y bueno, a ver si en un tiempo podemos contar más cosas.
2: Pues seguro que sí. Os puedo asegurar que bueno, Radio Mai, como también le he dicho a Murray, que siempre es y será vuestra casa para lo que queráis. ¿Vale? Es tan sencillo como avisarnos y bueno, gracias. Da igual que sea aquí, que sean senderos, o sea, no importa, somos todos hermanos,
1: claro,
2: ¿vale?
1: Que sí, joder.
2: Para nosotros, desde luego, pues un placer haberos podido escuchar y entrevistar. Y, en fin, como se nos ha hecho ya prácticamente la hora de programa, pues tenemos que ir un poco despidiéndonos, ¿no? Nos iremos, por supuesto, con una de vuestras canciones, que será la que diga el amigo Murray, ¿vale? Pero primero, un poco pues eso, ¿no? Las despedidas. Así que, Nacho, si te parece.
0: Bueno, pues para mí también ha sido un placer y un lujo poder tener a esta gente en Metalmanía, aunque sea a nivel vía telefónica, pero el 10, si no pasa nada raro, que no creo que pase, porque, bueno...
4: Fantástico, pues, Nacho, muchas gracias.
6: Muchas gracias.
0: Estaré ahí, yo seguro, y bueno, pues eso. Pues que gracias a vosotros, de verdad, de corazón. Y nada, a la audiencia nos emplazará para el próximo sábado y un abrazo muy fuerte para todos.
4: Muy bien, gracias.
2: Leti.
1: Bueno, pues, ¿qué voy a decir? Pues un placer haberos conocido. Ha estado guay conoceros. Os conoceré un poquito más el sábado que viene. Así que... Sí, sí. Así que enhorabuena, chicos, y nada, que un placer. Y desde aquí también, pues un abrazo para ellos y para toda la audiencia que nos haya estado escuchando.
2: Por supuesto. Muchas gracias. Por supuesto. Y bueno, yo un poco el último, ¿no? Lo que pasa es que en este caso también se tiene que despedir Murray, porque hoy Murray ha sido un metalmaníaco más.
1: Sí,
2: ¿vale?
1: Sí,
2: o sea, ha sido
3: una sorpresa, sí.
2: Claro,
3: sí,
2: ha sido una parte fundamental también de nuestro programa. Así que cuéntanos primero, nada, muy brevemente, pues, en fin, ¿cómo te has sentido, tal, que si te has pasado un poquito bien en nuestro programa, en Metalmanía, y cualquier cosa que quieras decir de Legendarian o cualquier cosa que quieras decirle a Sito o a Keralt?
3: Pues nada, en principio un poco nervioso porque no estoy acostumbrado, pero vamos, está genial, genial. O sea, y a Sito y Keralt, pues nada, que igual nos vemos mañana. Y
4: nada, vale.
3: Pues
4: sí,
3: sí.
4: Regreso.
3: Y nada, pues que hay que venir a la semana que viene, el día 10, a las 9, a la Creedence, a ver a Legendarian.
0: Apoyarnos ahí a tope, sí.
2: Pues muy bien, claro que sí. Bueno,
4: David, muchas gracias.
6: Muchas gracias.
2: Ese nada, Legendarian, nada. Que no hemos dicho nada, pero con ese pedazo, esa pedazo de diéresis en la primera A, ¿vale?
3: Sí, sí.
2: De acuerdo. Muy bien. Pues nada, por mi parte, ya os digo, Sito, Keralt, ha sido...
6: Una cosita.
2: Sí, claro, por supuesto, lo que tú quieras.
6: Se lo quiero invitar a todo el mundo que nos esté oyendo, que tenemos redes sociales, tenemos YouTube, tenemos Instagram, Facebook, y si a alguien le interesa venir al concierto del sábado, está el link de las entradas en la biografía de nuestro Instagram, por si a alguien le apetece comprar la entrada y escucharnos.
2: Pues claro que sí, ¿eh? Claro, hombre, eso,
1: claro que sí, genial,
2: eso había que decirlo, que nada, había claro que decirlo. Sí. Muy bien, muy bien. Cualquier otra cosilla que queráis decir, ya os digo, por mi parte, genial. Lamento profundamente no poder ir, y ya veis, o sea, os he abierto mi corazón, yo os he dicho, ¿por qué narices no puedo ir al concierto?
1: Es de causa mayor.
2: Me hubiese gustado, ¿vale? Pero
3: la familia es la familia.
2: Pero espero que, a ver, yo creo que os va a ir muy bien, ¿vale? Yo creo que os va a ir muy bien. Mira, me acuerdo perfectamente además con Celtian, cuando prácticamente pues también eran muy poco conocidos, ¿vale? Y también los entrevistamos, fuimos a, ¿ves? A ellos sí que pudimos verlos, ¿eh? De hecho, con mi hija, ahora sí le digo que vayamos a un concierto de Celtian, me tira los trastos a la cabeza, impresionante.
1: Ha cambiado, o sea,
2: la metamorfosis de la adolescencia.
1: Está en esa edad, Fer, ya sabes.
2: Es muy mala.
1: La edad del pavo.
2: Oh, es muy mala, ¿eh? En fin, estuvimos pues hablando, mira, con ellos. Tal. Bueno, pues con vosotros, seguro que esta vez no ha podido ser, pero será, ¿vale? Y entonces podré hablar con vosotros y escucharos y eso, y daros un abrazo en persona, ¿vale?
4: Pues esperamos a ver si nos vemos, estamos encantados, ¿eh?
2: Muy bien, pues chicos, chicas, ¿alguna última cosa? Si no, pues ponemos el tema que ha elegido Murray, que ahora os lo cuenta, y nos despedimos. ¿Alguna última cosita, Sito y Keralt?
6: No, nada, que
4: nada, salud. Saludo y sobre todo, muchas gracias,
2: Sí. Encantados.
4: Nos lo hemos pasado muy bien.
2: Me alegro, de eso se trataba, claro que
1: claro
2: sí.
1: Claro que sí.
2: Murray, ¿con qué tema nos vamos?
3: Pues como no podía faltar con otra, pues con Epona.
2: Pues nos vamos con Epona, ¿eh? Aquí cada uno tiene su tema favorito. Por cierto, aunque no ha dado tiempo, pero que sepáis que yo iba a poner mi tema iba a ser Guerreros del Rey, ¿vale? Simplemente para que lo sepáis. Bueno, pues entonces vamos con esa Epona, insisto. Sí. Insisto, un placer. Y chicos, despedimos Metal Manía hasta el siguiente sábado. Que vaya bien.
3: Venga, hasta otra.
2: Adiós.

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buenas tardes a todos. Estoy aquí en Radio May. Os saluda David Alfonso en este Solo Bis 56. Estamos hoy a día 24 de julio de 2026 y tenemos hoy un interesantísimo programa de Solo Beats, en este caso la edición Solo Beats 56. La verdad es que va a ser un programa realmente espectacular. Realmente espectacular. Hemos empezado con Depeche Mode, un auténtico grupazo que seguramente muchos conoceréis. Hemos empezado con el tema titulado Any Second Now de los Depeche Mode. En concreto hemos escuchado un corte de su recopilatorio Radio Waves, Olas de la Radio. Un auténtico recopilatorio de rarezas de Depeche Mode con el que hemos arrancado este Solo Beats 56. Hoy día 24 de julio de 2026. Os saluda David Alfonso Álvarez. En la primera hora del programa de hoy de Solo Beats tendréis buena música de los 80 y de los 90. En concreto, buena música electrónica, buena música synth-pop y buena música pop-dance. Y en la segunda hora tendréis una fantástica dance session en directo de Jan Lana, director de Tocan Beats, ya sabéis, todos los viernes de 9 a 11 de la noche en Radio May. Estáis en Radio May en el 102.80 de la FM zaragozana y ya sabéis que también os podéis escuchar a través de internet y desde cualquier lugar del mundo, desde cualquier rincón del planeta, a través de nuestra dirección radiomay.com/online. Ahí tenéis la sintonía en directo y en calidad digital de Radio May. Ya sabéis, radiomay.com/online. Os dejo a continuación con otro tema de Depeche Mode, en concreto su tema Photographic, también de este fantástico recopilatorio llamado Radio Waves de Depeche Mode. Si nos queréis llamar, podéis hacerlo al 976-52-5645, el número de teléfono de Radio May, de Radio Margen Izquierda.

0: Heliópolis.
1: Bueno, y ahora a continuación, después de haber escuchado el tema de Photographic, vamos con otro tema de este disco de Radio Waves de Depeche Mode. Estáis en Solo Beats 56, hoy día 24 de julio de 2026. Ya sabéis que Radio Mai estará con vosotros hasta el 31 de julio. Luego, durante el mes de agosto, Radio Mai cerrará las puertas. Os dejo con este auténtico temazo de Depeche Mode llamado Ice Machine y que sale en el álbum Speak and Spell de Depeche Mode de 1981. Os dejamos con Ice Machine.

Acabamos de escuchar el tema de Ice Machine, la máquina de hielo. Y a continuación vamos con otro tema también de este Radio Waves. Vamos a ir en concreto con el tema titulado Boys A Go, que es el número 11 de este disco. Ahí vamos con este tema titulado Boys A Go, de los Depeche Mode, de su disco recopilatorio Rareza, Radio Waves. Os dejamos con Boys A Go, Depeche Mode.

Ahora ya está. Vamos con este tema. Boys Say Go. Chicos dicen vamos. Este gran tema de los Depeche Mode. Os dejamos con él. Boys Say Go. Un tema que dedicamos a uno de nuestros oyentes del barrio de Miralbueno, Víctor Cebollada. Os dejamos con Boys Say Go. Depeche Mode.

vamos con una versión absolutamente fantástica del Enjoy the Silence. Ya sabéis que este tema es el tema más señero y representativo de la banda de Basildon. Os dejamos con este directo de Enjoy the Silence de principios de los 80, incluido también en este fantástico y raro recopilatorio de Depeche Mode titulado Radio Waves, Olas de la Radio. Os dejamos con este fantástico directo de los Depeche Mode, de los primeros que hicieron. Este Enjoy the Silence de principios de los 90, mejor dicho, de principios de los 90, os dejamos con este directo de Enjoy the Silence, cuando ya la banda estaba formada por David Gahan, Martin Gore, Andy Fletcher y también Alan Wilder. Os dejamos

Bueno, son en estos momentos las 21:57 de la noche del día 24 de julio de 2026. Estáis en Radio MAI, aquí con David Alfonso Álvarez, escuchando buena música electrónica. A continuación vamos con un nuevo tema de Depeche Mode. En concreto vamos con una canción que es absolutamente emblemática de la banda, el Never Let Me Down Again, un tema que además ellos interpretaron en el famoso concierto del 15 de octubre de 1998 aquí en Zaragoza, en el Príncipe Felipe, un concierto mítico que estuve yo, con la que luego fue mi mujer, y también estuvieron Gonzalo Fanlo, Eduardo Gil y otros amigos míos. Fue un concierto fantástico ese concierto del 15 de octubre del 98 en el pabellón Príncipe Felipe, en esa famosa gira en recopilatoria Singles 86-98. Bueno, a continuación vamos con otro tema, en concreto vamos con el tema Personal Jesus, otro de los temas más emblemáticos de la banda. Evidentemente es un tema que tiene mucho de rock, pero que también tiene mucho de electrónico. Vamos, por tanto, con Personal Jesus. Una canción que realmente lo que hace referencia es que cuando tenemos un amor romántico entre manos, la verdad que consideramos a nuestra pareja un Jesús personal, nuestro Jesús personal. Os dejamos con Personal Jesus, Depeche Mode.

Richard and Touchfade, menudo temazo, Personal Jesus. A continuación vamos a escuchar el tema que os he dicho antes, que es el tema de Never Let Me Down Again. Ahí lo tenéis, Never Let Me Down Again, un tema que saltó a la fama en 1987, cuando el disco Music for the Masses, música para las masas, se editó a nivel internacional. Ese Music for the Masses, que para mí personalmente es el segundo mejor álbum de toda la trayectoria de Depeche Mode, tras su disco de 1989, Violator. Os dejo con este auténtico temazo, con este auténtico himno, uno de los mejores temas de Tecnopop que hay en los 80 a nivel mundial. Tema que también interpretaron el 15 de octubre de 1998 en su directo de Zaragoza en el pabellón Príncipe Felipe en su gira de singles 86-98. Os dejamos con Never Let Me Down Again, Depeche Mode, no dejes caerme de nuevo.

Bueno, escuchábamos este Never Let Me Down Again, no me deje, o Nunca Me Dejes Caer, otra vez. Vamos, después del Never Let Me Down Again, que es uno de los temas más importantes del álbum Music for the Masses de los Depeche Mode, vamos con un tema de los más viejos, de la banda de Basildon. Vamos a escuchar un tema fantástico, que seguramente recordaréis, que se llama New Life, Nueva Vida, un tema que apareció en su primer álbum, Speak and Spell, del año 81, cuando todavía estaba en la banda, ya que en ese primer disco estuvo junto con David Gahan, Andy Fletcher y Martin Gore, estuvo con ellos Vince Clark, un Vince Clark que luego, posteriormente, en 1982, pasaría a Yazoo y posteriormente a Erasure. Un Vince Clark que junto con Martin Gore compuso la mayoría de los temas del Speak and Spell de 1981, el disco que abrió la discografía de Depeche Mode. Vamos con un tema fantástico que seguramente recordaréis, titulado New Life, un tema realmente estupendo y que además, con él también interpretaron esta canción en directo en algunas televisiones británicas. Os dejamos con New Life de los Depeche Mode. Ahí os dejo con él, New Life, un tema que vamos a dedicar a Antonio Verdejo, que nos escucha desde el barrio de San José, o mejor dicho, desde el barrio de Delicias. Os dejamos con este auténtico temazo de los Depeche Mode, titulado, como seguramente recordaréis, New Life, Nueva Vida. Seguimos en Solo Beat 56, en Radio Mai.

Y ahora vamos con otro clásico de Depeche Mode, Behind the Wheel, Tras la Rueda, un auténtico himno del tecnopop de 1987. Estamos ante una de las mejores canciones de música electrónica de los 80. Uno de los mejores temas de tecnopop de los 80 es este Behind the Wheel, Tras la Rueda, un tema correspondiente al disco Music for the Masses de Depeche Mode, lo mismo que el tema que hemos escuchado hace unos minutos de Never Lay Me Down Again. Os dejamos con Behind the Wheel, un tema cuya sintonía se utilizó para componer el tema de Route 66. Route 66, que fue la cara B del single de Behind the Wheel de 1987. Os dejamos con este temazo, Behind the Wheel, Tras la Rueda, Depeche Mode.

Behind the Wheel, un auténtico temazo. Este Behind the Wheel, como os decía, es un single que estaba incluido en el álbum Music for the Masses de los Depeche Mode de 1987. Y a continuación os vamos a dejar con el último tema de la noche de Depeche Mode. Se trata de Everything Counts, su primer gran super éxito. Everything Counts, todo cuenta, una canción reivindicativa. Os dejamos con este directo de Everything Counts, absolutamente fantástico, un directo que corresponde al año 1994. Con este tema cerramos nuestro repertorio de Depeche Mode y escucharemos ahora tres o cuatro temas más de otras formaciones para terminar de dar forma esta primera hora de este Solo Beats 56 en Radio Mai. Es el último Solo Beats de la temporada 2025-2026. Os dejamos

Everything Counts, un clásico de los Depeche Mode, su primer gran super éxito. Otros quizá dirían que es el Just Can't Get Enough del 81, que también lo es, pero yo creo que Everything Counts es el primer super himno de los Depeche Mode, y particularmente a mí el Everything Counts es el tercer tema que más me gusta de toda la discografía de Depeche Mode. Mis temas favoritos, lo digo personalmente, son la mejor canción de Depeche, evidentemente Enjoy the Silence, después diría Personal Jesus, y el tercer tema favorito que tengo de Depeche Mode, que es mi grupo favorito además, sería este, el Everything Counts, todo cuenta. Bueno, pues cerramos este abanico de temas de Depeche, cerramos este grupo de temas clásicos, señeros y representativos de la discografía de Depeche Mode, y hemos cerrado con este Everything Counts. Y bueno, después de haber escuchado 7-8 temas de Depeche Mode, vamos a completar esta primera hora de Solo Beats 56 con 4 canciones más, 2 de KLF y 2 de Alice DJ. En principio vamos con un tema de KLF absolutamente paradigmático, absolutamente representativo, que estuvo acompañado en 1991 de un videoclip absolutamente histórico. Es el de la canción Last Train to Transcentral, el último tren a la estación Transcentral. Vamos a escuchar en concreto su directo desde el continente perdido, Last Train to Transcentral, Live from the Lost Continent. KLF, una banda londinense absolutamente majestuosa, sin duda alguna. Bueno, al menos para mí, una de las grandes bandas que aparecieron a principios de los 90 dentro del Eurodance continental, dentro del Eurodance europeo, junto a otros grupos como los alemanes Snap o los neerlandeses Technotronic. Os dejamos con este tema, Last Train to Transcentral, un auténtico temazo de los KLF que, como digo, estaba acompañado por un videoclip absolutamente histórico. Vamos con él, con este auténtico temazo, Last Train to Transcentral, un tema absolutamente majestuoso y que hizo historia en el tecnopop de principios de los 90. Os dejamos con Last Train to Transcentral, el directo desde el continente perdido. Os dejamos con KLF, Last Train to Transcentral.

Over and Over, un auténtico temazo, este Last Train to Trans Central en directo desde el continente perdido, los KLF, una de las grandes bandas británicas de Tecnopop de los 90, fantástica banda KLF, y vamos ahora con otro tema de KLF absolutamente paradigmático, absolutamente fantástico, en concreto vamos con su tema titulado Justify an Ancient, un auténtico temazo, también de los KLF, que seguramente recordaréis los grandes nostálgicos de la música electrónica y Tecnopop de los 90. Vamos con este auténtico temazo titulado Justify an Ancient. Vamos con otro temazo de KLF, un tema que dedicamos a Luis Ligre y también lo dedicamos, por supuesto, a Giovanna. Os dejamos con este tema, Justify an Ancient, de KLF.

Impresionante temazo este Justifying an Ancient de los KLF. El Justifying an Ancient fue el noveno corte del disco The White Room de 1991, sin duda alguna el disco más destacado de los KLF. Bueno, después de haber escuchado el Last Train to Transcentral en directo desde el continente perdido y después de haber escuchado el tema de Justifying an Ancient, vamos a continuación con otro temazo de KLF. En concreto vamos con su tema What Time Is Love, un auténtico temazo que ya veréis que en directo suena de auténtica maravilla. Os dejamos, por tanto, con este temazo, os dejamos con What Time Is Love, A Qué Hora Es El Amor, del disco The White Room de los KLF. Os dejamos, por tanto, con este tema que cerrará el repertorio de los KLF. What Time Is Love, en directo, de KLF.

Absolutamente brutal este What Time Is Love de los KLF en su versión en directo LP Mix. Impresionante este tema, What Time Is Love, uno de los más representativos y exitosos de los KLF, que además de los tres temas que hemos escuchado de ellos hoy en Solo Beats 56, que hemos escuchado su tema de Last Train to Transcentral en directo desde el Continente Perdido, después hemos escuchado su tema de Just to Fire Ancient y finalmente hemos escuchado su tema en directo de What Time Is Love. Bueno, pues aparte de estos tres temas que son super éxitos, super hits de esta banda londinense, de KLF, también destacan otras canciones importantes de este grupo como Make It Rain, 3M Eternal, que fue también single, y otros temas como Charge of the KLF, Build a Fire, The White Room, No More Tears, Stand By the Jams y un auténtico temazo titulado All Bone for Mumulan. Bueno, pues dejamos aquí a los KLF y vamos a terminar con dos temas más para rematar esta primera parte del Solo Beats 56 de esta noche de hoy, 24 de julio de 2026. David Alfonso se está presentando estos temas de los KLF, también por supuesto los de Depeche Mode anteriormente, que hemos escuchado alrededor de 7 u 8 temas de los Depeche, de su recopilatorio Radio Waves. Ya sabéis que este recopilatorio de Radio Waves es una auténtica rareza, que es para coleccionistas de Depeche Mode, para fanáticos de los Depeche, para superfanáticos de esta banda de Basildon, encabezada por David Gahan y Martin Gore, entre los cuales pues se encuentra el fanático David Alfonso, que os está presentando hoy esta primera hora del Solo Beats 56 aquí en Radio Mai. Bueno, pues vamos con dos temas de Alex DJ para cerrar esta primera hora. Vamos en primer lugar con un tema que fue single, me refiero a su tema The Lonely One, un tema breve pero muy intenso, que fue uno de los singles que se extrajo del disco de Alice DJ titulado Who Needs Guitars Anyway? ¿Quién ha necesitado guitarras en alguna ocasión? Toda una declaración de intenciones de una chica, o mejor dicho, de una banda llamada Alice DJ, una banda neerlandesa que evidentemente, bueno, pues con este tema de alguna manera pues es toda una declaración de intenciones de que a ellos las guitarras no les van demasiado. Bueno, pues vamos pues con este tema, con esta canción fantástica titulada The Lonely One, un tema que vamos a dedicar en concreto a Laura y a Belén, creo que les gustará. Vamos con este tema, un auténtico temazo titulado, como decía, The Lonely One, el único solo, un tema que fue uno de los singles que se extrajo de este disco, Who Needs Guitars Anyway, un disco del año 2000 de los neerlandeses Alice DJ. Vamos a ver. Ahí va el tema, un auténtico temazo de Lonely One, una de mis canciones favoritas de Alice DJ. Seguramente os va a llevar al cielo, a que bailéis y voléis con vuestras piernas, para que os lancéis a la pista de baile, a por todas, a ligar, a bailar, a disfrutar. Os dejamos con The Lonely One, Alice DJ.

Temazo de Lonely One. A continuación vamos con otro tema de los Alice DJ, en concreto otro de sus singles, Will I Ever se titula. Vamos con él. Ahí lo tenéis, Will I Ever. Os dejamos con Alice DJ, este temazo que fue single de su disco Who Needs Guitars Anyway del año 2000. Alice DJ aquí en Solo Beats 56 de Radio Mai.

Inolvidable este Will I Ever, uno de los grandes singles del disco Who Needs Guitars Anyway de los Alice DJ del 2000. Un proyecto neerlandés que tuvo al frente y como cara visible a la cantante neerlandesa Judith Anna Pronk. Con una voz espectacular realizó grandes temas, o cantó o interpretó, mejor dicho, grandes temas de esta banda Alice DJ. Algunos de los temas más destacados de este disco de Who Needs Guitars Anyway son Back in My Life, Better of Alone, Celebrate Our Love, The Lonely One, que lo hemos escuchado hace 10 minutos, su tema de Will I Ever, que lo acabamos de escuchar, y otros temas como Elements of Life, Fairy Tales, Waiting for Your Love o su canción de No More Lies, No Más Mentiras. Os vamos a dejar con el tema de Better of Alone, un tema absolutamente legendario de los Alice DJ, que sin duda fue el más exitoso de toda su carrera discográfica. Bueno, termina aquí la primera parte de este Solobeats 56 en el día de hoy, 24 de julio de 2026, donde Solobeats despide la temporada 2025-26 en Radio Margen Izquierda, en Radio Mai. Se despide vosotros David Alfonso, os desea que hayáis pasado aproximadamente una hora y 12 minutos, que es lo que llevamos en esta primera parte del Solobeats 56 de esta noche veraniega zaragozana. Bueno, seguid escuchando Radio Mai, que es donde estáis, en el 102.8 de la FM zaragozana, y ya sabéis que nos podéis escuchar también con calidad digital de forma muy nítida y desde cualquier lugar del mundo en la dirección de internet de Radio Mai, que es la siguiente: radiomai.com/online. Os dejamos con este auténtico temazo, Better of Alone, del año 1999. Es un single del 99 y que fue posteriormente incluido, por supuesto, en el álbum Who Needs Guitars Anyway de los Alice DJ. Que paséis una buena noche y os dejo ahora con la dance session de DJ Lana. Jan Lana Monreal, que pinchará aquí una dance session estupenda de unos 60 minutos. Ya sabéis que Jan Lana es, además del director, evidentemente, de Talk & Beats, también es un gran DJ y lo tenemos aquí precisamente para pinchar 60 minutos de Grand Dance. Una dance session en directo que está pinchando Jan, o que va a pinchar Jan en estos momentos en los estudios de Radio Mai en Salvador Allende 1357 local. Os dejamos con la dance session de Jan, pero antes, como transición, os dejamos este tema, Better of Alone de los Alice DJ de 1999. Hasta pronto, amigos. Adiós. Lo estoy buscando. Aquí lo tenéis, Better of Alone, Alice DJ. Y en unos segundos entramos con la segunda parte del programa de hoy de Solobeats 56 de Radio Mai, la dance session de Jan Lana. Se despide vosotros David Alfonso. Os dejamos con Jan Lana Monreal y su buena dance session en directo aquí en Radio Mai. Adiós.

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0: Hemos acabado la sesión de 1 hora y 5 minutos. Voy a comentar un poco los temas. Ha empezado, la verdad es que ha empezado muy cañera. Y los últimos 4 temas, pues ha bajado un poco el ritmo, ¿no? Igual me he pasado un poco. Claro, lo he dejado para el final, así, relax. Pero vamos, yo me he quedado con ganas de más. Hemos escuchado, bueno, he mezclado el principio, he puesto la de Beach House, de Lemon Glow, mezclada con el temazo de Lorenz y a la silla y P. Rivas es el que canta así la canción del principio, ¿vale? Así española total. Luego, y se llama Mac. Es que no tengo las gafas y no estoy leyendo bien. MacBoot, eso es, MacBoot. Featuring P. Rivas. No sé si es Paco o Pedro Rivas. Luego hemos escuchado una del artista Calamar, se llama Rice, mezclada con el Juan Pachanga, que es de The Brothers Vibe, y el tema se llama El Baile, que estaba a capela. Entonces ahí he metido el a capela. Luego ya hemos ido a un tema, bueno, todos esos temas eran Organic House, Melody House, y este ya es Afro House. Se llama Let's Go, del Love y Fiona Craft. Luego una de Rampa, o sea, de Kenny Music, que se llama Champion. Luego una de Soma Soul, que se llama All I Want, All I Want. Luego hemos escuchado Tavía con el tema Nothing on Me, original mix. Después Nicolás Maseyev con el tema Renegade. Y mezclado, ahí he mezclado un tema de Fortet, Skrillex y Fred Again, que se llama Baby Again, ¿vale? Este tema es de Bass. O sea, lo he mezclado ahí con un cacho del anterior. Luego ya he empezado los temas ya más suaves, ya de cierre, que ha sido Kyle Pierce, que se llama Water. Luego otro de Sailor and I, que se llama Thought Love. Luego otro tema de Uncle and Me, de Kenny Music, se llama Only You. Y ya el último es un temazo del artista Opus 3, que creo que David lo conoce, y el tema se llama It's a Fine Day. Así que eso es lo que hay, y con esto terminamos, que me tengo que ir corriendo a casa, que empieza el vuelo de Starship número 13. David, deja de grabar. Ya termina el programa, David. Como que no hablas. Bueno, pues nada, me despido con todos vosotros. Nos vemos dentro de no sé cuándo, porque ya se cierra agosto y el próximo Solo Beat no sé cuándo será. Así que todos estos temas que he pinchado son de los últimos años, del 25 también, del 26, y muy actuales, y tendré que preparar otra sesión para el próximo Solo Beat. Así que adiós, amigos. ¿Cerramos con un tema que pongo yo o tú, David? ¿Tú lo pones? Venga. Pues vamos a cerrar con un tema de David, que no sé por qué no habla en el micro y los cascos no los tiene puestos. David, anda.
1: Bueno, voy a despedirme. Quería que despidieras tú, pero despido yo. Termina aquí Solo Beat 56 en el día de hoy, en la noche de hoy, 24 de julio de 2026. Termina la temporada de Solo Beats en el día de hoy, 24 de julio de 2026, con este tema. Hoy hemos tenido 1 hora y 20 minutos de buena música electrónica de finales de los 80 y de principios de los 90, y luego hemos tenido una hora apasionante con una maravillosa dance session de Jan Lana Monreal. Se despide vosotros David Alfonso Álvarez y nos escuchamos en Solo Beats el próximo mes de septiembre de 2026. Os dejamos con este auténtico temazo de la formación neerlandesa Alice DJ, Celebrate Our Love. Adiós, que paséis buen verano, amigos.
0: Chao.
1: Y viva Radio Mai, viva Radio Mai.
0: Adiós.
1: Adiós, adiós, chao. Adiós, adiós.

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0: buenísima.
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